0: El Talamanza es complaciendo a nuestro hermano Juan Guillén en esta hora de la tarde. Que disfrute ese tema musical. ¡Qué bueno! Es una bendición, ¿eh? Que me alegre que nuestro hermano Juan esté pendiente de la radio ahí. Nos motiva mucho, hermano Juan. Le saludamos en esta hora. Y estamos complaciéndole con ese bonito tema de los hermanos salmistas de Jehová. Nos han solicitado este tema hasta Choloma Cortés. Nos vamos con esto que de Jesús Gran Romero, Tu Bandera. ¡Vámonos!
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0: Escuchamos ese bonito tema ahí. Ahí estamos disfrutando de esa alabanza. De Emilson. Emilson Medina. ¿Verdad? Acepta la felicidad. Bueno, sabemos que a veces tenemos momentos.
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0: A veces tenemos momentos, hermanos, difíciles en nuestras vidas. ¿Verdad? No todo.

Todo es color de rosa, ¿eh? Sí, hermano, a veces, ¿verdad? No sabemos lo que estamos atravesando como seres humanos, ¿verdad? Nadie conoce lo que atraviesa mi hermano, ¿verdad? O tu amigo, tu padre, tu madre. Cada quien tenemos procesos en nuestras vidas como seres humanos. Pero, ¿sabe qué me impacta? Que cuando venimos al Señor, cuando somos cristianos, cristianos fieles del Señor, tenemos a alguien que nos da consuelo, ¿eh? Imagínense nosotros que somos creyentes, que creemos a lo que el Señor nos ha dicho a través de su palabra, que Él está al frente de cualquier situación de nuestras vidas. Imagínense, tenemos ese escudo. Claro que sí, nosotros tenemos un escudo, hermano, que nos reviste de poder y gloria, y es la cobertura del Señor, ¿eh? Imagínense los que no tienen al Señor en su corazón. Esos no tienen escudo, hermano. Esas personas así como están desprotegidas. Eso está como cuando usted le... Bueno, en este país, Estados Unidos, todo es aseguranzas. El vehículo tiene aseguranza. La casa tiene aseguranza. La salud de uno tiene aseguranza. Imagínense, todo eso se paga, hermano, en este país. Imagínense, esa es la protección que uno tiene terrenal. Pero nosotros los cristianos, los que hemos confiado y permanecemos en la brecha que es el Señor Jesucristo, somos fieles con Él, tenemos a alguien que nos guarda. Dice que Él manda a sus ángeles, dice, oiga bien, qué bonito, hermano. Esas son las cosas que nosotros a veces no nos damos cuenta que el Señor hace por nosotros, hermano. Constantemente el Señor manda a sus ángeles, dice, para que tus pies no resbale. Qué bonito, hermano, oiga, qué poder, ¿ah? Nuestro Señor Jesucristo, los que hemos confiado y que hemos confesado con nuestra boca que Él es nuestro Salvador y nuestro guardador, Él nos protege, hermano. Créame, créalo usted allí. Yo lo creo, hermano. ¿No sabe usted de cuánto el Señor hoy me libró? Yo no sé, porque pues no lo vi. Pero no quiero verlo. ¿Para qué le voy a decir al Señor, quiero verlo, de qué me libraste? No. Basta con que el Señor, a través de su palabra, me dice que Él es nuestro guardador. Amén. Por eso nosotros tenemos que estar, hermanos, agradecidos con Él. Agradecidos con lo que el Señor hace por nosotros. Aunque no lo veas, aunque no veas el milagro que el Señor ha hecho, pero tenemos que creer que el Señor lo ha hecho así. Amén. Me siento contento, hermano, de llevarle a usted esta programación especial este día de hoy, lunes, inicio de semana, hoy 21 de septiembre, hermanos. ¿Verdad? Estamos pasando momentos difíciles en el mundo, ¿verdad? Tantas cosas que están aconteciendo, hermano, ¿verdad? Algunos países en guerra, otros, ¿verdad? Con problemas de agua, escasez de agua, otros con problemas de energías, otros problemas con la comida, el alto costo de la vida. Todo eso, hermano. Pero dice la palabra del Señor que esto tiene que acontecer para que el Señor venga por su iglesia. Todo esto tiene que acontecer para que el Señor prepare tarde o temprano ese tiempo que va a recoger la iglesia santa del Señor. Por eso, hermano, todo tiene que acontecer. Se tiene que terminar todo en esta vida, hermano. ¿Ah? Si la muerte viene temprano a tu vida, antes de que Él venga, y estás en el Señor, sabes que vas a un lugar de descanso. Un lugar de descanso.
donde tu mente estará en descanso, tu espíritu saldrá de tu cuerpo y volará hacia un lugar de espera. Qué bonito, los que estamos en el Señor, amén. Tenemos esa bendición que nosotros volaremos hacia un lugar de espera, ¿eh? Nosotros, hermanos, los cristianos, si morimos en el Señor, dice que los ángeles levantan nuestro cuerpo, ¿eh? Los ángeles, hermanos, manda al Señor a traernos y vemos la gloria bonita esa, ¿eh? Qué bonito, hermano. Ya imagino salir de este cuerpo, ¿eh? De carne, ¿eh? Nosotros. Y ver eso que en ese, cuando estás en la carne, cuando estás en este cuerpo, no lo puedes visualizar. No lo puedes visualizar, hermano. Pero cuando sales, ya cuando es tu espíritu que está, ya ahí sí, hermano. Puedes palpar ahí en vivo. ¿Ah? A ti te miran tieso y los ángeles levantan tu cuerpo, ¿eh? Para llevarte a un lugar de espera. Hasta que venga el juicio por esta humanidad. Nos sentimos contentos de estar acompañándote en esta hora de la tarde y noche ya. Se acerca la noche, hermanos. Ya estamos a las exactamente 6 de la tarde con 18 minutos. 6 de la tarde, 18 minutos. Dios te bendiga. Buen provecho a los que están cenando ahí. Yo acabo de cenar ahorita, ¿eh? Acabo de cenar ahorita, hermano. Estaba ahí programando una alabanza y estaba echándome el taquito aquí, ¿ah? ¿Eh? ¿Mm? Estaba cenando ahorita y voy a aprovechar, digo, complacer estas alabanzas y voy a echarme mi cenita, ¿eh? ¡Qué bueno! ¿Cómo? ¿Ya usted ya comió? ¿Ah? ¿Ya cenó, hermano? ¿Ah? ¿Ya cenó? ¡Qué bueno, qué bueno! Eso es lo que Dios hace, ¿ah? Imaginen que el Señor sustenta las aves del cielo, sustenta a los animales que se arrastran. Él tiene cuidado de ellos. ¿Cómo no con nosotros que somos sus hijos, su imagen? Su imagen no puede quedar avergonzada, ¿sabe usted? La imagen del Señor no puede quedar avergonzada, ¿eh? Que otros se rían de, ah, mira aquel cristiano dice que es, pero míralo cómo anda pidiendo ahí, mira, no tiene que comer y es cristiano. No, no, no. Oiga, hermano, yo no he visto ni justo desamparado, dice, ni su simiente que mendigue pan, hermano. Ah, esto es para los fieles, créame, este mensaje es para los fieles. Los que confiamos y somos fieles con el Señor, ¿eh? Esto no es para el blandengue. El blandengue todavía le falta ahí, ¿eh? Sí, hermano, todavía le falta, ¿eh? Le falta el blandengue, hermano. Eso no da cobertura para el que está ahí entre sí, que no, que sí soy. Pero a veces no, con mis amigos. Cuando estoy con mis amigos, no soy. Cuando estoy en la iglesia con el pastor, sí soy. Ah, bueno. Entonces no aplica usted para este consejo que le estoy dando yo ahorita, ¿eh? No aplica, hermano, usted. No, no, no, no aplica. No, esto es para los fieles, hermano. Yo le digo porque yo lo he visto, hermano. He visto en mi vida. Ah, yo no le vengo a contar aquí cuentos, hermano. Yo lo he visto en mi vida. Ah, cómo Dios provee, hermano. A los fieles. En lo poco, dice el Señor, me fuiste fiel y en lo mucho te pondré. O sea, en lo poquito, hermano. No necesitamos hacer gran escándalo, ¿me entiendes? Para que el Señor mire nuestras obras, mire nuestras acciones como cristianos, hermano. Amén, amén, amén. Dios te bendiga, querido hermano, amigo que nos estás escuchando en esta hora. Recuerda marcarnos a través de nuestra línea. Hermano, no se olvide marcarnos, hermano. Repórtenos, sintonía. Repórtenos. Estamos esperando esa comunicación con usted ahí. ¿Ah? ¿Quién se reporte conmigo en esta tarde?

Aleluya, gózate en esta tarde conmigo, en esta preciosa hora de la tarde, mis hermanos. ¿Verdad? Así que recuerda, nuestra línea de teléfono es el 346-369-0687. Número en cabina 346-369-0687. Llámenos, estamos acá en vivo en esta preciosa hora para responder todas esas llamadas. Llámenos, vamos a ver quién nos llama en esta hora al 346-369-0687. Bendiciones para ti en esta preciosa hora, mis hermanos. Para todos en esta hora, Vamos a ver la comunicación. Antes de irnos con un tema musical, me voy a esperar comunicación. Voy a esperar una llamadita o un mensaje, ¿verdad? Para seguir programando más música acá en cabina. Vamos a ver quién se anima a escribirnos en esta preciosa hora. 346-369-0687. Sí, llámenos. 346-369-0687. Es el número en cabina. En esta hora, mis hermanos, más adelantito, si viene nuestro hermano Marlon nuevamente con ustedes, ¿verdad? A ver qué de bueno nos trae hermano Marlon por ahí, ¿verdad? Hermano Marlon se está preparando a las 8:30 por ahí, ya va a estar nuestro hermano, ¿verdad? O a las 8:00 por ahí. Entre esa hora va a estar nuestro hermano Marlon ya compartiendo también de toda la variedad musical de Visión Misionera. Estamos trabajando, hermano, fuertemente para llevarles a ustedes mayor cobertura. Queremos bañar más. Más queremos bañar con nuestra señal, hermano. Estamos trabajando para eso. Así es. Así que vamos a ver quién nos va a escribir en esta hora. 346-369-0687. 346-369-0687. Saludamos de antemano a todos los hermanos que se han estado reportando. A nuestro hermano Juan Guillén. Es un siervo pastor, ¿verdad? Que no le conozco en persona, pero sé que está muy pendiente la radio. Yo creo que nuestro hermano Juan va a ser parte también de lo que es la radio, hermano. Va a tener su programación en vivo acá para llevarles ese mensaje del consejo de la palabra del Señor. Así es. 346-369-0687. Oiga, hermanos, también quiero decirles a todos ustedes que si usted quiere hacer un comunicado, hermano, para, ¿verdad? Quiere hacer un comunicado, saludar a un cumpleañero, a alguien que falleció, ¿verdad? Cualquier sea el comunicado, ¿verdad? Quiere comunicarse con alguien, ¿verdad? Y no tiene saldo, ¿verdad? Y quiere mandar el mensaje y escucha la radio, ¿verdad? Para eso estamos, hermano. Para bendecir al pueblo de lo que es el sector de todo el San Nicolás. San Nicolás, Santa Bárbara. Queremos bañar toda esa zona ahí, hermano. Atima. Ah, queremos bañar toda esa zona ahí, ¿verdad? Desde esta aldea del Capulín, Nuevo Celilac. Así es. Desde aquí estamos transmitiendo para todos ustedes, mis hermanos, que sé que esta radio la van a llevar a más, a otro nivel ustedes. Es parte de ustedes, hermano. Esta radio la hemos hecho para bendecir a este pueblo, para bendecir con una nueva de salvación diferente, ¿verdad? Predicando siempre la senda antigua del Señor, la verdadera palabra, la que no quebranta, la que no se inclina ni a derecha ni a izquierda, está en el centro, amén. Eso es el objetivo de Visión Misionera. 87.9 FM. Por supuesto, vámonos entonces. No tengo comunicación. ¿Qué está pasando? No, hermano, está aburrido, hermanito. Está aburrido, Está aburrido. Vamos a dejarles un tema entonces acá. Vámonos con música. Que bendice tu vida en esta tarde. ¡Vámonos entonces! ¡De esta manera!

0: Excelente, en esta hora continuamos con más de esta programación de Feno de inicio de semana. Dios te bendiga en esta hora. Gracias, gracias, gracias por seguir con nosotros en esta programación especial. Gracias, mis hermanos, a todos ustedes en esta hora que están en sintonía de lo que es Visión Misionera. Es una bendición, ¿verdad?, estar con ustedes, acompañándoles. Tengo el honor de presentarles acá, ¿verdad?, a mi hermano, ¿verdad? Es uno de los amigos que yo tengo acá, ¿verdad?, en Houston, Texas, ¿verdad? Así que ¿verdad? Para mí es un placer saludarle a mi hermano acá ahorita. Vamos a dejarles acá en cabina a nuestro hermano, ¿verdad? Adelante, mi hermano. Dios le bendiga. Buenas noches. Buenas tardes.
1: Dios le bendiga. Bendiciones.
0: Amén, amén. ¿Cómo estás, siervo? Dios le bendiga.
1: Aquí estamos siempre activados. Siempre en el reino, ¿me entiende? Activados en el reino.
0: Excelente, mi hermano. Bueno, estamos acá, hermano, a través de toda la enorme audiencia de Visión Misionera. En esta hora, bueno, estamos animando a este pueblo del Señor, hermano, ya que, pues, ahora mismo, pues, queremos llevarle una palabra del Señor poderosa para que se deleiten también.
1: Amén, amén.
0: Sí, entonces, así que ahorita, mis hermanos, a toda la audiencia, les voy a dejar ahorita a mi hermano, ¿verdad?, para que les dé una palabra de bendición. Está listo ya nuestro hermano para llevarles a ustedes esa palabra, ¿verdad?, de fortalecimiento espiritual. Así que le voy a dejar ahorita a continuación para que usted disfrute de este consejo de la palabra, mi hermano. Está al aire, hermano. Adelante.
1: Bendiciones, Dios me lo bendiga. Es un gusto, un privilegio poder estar aquí, ¿verdad? Por medio de la radio Visión Misionera. Es un gusto, es una bendición poder compartir un poco de lo que Dios nos da a nosotros, ¿verdad? De las bendiciones que Dios nos da. Y es una bendición poder compartir la palabra del Señor, ¿verdad? Así es que Dios me los bendiga a todos a nivel nacional, Honduras, en Houston, en todos los que nos rodean. Una bendición a todos los hermanos que nos escuchan, pues muchas bendiciones. Y una palabra que vamos a compartir hoy, muy bonita, muy hermosa, que está en el Salmo 1. Salmo 1 en adelante dice, y vamos a leer la palabra del Señor en nombre del Padre, del Hijo, del Espíritu Santo. Y a su letra dice: bienaventurado el varón que no anduvo en consejos de malos, ni estuvo ni en silla de escarnecedores se ha sentado, sino que en su ley de Jehová medita de día y de noche. Amén. Hasta ahí vamos a leer y vamos a hacer un breve resumen de la palabra del Señor, ¿verdad? De los varones que no han andado en cuestiones malas, ¿verdad? Sino que siempre se han permanecido en el camino del Señor, como muchos que nos están escuchando hoy, y también muchos que nos están escuchando que no están en los caminos del Señor. Les invitamos, pues, que se acerquen a Jesús, que se acerquen a Cristo, que no hay otro camino más bonito que poder compartir la palabra del Señor, que poder hablar de la palabra del Señor. Y es una bendición, hermano Ángel, poder compartir con usted también.
0: Amén, cabina, amén, amén, amén.
1: Lo que Dios está haciendo, lo que Dios está trabajando por medio de nosotros, por medio de la iglesia, por medio del ministerio. Y la verdad que es una bendición poder compartir contra toda mi gente en Honduras, que nos escuchan en todo el sector de Santa Bárbara,
0: sí, amén,
1: Trinidad, La Unión, Chinda, todos los sectores que nos rodean, lo que es Azacualpa, Cofradía, Naco Cortés, La Laguna, todo el sector que nos rodea, ¿verdad? Es una bendición, Ceibita, pues todo Pueblo Nuevo. Siervo, es una bendición, siervo, poder llegar hasta ese, tener ese alcance por medio de la radio, ¿verdad?
0: Sí, amén, hermano Germán, claro que sí. Yo le digo a la audiencia, hermano, que, ¿verdad? Estamos poco a poco creciendo, ¿verdad? Más para expandir esta señal, hermano, para que seamos más de bendición a muchas almas, ¿verdad? Sabemos que ahora mismo, pues, tuvimos una caída ahí, hermano, ya que se nos quemó el transmisor de la radio, pero estamos de nuevo otra vez, ¿verdad? Ya reparamos eso y ahora estamos una vez más, ¿verdad? Y queremos escuchar esa palabra, hermano Germán, ¿verdad? De esa poderosa palabra que el Señor le ha dado en esta tarde. Amén.
1: Oiga bien, siervo, qué importante es tener a Cristo en nuestro corazón.
0: Sí, amén.
1: Que habla de esa palabra, de que dice que no anduvo en consejos de malo. Cuando él habla de esa palabra, de que no anduvo en consejos de malo, es que se ha apartado de las cuestiones malas, del pecado, de tantas cosas, de la drogadicción, de la fornicación, del adulterio, de todas esas cosas. Se ha apartado y se ha excluido de todo eso y se ha vuelto exclusivo solamente para Dios. Sí. Así como nosotros lo estamos haciendo, que nos estamos convirtiendo exclusivamente instrumentos para Dios, para adorar a Dios, para darle la honra, para darle la gloria, así como nosotros, como mi persona. Siervo, déjeme decirle que yo comencé a ministrar desde la edad de 12 años, comencé a ministrar en la iglesia.
0: Oigan este testimonio. Amén, amén, hermano, amén.
1: Yo comencé a ministrar, hermano, en la iglesia Asamblea de Dios en La Laguna. Comencé a ministrar de la edad de 12 años con un pastor que fue prácticamente él fue mi formador, el que me formó. El hermano que ya, él ya murió, está gozando de las bendiciones de Dios allá arriba. Nuestro hermano José Contreras, un hombre de Dios, un hombre fuerte.
0: Sí, amén, amén.
1: Y después compartí, recibí ya después de eso, siervo, ya cambiamos de pastor. Llegó un pastor joven a la iglesia que se llamaba Denis Onán Guevara, que es de la ciudad y del pueblo de Naco Cortés. Un pastor ejemplar, un pastor con carácter, con templanza, con sí, poder, ¿verdad? Y entonces comenzamos a ministrar, siervo, comenzamos a trabajar y Dios nos comenzó a sacar a muchos lugares, a cantar, a tocar, a ministrar. Y desde esa época, de esas temporadas, su servidor está trabajando siempre en el reino. No me he apartado de los caminos de Dios. Estoy siempre. Sí. No le voy a decir que no he tenido luchas, no he tenido dificultades, he tenido pruebas, he tenido cuestiones muy difíciles, como lo que pasé hace poco, la muerte de mis dos hermanos en Honduras.
0: Oiga,
1: en
0: un
1: accidente
0: bien.
1: Qué
0: tremenda prueba, oiga bien, hermano, esto. Que esto me impacta de nuestro hermano, que a pesar del proceso, ¿verdad?, que el Señor hace con nosotros, hermano, Dios nos lleva cosas, ¿verdad?, por procesos tremendos, hermano. Escuche, ponga atención, iglesia.
1: Y aparte de eso, siervo, mueren mis hermanos en Honduras hace poco, hace como unos 3-4 meses, creo. Y ha sido un proceso. Y yo le decía al Señor, por si nosotros hemos nacido, hemos crecido en la promesa, hemos estado ahí siempre. Mis padres siempre me han inculcado tu palabra. Ellos siempre han estado ahí. Mi mamá ha sido una de las personas que siempre ha estado ahí, que busquemos de Dios. Y eso es bien importante, que nos haya inculcado eso.
0: Sí, amén, amén.
1: Y mire, siervo, para poder soportar esto, a veces uno tiene que pasar procesos. Sí, sí. Un testimonio muy grande que yo lo quiero dar hoy en la radio y que la gente sepa.
0: Amén.
1: Y que sepan de algo que Dios hizo conmigo para poder fortalecerme, para poder de que mi persona aguantara ese proceso, ¿me entiendes? Ese dolor terrible de perder dos hermanos al mismo tiempo. No es fácil,
0: hermano. Eso solamente usted lo sabe, que está en sus zapatos, hermano. Créame que eso es bien duro. Nadie, créame que le va a entender ese dolor que usted ha pasado ahí, ¿eh?
1: Mire, siervo, lo que le quiero contar es esto maravilloso que Dios viene. Hace 2 años, Dios me dio una canción aquí en Houston. Estaba pasando una situación tremenda. La alabanza se llama En Mi Aflicción, que está en las redes sociales también. Las personas que nos están escuchando en Honduras y en todos lados, sí, pueden, amén, buscarla, En Mi Aflicción con Germán Aldana, y ahí va a aparecer esa alabanza. Esa alabanza se llama En Mi Aflicción. Yo no pensé que esa alabanza, siervo, yo la iba a escribir. Dios me la iba a dar para ese proceso que pasé.
0: Sí, amén, amén.
1: Proceso grande que pasé de ese dolor. Y cuando yo comencé a escuchar esa alabanza, dije: Señor, tú me diste esto para este momento, me preparaste para este momento, me preparaste para darle una palabra a mis hermanos, a mis hermanas, para darle una palabra a mi mamá. Y eso fue tan fuerte, siervo, que en medio de las circunstancias, en medio del problema, en medio de lo que estábamos pasando, yo estaba dando una palabra y a mi mamá, sí, a mis hermanas, y estaba hablándole de Dios. Incluso a mis hermanas yo les digo, y algunas de ellas pues no están yendo a la iglesia. Yo por medio de esta radio, si en su momento me escuchan, yo las invito a que busquen al Señor, que se acerquen a Dios, una de ellas, pues ya están yendo a la iglesia.
0: Qué bueno.
1: Y eso es lo importante. Amén, eso amén. Es lo importante, siervo, que por medio del testimonio de nosotros, por medio del trabajo que ellas están viendo, que nosotros estamos haciendo, sirviendo, sí, adorando, en medio de la dificultad, en medio del problema, no importando la circunstancia, pero Dios está obrando. Y eso, esa palabra que leí ahorita es base de eso. Amén. Bienaventurado el varón que no anduvo en consejos de malos, ni estuvo en caminos de pecadores. ¿Qué quiere decir eso, siervo? Que nosotros nos hemos apartado del pecado, nos hemos, sí, apartado de la vana manera de vivir en el mundo, porque estamos en el mundo, pero no formamos parte del mundo. Nosotros nos excluimos del mundo porque nosotros somos exclusivos de Dios. Amén.
0: Amén, amén, amén. Así es, hermano. Y qué bonito, hermano, ¿verdad? Qué bonito. Amén. Siga, hermano. Continúe.
1: Muchos jóvenes que hoy, siervo Ángel, que hoy están viviendo circunstancias así difíciles, créame que en este país se vive mucho problema de depresión, de, sí, tristeza. Claro. Lo agobia cualquier circunstancia, el trabajo, toda la situación que se está viviendo en el país. Es algo terrible todo lo que vivimos día a día, pero
0: tremendo, con la ayuda de Dios, tremendo,
1: nosotros,
0: sí,
1: nosotros salimos adelante, siervo. Caminamos confiados que Jehová va a estar con nosotros, que el ángel de Jehová acampa donde nosotros andamos, en nuestro trabajo, en nuestras casas, en nuestra familia, nuestros hijos, todo. Dios está en control, ¿me entiendes?
0: Amén, amén, amén, amén.
1: Y cuando eso, yo motivo a la juventud que me está escuchando por medio de esta radio tan hermosa, que Dios ha puesto una voz ahí exclusiva al oído para que puedan escuchar lo que Dios está haciendo, lo que Dios está hablando y lo que Dios está haciendo ya, porque Dios está trabajando ya, siervo. Amén. Esto Dios ya lo está moviendo.
0: Amén. Estamos, aleluya, tiempo,
1: estamos viendo cosas difíciles, estamos viviendo momentos, siervo, donde las situaciones está bien
0: difícil, complicado. Sí, complicado, sí. Sí.
1: Y es el proceso que nosotros estamos viviendo dentro de la iglesia, siervo, porque dentro, sí, de la iglesia, acuérdense que ahorita vienen tiempos difíciles donde nosotros los cristianos vamos a ser perseguidos.
0: Claro, claro.
1: Vamos a ser atacados,
0: Eso es lo que viene ahorita para la iglesia, hermano. Eso es lo que viene, sí. Usted fíjese que está profetizando eso, hermano, porque es lo que viene hoy en día para la iglesia, hermano, para aquel que predica el evangelio. Hoy vamos, amén, a ser perseguidos, hermano. ¿Es verdad eso?
1: Amén. Amén. Amén. Y esto ya lo estamos viviendo, siervo. Estaba viendo yo en las noticias que incluso están queriendo prohibir que hagamos los servicios en la iglesia.
0: Sí.
1: Y que la iglesia que haga servicio se le va a cobrar una multa. Entonces, estamos viendo la persecución de la iglesia ya.
0: Sí,
1: se,
0: amén,
1: está,
0: amén,
1: viviendo, siervo.
0: ¿Está dormida la gente, hermano, todavía?
1: Amén, amén. Y necesitamos que nuestra gente despierte, que los hijos de Dios nos levantemos a orar, nos levantemos con poder, con autoridad, porque Dios nos ha dado autoridad. Dice, sí, la palabra, amén, del Señor, que no nos ha dado un espíritu de cobardía, sino que de valor y de dominio propio. Amén.
0: Amén, amén.
1: Y de palabra de poder, lo que venga hacia nosotros, ¿verdad? Y la iglesia es el eje central de todo esto, siervo, porque, sí, cuando la iglesia ya no esté en esta tierra, esto va a ser un terrible caos.
0: Sí,
1: eso va a ser algo eminente, siervo.
0: Sí.
1: Donde ya no va a haber palabra de Dios. Donde, sí, Dios va a sacar su mano ya. Su mano la va a sacar y los va a dejar que se maten, que se,
0: santo,
1: destruyan,
0: amén,
1: que se coman entre unos y otros. Pero hoy es el tiempo. Todas las personas que me están escuchando por la radio, hoy es el tiempo de escapar. Hoy es el tiempo de salir de ahí, de salir de Egipto. Así como Moisés liberó al pueblo de Egipto,
0: amén,
1: de,
0: amén,
1: las manos del faraón, Dios quiere librar al pueblo de Dios de las manos de este mundo que está corrompido, que está destruido, leyes corruptas, leyes torcidas que están implementando.
0: Tremendo, mano, tremendo.
1: Contra la voluntad de Dios, contra lo que Dios quiere, contra los propósitos y los planes de Dios. Pero como la palabra de Dios tiene que cumplirse, siervo,
0: sí,
1: esto tiene que suceder.
0: Fíjese
1: tiene
0: que pasar. Hermano Germán, disculpe que lo interrumpa ahí, miren.
1: Amén, amén.
0: Es lo que le estaba diciendo yo a la audiencia, hermano. Ahora mismo yo estaba platicando con ellos hace poquito y le estaba diciendo, hermano, aprovecha el tiempo, hermano. Ah, aprovecha el tiempo, no deje que el tiempo se vaya. Mire, venga, aquí está Visión Misionera, ha llegado para bendecir al pueblo del Capulín, de donde tenemos la señal, hermano, nosotros, ¿verdad? Donde está ubicada, uh-huh, la radio. Oye, hermano, amén. Es el tiempo de escapar, hermano. Hay que buscar lo bueno. Ah, eso es lo que yo le digo a la audiencia, amén, hermano. Y yo creo que la audiencia está pensando, no, pues otra cosa, ya no se escucha en la radio, ya. No, hermano, hay que despertar.
1: Siervo, están como Tomás, que miraba al Señor enfrente y no creía. Quería tocarlo, quería sentirlo.
0: Bien, o sea, viendo el maestro.
1: Eso está esperando.
0: No.
1: Sí. Y siervo, eso está esperando la gente, ver a Jesús, verlo real, cuando literalmente quieren verlo, cuando Jesús dijo, bienaventurado aquellos que aún no viéndome han creído en mí.
0: Amén.
1: Entonces, esa es una palabra, siervo, que Dios tiene poder. O sea, claro, la palabra de Dios tiene

0: que el pueblo de Dios despierte, que la iglesia comience a caminar, comience a avanzar y comencemos a contrarrestar las cosas del diablo, porque el diablo quiere levantarse encima de las cosas de Dios y eso jamás lo va a lograr, porque amén. Durante Dios esté con nosotros, el que manda es Dios, sí, y él decide qué es lo que va a hacer. Hasta cuando Jesús le dé la libertad, que le diga, bueno, diablito, haz lo que vos querás, ahí sí. Pero durante Dios y nosotros estemos aquí y que Dios esté con nosotros, Dios es el que manda. El diablo está amarrado, está atado todavía.
1: Sí, amén.
0: Entonces, es el tiempo para que la iglesia, para que los jóvenes que me están escuchando hoy, jóvenes, escapen por su vida, escapen por su alma, escapen de tantas cosas que estamos viviendo. ¿Sabe qué? Hoy en día, hermano Ángel, la juventud se está perdiendo en las drogas, en tantas cosas, en fantasías, viven una vida de falacia, donde el diablo está poniendo todo eso en su mente, en su corazón, cuando hoy en día es lo que necesitamos, es presencia de Dios,
1: fíjese
0: adorar a Dios.
1: Amén. Fíjese que hoy dábamos hoy una noticia no alentadora, hermano, una noticia dolorosa aquí por la radio. En la mañana un hermano, ¿verdad?, estaba dando la noticia que había fallecido una joven, hermano, tierna, hermano, en su juventud. Oye bien, de veintitantos años, de veintitantos años, hermano. Y estaban dando la noticia que se había fallecido de muerte natural. Pero, hermano, imagínese, no llegar ni a la vejez hoy la juventud, hermano. ¿Me entiende? Entonces, pero los que confiamos y tenemos esa palabra del Señor que nos ha dicho, no desmayes, yo estoy contigo.
0: Amén.
1: ¿Verdad? Amén. Entonces, los que hemos confiado, hermano, en esa palabra, entonces tenemos que hacer la rema, hermano, en nosotros.
0: Amén. Hermano Ángel, otra palabra bien importante mire, le voy a decir algo que se está viviendo,
1: sí,
0: en números, se lo voy a hacer sumar en números.
1: Ajá.
0: Si usted puede ver hoy en día, usted no mira que mueren jóvenes, personas de 40, de 50, de 60 años.
1: Es cierto,
0: años.
1: Es cierto eso, sí.
0: Y todo lo que está muriendo, todo lo que está pasando son jóvenes de 15, de 20, de 25, de tremendo, 16 años, todos se están muriendo, ¿cierto?
1: Sí.
0: O sea, el diablo está atacando a esa generación de ahorita. Y sabe que hoy en día, pues estamos viviendo, como estaba escuchando yo miro, escucho noticias y dicen que hoy la generación de hoy es una generación Z o generación de cristal.
1: Oy,
0: es lo
1: bien.
0: Que hay hoy. Entonces,
1: así le llaman hoy, Z.
0: Le llaman generación Z o generación de cristal.
1: Santo
0: así le están
1: Dios.
0: Llamando a los jóvenes hoy.
1: Oiga,
0: oiga,
1: qué
0: bien,
1: tremendo eso.
0: Y si estamos viendo esa generación hoy que solo la toca a usted y se quiebra, dígame, ¿qué nos está haciendo Satanás hoy?
1: Sí, sí.
0: Entonces, hoy la palabra correcta hoy, la palabra que nosotros estamos dando, tanto usted como yo, hermano Ángel, es de que hay que buscar a Cristo, hay que acercarnos a Cristo, hay que apartarnos del pecado, hay que apartarnos del mundo de falacia, del mundo de contaminación, porque lo que contamina al hombre es lo que estamos percibiendo todos los días y lo que nosotros estamos diciendo, ¿me entiende?
1: Amén,
0: y
1: amén.
0: Eso nosotros tenemos que apartarnos de eso, siervo, porque el diablo, acuérdese que el diablo ha venido a robar, a matar, a destruir, pero Jesús vino para darnos vida, para
1: amén.
0: Darnos esperanza, para darnos salvación, para darnos amor, para que, si usted puede ver hoy en día, personas con personas se están matando porque se odian, porque no se aman, porque le cae mal, está bien tremenda la situación, siervo, porque ya no hay el amor de Dios.
1: Sí,
0: por
1: amén.
0: Eso la palabra dice que por haberse multiplicado la maldad, el amor de muchos se enfriará. Entonces, ese es el proceso, ese es lo que se está viviendo hoy, padres contra hijos, hijos contra padres, madres contra hijas, y es un desastre, siervo, es un desastre.
1: Sí, sí,
0: ¿por qué? Porque no está Jesús en medio, cuando el centro de atención debe de ser Jesús
1: amén.
0: En nuestro corazón, en nuestra familia y en todo nuestro entorno. O sea, que la persona de Jesús debe de estar siempre alrededor de nosotros, donde sea, siervo.
1: Aleluya,
0: ¿sí
1: amén.
0: ¿Me entiendes? Y eso es lo importante que las personas hoy no entienden, que
1: sí.
0: Jesús es el único, viejo, el único salvador entre esta tanta maldad, tanto problema, tanta lucha, tanta dificultad. A veces muchas personas, siervo, están metidas en ¿cómo se llama? Pensando en hacer bienes, pensando en hacer dinero, en ver qué es lo que van a tener para mañana, qué es lo que van a tener para pasado, qué es lo que van a tener para el otro año, a dónde quieren llegar, dónde quieren estar.
1: Positivo,
0: cuando no
1: eso,
0: saben
1: sí.
0: que el mañana no es de nosotros.

0: Nosotros, hoy estamos aquí estamos hablando usted y yo ahorita, pero nosotros no sabemos si Dios va a decir no, el hermano Germán Aldana se va a ir hoy, me lo voy a traer hoy para acá, porque lo quiero aquí en mi reino para que me esté adorando, que a nuestro hermano Ángel lo quiero acá también, ya acá, aquí para que me adore. Entonces no sabemos, siervo, no sabemos. Nosotros hacemos planes. Muchas personas que nos están oyendo ahorita están haciendo planes para el día de mañana, pero no saben el día de mañana es de nosotros, ¿me entiendes? Pero Jesús, Él es bueno, Él es el dador de la vida, y lo que nosotros le pedimos al Padre, dice, creyéndole, Él nos concederá todo lo que nosotros, los deseos de nuestro corazón. Y el deseo de nuestro corazón, tanto suyo como mío, es que todas las personas que nos están escuchando lleven al arrepentimiento, lleven a la salvación, que puedan tener el gozo de Dios en su corazón, para que su vida, su familia, su entorno, sus negocios, sus casas, sus empresas puedan estar cubiertas con la presencia de Dios. Amén.
1: Amén, hermano Germán. Qué bueno, qué bendición, hermano, a través de esa palabra que usted ha dado de parte del Señor. Qué bonito, hermano. Y, ¿verdad? Sabemos que la audiencia está expectante, ¿verdad?, a escuchar algo diferente, ¿verdad? Y nos gozamos, hermano Germán, gracias por esa palabra que nos ha dado, ¿verdad? Pero antes de continuar, hermano, hablemos de la alabanza en mi aflicción.
0: Es una alabanza, siervo, que nace en un momento que yo estaba aquí en Houston y yo le dije al Señor, estaba pasando un proceso duro, siervo. Sí. Le voy a decir que en ese proceso, no me da pena decirlo y quiero que toda la audiencia lo sepa, estaba aquí en Houston y no tenía $1, siervo, para comer.
1: Tremendo, tremendo.
0: Tenía $1 para comer y yo le dije al Señor, Señor, ¿cómo es posible que yo soy tu hijo y estoy pasando esta situación? ¿Y qué está pasando? Yo soy tu hijo.
1: Sí, amén.
0: Yo quiero ver respuesta, yo quiero ver tu mano moviéndote. Yo vine aquí con un plan, con un propósito, porque si tú me inquietaste que saliera de mi país para acá era porque tú querías algo. Y ahí entendí, siervo, que lo que Dios me estaba haciendo, lo que yo nunca había sufrido, lo que yo nunca había vivido, Él me hizo que lo pasara acá para que formara un proceso que Dios me hizo pasar.
1: Sí, sí, amén.
0: Y en ese día me senté, agarré el piano y me puse, digo yo, y comenzó a darme la letra a Dios.
1: Qué bonito.
0: En mi aflicción,
1: amén,
0: a ti yo cantaré. Y comencé a escribir esa alabanza. En mi dolor,
1: amén,
0: a ti me acercaré. Porque solo tú, Jesús, tienes palabras de vida para mí. Y esa alabanza tiene una realidad, siervo.
1: Amén,
0: un
1: amén.
0: Poder sobrenatural, siervo, cuando yo entendí y entendí que Dios me dijo, hey, ¿en quién has confiado? Si yo soy el que te tengo acá, yo soy el que te sostengo, yo soy el que te doy todo, entonces, ¿por qué te preocupas? Y comencé a tener una paz en mi corazón, siervo, comencé a tener paz. Siguiente día me estaba llamando de un trabajo, me estaban diciendo, hermano, mire que hay trabajo aquí, véngase a trabajar. Híjole, Dios me estaba respondiendo así, mire, siervo.
1: Qué bueno, man.
0: Todo.
1: Aleluya, aleluya.
0: Dios lo comenzó a hacer así, pero estoy hablando en segundos, siervo.
1: Sí, sí, sí.
0: Y mi estado de la situación comenzó a cambiar, siervo.
1: Qué bueno.
0: Comenzó a cambiar y hasta hoy de hoy le puedo decir a la gente, a la audiencia, Dios me ha sostenido. Dios es
1: aleluya,
0: el que me sostiene.
1: Aleluya, amén.
0: Dios es el que me da la fuerza para poder salir a cantar. A mí me dicen, siervo, venga a cantar ahorita a una iglesia, yo voy, yo no tengo problema. Yo le digo al Señor, si tú me has llamado para esto, aquí estoy. Yo no le puedo decir que no a Dios, ¿me entiendes?
1: Sí, amén, hermano Germán, claro que sí. Bueno, ya escucharon, aparte que nuestro hermano Germán, verdad, es un buen amigo mío que yo conocí, verdad, nos dio la oportunidad el Señor de conocernos en un evento también de estos eventos, verdad, que hacen las iglesias, verdad, donde nos congregamos varias iglesias, ¿verdad? Y invitamos amigos y hermanos, ¿verdad?, para compartir en un aniversario de una iglesia, ¿verdad? Y nos gozamos mucho ahí ese día, hermano Germán.
0: Amén.
1: Y pues ahí nos conocimos y platicamos, ¿verdad? Hablamos de la radio. Y pues, hermano Germán me presentó la alabanza y entonces aquí ha estado sonando la alabanza, hermano. suya, ¿me entiende?
0: Venga, qué bueno.
1: Y la vamos a dejar ahorita a continuación para que la gente la vaya conociendo, para que sepa de qué estamos.
0: Amén, aleluya.
1: Amén, para que sepan de qué estamos hablando, ¿verdad? Vamos a programarla. Venga, entonces, ahorita, hermano Germán, vamos a dejarla. Después retornamos con más de esta programación especial de este lunes, mis hermanos. Así que nos vamos entonces con esto que se llama En mi aflicción, de nuestro hermano Germán. La voz que escucha ahora mismo usted aquí en Visión Misionera. Amén.

0: Nos gozábamos con esa bonita alabanza, nuestro hermano Germán, ¿verdad? En mi aflicción. Qué bonita alabanza es, hermano Germán.
1: Amén, amén, hermano. Es una alabanza hermosa que Dios nos la regaló y pues, y ahí estamos, el siervo, ahí estamos siempre, vamos a escribir, tenemos muchas canciones escritas y pues que pronto la audiencia ya la van a escuchar también.
0: Amén, hermano, así es. Nos hemos gozado con ese tema musical, ¿verdad? Quiero decirles a toda la audiencia de Visión Misionera, nuestro hermano Germán, ¿verdad? Está aquí en los Estados Unidos, en Houston, Texas, ¿verdad? Quien está compartiendo conmigo en esta hora de la tarde, ¿verdad? Lo invitamos a él en esta hermosa hora, ¿verdad? Para que nos platicara y nos diera una palabra de bendición, ¿verdad? Y fue la palabra que el Señor puso en sus labios, ¿verdad? Para hacer de bendición para toda esa enorme audiencia que hoy nos está escuchando a través del 87.9 FM, hermano Germán.
1: Ven, qué bendición, siervo. Y eso es lo que queremos, lo que nosotros anhelamos, que la palabra de Dios llegue a muchos corazones, que lleguen a muchas personas y que haga rema, la palabra de Dios haga rema en las personas y que eso sea de bendición, hermano.
0: Es correcto, así es. Querida audiencia, recuerde usted llamarnos a través del 346-369-0687, es el número en cabina, hermano, para que usted se comunique con nosotros. 346-369-0687 es el número en cabina, mis hermanos. Repórtenos su sintonía donde quiera que nos esté escuchando al número 346-369-0687. Ese es el número de nuestra estación de radio acá en cabina en esta hora para atender esa comunicación. Así es, hermano Germán. Y cuéntame, hermano Germán, ¿cómo podemos describir ese amor, esa pasión que usted tiene por el Señor, hermano Germán?
1: Mire, siervo, esa pasión que yo tengo por el Señor es algo increíble que solo Dios, a veces siervo, a veces no crea. Uno se siente débil, se siente triste, pero llega el Espíritu Santo y lo conforta.
0: Sí, amén.
1: Y le da la fuerza. Y eso es lo que a nosotros nos alimenta. El Espíritu Santo es el que da tanto el anhelo, el querer como el hacer, ¿me entiendes? Entonces, eso es lo importante, que el Espíritu Santo no dejarlo, no entristecer el Espíritu Santo, porque Él siempre está ahí motivándonos y Él es el que nos mueve, ¿cierto?
0: Amén, amén. Me está escribiendo por acá mi hermano Jairo Vanegas en Choloma Cortés, dice.
1: Amén.
0: Hasta Choloma Cortés, dice. Saludos, dice, soy Jairo Vanegas en Choloma, los estoy escuchando, dice. Muy fuerte, dice, lo que pasó el hermano, dice, le bendecimos, dice, y estaremos orando por su vida, dice. Qué bueno, hermano.
1: Amén, amén. Muchas gracias, dígale a ese varón de Dios y que nosotros también vamos a estar orando por él también, ¿verdad?
0: Amén.
1: Esto es mutuo.
0: Amén, amén. Qué bueno, gracias a nuestro hermano Jairo Vanegas, ¿verdad? Por ese reporte en Choloma Cortés. Nos está escuchando vía internet. Él nos escucha por la internet, amén, ya que amén. No llegamos con la frecuencia ya, pero sí tenemos en todo el planeta bañando nuestra señal por medio del internet, ¿verdad? Y así usted también puede reportar, ¿verdad? Esa sintonía. Quiero saludar a los hermanos de Pensilvania. Nos están escuchando en Pensilvania, hermano.
1: Amén, gloria a Dios, qué bendición. No, que Dios bendiga a esa gente y que se levante también esa gente ahí en Pensilvania, intercediendo, porque eso es lo que quiere Dios, intercesores, para que esto crezca, el ministerio de Dios crezca, ¿me entiende? Que no lo puedo opacar nada.
0: Amén, amén, amén. Nos saluda por acá, dice, bendiciones, dice, este mensaje que nos acaba de caer, dice, bendiciones, dice, la vida del hermano Germán, dice, linda palabra, dice, y después dice, dígale que habrá un programa, dice, vamos a ver. Ajá, sí, que habrá un programa, dice, hermano. Aquí le están animando.
1: Venga, no, pues lo vamos a hacer, siervo. Si Dios nos está llamando para esto, pues hay que hacerlo.
0: Amén. Bueno, aquí nuestro hermano Marlon Isaías de Honduras, allá, ¿verdad? Nuestro hermano Isaías, nuestro hermano Marlon, hace saber ahí, ¿verdad? Y dice, póngase la alabanza de el... Vamos a ver cuál dice. De José Antonio Ruiz. La alabanza de José Antonio Ruiz. Nos están pidiendo por ahí. Vamos a buscarla ahí, ¿verdad?
1: Amén, amén.
0: Sí, bueno, dice que se ponga un programa. Ya lo están comprometiendo ya.
1: Me están comprometiendo, siervo, pues. Sí. Ni modo, Dios nos ha llamado para eso y entonces hay que trabajar en el reino.
0: Amén, amén, amén. Qué bueno, verdad, de saluda, dice hermano. Vamos a ver cuál es la alabanza. Aquí nos está escribiendo nuestro hermano, dice. Nuestro hermano Marlon. El ceño y la firma de Dios. Así creo que sí. Así se llama, sí. De José Antonio Ruiz.
1: Linda alabanza.
0: Y que el hermano dice, escuche la letra, dice. Oh, que usted escuche la letra.
1: Amén. Ya le he escuchado esa letra yo también, siervo. Ya nosotros, okay, pues, siempre hemos estado ahí. Estamos, incluso yo tengo contacto con el hermano también.
0: Con José Antonio Ruiz.
1: Sí. Y es una bendición, pues, compartir el sello con ellos también.
0: El sello se llama, hermano. El sello se llama alabanza, ¿eh?
1: Sí, esa alabanza es muy bonita.
0: Ah, ok. Bueno, yo no la he escuchado, va en sí. Dice el sello de y la firma de Dios de José Antonio Ruiz, ¿verdad? Dice que el hermano escuche esa letra, dice. Ahí está, nuestro hermano Marlon.
1: Amén, amén. Gracias, hermano.
0: Qué
1: gracias,
0: bueno.
1: Hermano. Bendigo la vida de él también.
0: Amén, amén, amén. Qué bueno, hermano. Nos contenta. Gracias, hermano Marlon, por esa comunicación, ¿verdad? Aquí nos sigue diciendo otra comunicación que... Dice, aquí estamos, dice, todavía siervo, dice, saludos, dice, a todos. Y esa gente, dice, hermosa, que sintoniza la 87.9 FM allá en San Nicolásito. ¡Qué bueno!
1: ¡Qué hermoso, qué hermoso! El gran San Nicolás, Santa Bárbara, de la gente hermosa. Sí. San Nicolás.
0: Dice, también quiero saludar a la gente de Agua Buena, Las Crucitas y demás lugares.
1: Sí. Hermoso, hermoso. Qué bendición poder compartir. No, y un saludo muy especial también, siervo, a la gente ahí de Petoa, a la gente ahí de Pueblo Nuevo, a la gente de allá, de todo ese sector de ahí, viejo. Es una bendición. Esto va a ser una explosión en Honduras, viejo.
0: Amén, amén, amén. Sí, hermano, no, eso es una bendición, hermanos, ¿verdad? Estamos llegando a muchos lugares, hermano Germán.
1: Amén, amén, qué bendición.
0: Sí, estamos llegando a muchos lugares, mucha cobertura, ¿verdad? Yo sé que poco a poco van a haber hermanos que tal vez no están ahorita en sintonía, pero que están ahí, ¿verdad? De una y otra manera, haciendo sus reportes los otros que están conectados con nosotros. Amén.
1: A mucha gente que nos conoce en Honduras, siervo, va a comenzar a tener comunicación con nosotros. Acuérdense que a mí en Honduras me conocen como por Germán Giovanni Aldana. Aldana, okay. Allá solo Aldana. Entonces, las personas que están escuchando la radio, pues ya saben que quien les estás hablando es nuestro hermano Giovanni Aldana. Es una bendición, ¿verdad? Compartir con todos, siervo. Qué bonito. Y ojalá que toda esa gente se ponga en contacto y comiencen a pedir por esta radio, pues. Porque esta radio va a ser para... Esto va a ser fuerte, siervo. Esto va a ser grande.
0: Amén, amén, amén, amén. Bueno, entonces vamos a disfrutar de ese tema que nos dice nuestro hermano Marlon Isaías, hasta Honduras, allá el Capulín. Vamos a escuchar ese tema que dice. Vamos a escucharlo entonces en esta hora. Aquí nos vamos con esto que dice el sello. ¡Vámonos!

Excelente, mis hermanos, escuchamos ese bonito tema. Que tire la primera piedra del grupo Sin Frontera. Bueno, mis hermanos, continuamos en esta preciosa hora. Qué bendición, hermano, estar con ustedes, sabiendo que estamos siendo de mucha bendición para tu vida a través de Visión Misionera. Es una bendición, mis hermanos, estar compartiendo. Estoy aquí en cabina con mi hermano, ¿verdad? Con mi hermano. Se me escapa siempre el nombre, pero aquí lo tengo. No se me escapa. Así es, nuestro hermano Aldana, claro que sí, Germán. Hermano Germán, estamos acá en esta hora, ¿verdad? Con nuestro hermano Germán, ¿verdad? Compartiendo esta bendición, esta tarde de bendición para toda la enorme audiencia de Radio Visión Misionera, mis hermanos. Les tengo muchas sorpresas, hermanos. Óigame, esta programación será de mucha bendición para muchas almas. Ya verá en esta hora.

Excelente, mis hermanos, en esta preciosa hora a través de Visión Misionera. Nos contentamos de estar con ustedes en esta tarde de bendición. Saludos muy especiales para nuestro hermano Germán, quien nos acompaña desde Houston. Ah, ahí escuchamos esas bonitas alabanzas. Ahí estábamos dedicándole esa alabanza de José Antonio Ruiz a nuestro hermano ahí, ¿verdad? De parte de nuestro hermano Marlon Isaías. Saludos, hermano Marlon Isaías. Por supuesto, en esta hora nos contentamos de estar con él, ¿verdad? Desde Honduras, a través de la 87.9 FM, esta es Visión Misionera. Dios te bendiga en esta preciosa hora, mis hermanos, no te desconectes con nosotros. Estamos en vivo en esta hora a través de tu emisora. Quédate con nosotros hasta la noche, en esta hora exclusiva. Les tengo una sorpresita por ahorita. Oiga bien, les tengo una sorpresita por acá que les voy a presentar a continuación, ¿eh?

0: en esta preciosa hora por acá. Les tengo una sorpresita, mis hermanos. A toda la enorme audiencia. Hoy estamos de sorpresas. Nos sentimos contentos, ¿sabe? Porque el Señor hace cosas que, bueno, a veces uno no se las imagina, hermano, ¿verdad? Tantas cosas que el Señor nos da. Y nos sentimos muy contentos, ¿eh?
1: Y me deja ganar de la gloria de Dios.
0: Excelente, en esta preciosa hora les voy a presentar, mis hermanos. Les voy a dar acá, vamos a darles a abrir micrófonos al grupo Sin Fronteras. A nuestro hermano, ¿verdad? Edwin. Así creo que se llama nuestro hermano, el cantautor del Que tire la primera piedra. Esta es la avance que acaban de escuchar, ¿ah? ¿Eh? Esta, la que estaban escuchando ahorita, esta, ¿ve? Ah, esta que estaban escuchando ahorita, vamos a contactarnos con él acá. Que con esta alabanza que pegó el hermano, ¿verdad, Edwin? ¿Verdad? Vamos a contactarle, vamos a abrir los micrófonos a nuestro hermano. Que nos platique de este tema, hombre, que nos platique de este tema musical, ¿verdad? ¿Qué, en qué se inspiró en escribir esta alabanza, ¿verdad? Del grupo Sin Fronteras. Tenemos la comunicación con nuestro hermano, directamente con él. Sabe que ellos ahora están aquí en los Estados Unidos. Creo que en Pensilvania, me estaban contando ahí por ahí el hermano, ¿verdad? ¿Verdad? Que me estaba contando que en Pensilvania, Estados Unidos, hoy están los hermanos, todo el grupo, ¿ah? ¿Eh? Ahora están de este lado los hermanos. Bueno, es una bendición, hermano, ¿verdad? Es una bendición. Y bueno, ahora mismo los tenemos aquí en cabina. Vamos a presentarles entonces al grupo Sin Fronteras, al cantante de la voz principal, ¿eh? Así que esa es la sorpresa que les estaba contando que les tenía por acá, ¿verdad? En esta programación especial, mis hermanos, de hoy lunes, esta noche. Ya estamos ya a las 7 de la noche con 29 minutos, 30 minutos ya. 7 de la noche, 30 minutos más de esta programación especial que tenemos aquí a través de Radio Visión Misionera. Vamos a ver si se comunica con nosotros nuestro hermano. Vamos a ver, parece que ahí está la llamada. Vamos a ver. Mi hermano, vamos a ver nuevamente, parece que se cayó la comunicación, se nos cayó. Vamos a ver, hermano, a nuestro hermano, ¿verdad? A nuestro hermano Germán, ¿verdad? Aldana, que va a hacer el contacto por ahí, que es muy amigo de nuestro hermano, ¿verdad? Del Grupo Sin Fronteras. Los tenemos acá ahora mismo a través de una llamadita que les vamos a hacer por acá. Vamos a ver, vamos a esperar ese retorno de la llamada, hermano, ¿verdad? Vamos a ver a nuestro hermano Germán cuando nos llame ahí. Bueno, vamos a esperar entonces esa comunicación, nuestro hermano Germán, que nos va a dar la oportunidad de saludar a los hermanos del Grupo Sin Fronteras, ¿verdad? En esta preciosa hora, mis hermanos, recuerde usted, si quiere reportar con nosotros, hágalo a través del 346-369-0687. Esa es nuestra línea de teléfono, hermano, para que usted nos llame en esta preciosa hora. 346-369-0687. Vamos a ver esa comunicación en vivo.

Excelente, vamos a ver si tenemos esa comunicación con los hermanos. Vamos a ver si podemos tener esa comunicación con los hermanos del grupo Sin Fronteras. Con esas bonitas melodías que tienen los hermanos, tienen un gran repertorio los hermanos del grupo Sin Fronteras. Y ahora vamos a conocer más de la vida de ellos. ¿Ah? Vamos a conocer más de la historia de todos esos temas musicales que hoy usted escucha a través de Visión Misionera 87.9 FM. Así es, mis hermanos. Recuerda nuestra línea de teléfono para que usted haga su reporte con nosotros. Estamos en vivo, ¿verdad? Haga su reporte a través del 346-369-0687. Es nuestra línea para que usted nos llame directamente con nosotros. 346-369-0687. Llámenos en esta preciosa hora. Estamos en vivo para todo el planeta. 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En todas estas plataformas, hermanos. Estamos en todas las plataformas, ¿verdad? Es una bendición, es una bendición, es una bendición, mis hermanos. 7:34 más en esta programación especial de hoy lunes. Iniciando semana, ¿verdad? Iniciando las semanitas, iniciando la semana. Recordarle que a las 8 se viene nuestro hermano Marlon Isaías con la locución en vivo. A las 8 ya nuestro hermano Marlon preparando motores para acompañarnos en esta preciosa hora. Yo me despido a las 8.

¡Excelente! Vamos a ver, 346-369-0687. Llámanos al número 346-369-0687. Estamos en vivo en esta preciosa hora a través de tu emisora Visión Misionera. Es una bendición, 87.9 FM en tu día.

0: Excelente, mis hermanos. En esta hora continuamos con más de esta programación especial de este día de hoy. Gózate con nosotros. Aquí estamos con nuestro hermano Germán. Adelante, hermano Germán.
1: Bendiciones, bendiciones, siervo. Y siervo, y le tenemos una sorpresa también, siervo. Vamos a ver si presentamos el álbum de La Vid Verdadera en Honduras. Lo vamos a presentar, siervo. Ahí en la va a sonar en Radio Misionera. Ese álbum va, tiene que sonar ahí, siervo. Y va a ser de bendición. Yo sé que muchas personas que nos han escuchado, eso va a ser de bendición, siervo.
0: Amén, amén, amén, amén. Ese álbum de La Vid Verdadera, dice.
1: Amén, amén, así es. Ese es el álbum de La Vid Verdadera en Honduras.
0: Es el grupo, agrupación Vid Verdadera.
1: Amén, así se llama, agrupación Vid Verdadera.
0: Excelente.
1: Usted sabe que ese grupo nació, viejo, en el corazón de Dios, ¿verdad? Primeramente, y después en el corazón de nosotros, ¿verdad?
0: Sí, amén.
1: Tanto como nuestro hermano René Larios, el maestro de la marimba, ¿verdad? Ese es una eminencia en la marimba.
0: Es un máster.
1: Sí, él fabrica el instrumento, él los hace, la marimba él la fabrica.
0: Excelente.
1: Y entonces tenemos mucho talento, muchas bendición que hay ahí, siervo, nada más que está quedada, está estancada ahí, tenemos que sacar la luz, ¿me entiendes?
0: Amén, amén, amén, hay que sacar la luz, sacar el polvo.
1: Claro, hay que sacudir el polvo a todo eso. Ahí pues las personas pueden pedir nuestras alabanzas ahí de La Vid Verdadera. Yo sé que les va a gustar, muchas personas que escuchaban allá, como Volaré Cantando, como otras alabanzas, Rey de Reyes, tantas alabanzas, Yo No Camino Solo, tantas alabanzas hermosas que hay.
0: Excelente, hermano. Yo No Camino Solo es uno de los temas, ¿verdad?
1: Es uno de los temas, Rey de Reyes, Volaré Cantando, que es una de las alabanzas bonitas. Es un bolero bonito con marimba, congas, tambora, güira, guitarra, bajo, vihuela. Es hermoso.
0: Excelente, excelente. Vamos a ver si lo está en YouTube esta alabanza, hermano.
1: Están en YouTube, pero mejor vamos a hacer la presentación mejor así como la tiene usted para hacer el álbum y que la radio pues lo pueda proyectar, ¿me entiende?
0: Amén, amén, excelente, está bien, hermano, excelente.
1: Sí. Entonces que la audiencia esté pendiente de eso, porque viene eso. Y esto es lo bonito, siervo, que esta es una producción que la hicimos juntamente a la mano, juntamente con el grupo Sin Fronteras.
0: Excelente. Y no pudimos, les pido disculpas también, hermanos, ¿verdad? No pudimos tener la comunicación con el grupo Sin Fronteras.
1: Sí. No lo pudimos comunicar ahí con nuestro hermano, ¿verdad? Pero para la próxima conexión que tengamos, vamos a tener todas las reacciones y todo de ellos. Incluso le vamos a preguntar la experiencia que pasó con nosotros cuando grabamos con Vid Verdadera y Grupo Sin Fronteras y todo eso. Vamos a revivir todo eso. Vamos a hacer una historia bonita ahí, a revivir cosas bonitas que vivimos.
0: ¡Qué bueno! ¡Amén! Así es. Les pido disculpas. Yo les prometí que les iba a tener esa sorpresa por acá, pero no pudieron contestar los hermanos, les pido disculpas, ¿verdad? No pudimos tener contacto con ellos, quizás están en el servicio oculto, que sabemos, ¿verdad? O están trabajando, ¿verdad? Pero a más adelantito sí vamos a tener ese contacto, ¿eh? Más adelante, otro día.
1: Vamos a tener ese contacto y vamos a tener esa entrevista y vamos a tener esa convivencia, tanto musical como de amigos, y va a ser algo bonito.
0: Excelente, hermano, así es, hermano Germán, gracias, hermano, por ese tiempo que se ha tomado estar aquí compartiendo conmigo, ¿verdad? Y ya casi culminando, porque nuestro hermano Marlon Isaías también se prepara para entrar ya en la locución en vivo con esa programación que trae nuestro hermano.
1: Gracias. Qué bueno, qué bendición, y que esa sea de bendición también, que esto rompa todos los esquemas, ¿me entiendes?
0: Es correcto. Bueno, mis hermanos, así es, estoy aquí con los hermanos Germán, quien nos está en esta hora acompañando para todo el planeta. Así que recuerde usted, reporte su sintonía a través del 346-369-0687, 346-369-0687, esa es nuestra línea de teléfono para que usted nos llame, estamos en vivo en esta preciosa hora, hermano Germán.
1: Amén, amén, y que Dios le bendiga a toda nuestra audiencia que nos está escuchando. Y que la gloria de Dios y que el poder de Dios se manifiesta en la vida de todos los que nos escuchan, ¿verdad? y que Dios sea el centro de todo. Así es que Dios me lo bendiga y vamos a estar en la próxima programación, cielo. Vamos a estar ahí siempre al pie de la bandera, ¿verdad?
0: Excelente, gracias hermano Germán entonces por este tiempo, que el Señor me le bendiga. Y así mismo se puede despedir de la audiencia, hermano.
1: Amén, que Dios me los bendiga a todos y que la gloria del Señor nos acompañe todos los días, ¿verdad? Así es que bendiciones, pueblo de Dios amado, bendiciones.
0: Amén, gracias hermano Germán, que el Señor le bendiga. Gracias por este tiempo que hemos compartido juntos. Y bueno, será hasta una segunda oportunidad, que el Señor así lo permite, que estaremos nuevamente compartiendo micrófonos. Nos vamos con este tema musical en esta preciosa hora. Dios te bendiga. Continuamos nosotros.

Excelente, mis hermanos. Ahí estamos escuchando esos bonitos temas musicales. Qué bendición estar contigo en esta preciosa hora de la tarde. Ya llegando al final de esta programación, Dios te bendiga de manera muy especial. Gracias por haber estado compartiendo conmigo durante toda esta tarde de bendición, mis hermanos. Dios pueda bendecirte. Bendiciones para todo el pueblo del Señor que se ha comunicado y hemos tenido su reporte, ¿verdad? Qué bendición, nos gozamos mucho, hermano, de estar compartiendo contigo toda la variedad musical que tenemos aquí para todos ustedes, mis hermanos. Que el Señor te bendiga, yo me despido, ¿verdad? Con el último tema musical que voy a insertar a continuación. Y ya recordarles que a partir de las 8, ¿verdad? De la noche, inicia nuestro hermano Marlon Isaías, que viene con todo el power por ahí, ¿verdad? Y prepárate a llamar a nuestro hermano Marlon Isaías, quien va a compartir con ustedes esta noche de bendición, mis hermanos. Así que prepárense en esta hora para seguir disfrutando de esta subprogramación de Visión Misionera. Así que nos vamos con el último tema. Con esto yo me despido. Será hasta el día de mañana. Recuerde, mañana a partir de las 5 de la mañana estaré con ustedes clamando, intercediendo por todas las almas que necesitan oración, ¿verdad? Vamos a estar orando por tu vida. Bendiciones de antemano. Mañana estará con nosotros nuestro hermano Pastor Manuel Castro, ¿verdad? Vía teléfono, quien nos va a acompañar en esa oración, ¿verdad? Y sabemos que va a ser de mucha bendición, ¿verdad? Para tu vida. Así que me despido con este tema musical. Que el Señor te bendiga. Esto que se llama Vuelve, de Tomás Ocampos. Vamos con este tema musical, mis hermanos. Que el Señor te bendiga. Tú con ustedes, Ángel Bonilla, en cabina. Bendiciones. Será hasta el día de mañana.

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En septiembre, Honduras conmemora la lealtad y labor patriótica de connotados próceres nacionales en la lucha por la libertad ante el dominio español. Lucha que tuvo su recompensa el 15 de septiembre de 1821, al ser declarada República de Honduras, libre, soberana e independiente.

Así que muy buenas noches. Buenas noches, Dios me le bendiga, pueblo del Señor. Es una bendición saludarles. Estamos una vez más, hermano, ¿verdad? Llevando este tiempo de alabanzas, ¿verdad? Esta preciosa noche, cuando son las 8:14, es una bendición. Gracias a la gente que sigue en sintonía, ¿verdad? De la radio, bendecimos la vida de nuestro hermano Ángel Bonilla, ¿verdad? Que estuvo por ahí, ¿verdad? Conectaditos, ¿verdad? Allí hace un tiempo, allí con cada uno de ustedes, llevando, ¿verdad? Lo que es ese bonito programa, ¿verdad? Que él tiene, ¿verdad? De cuatro en adelante. Así que, ¿verdad? Muchísimas gracias por esa bonita sintonía.

Así que por ahí, ¿verdad? Estábamos, ¿verdad? Qué bueno, escuchando al hermano Ángel, ¿verdad? En ese bonito programa que tenía, ¿verdad? Por ahí. También bendecimos a nuestro hermano, ¿verdad? Que estuvo también ahí, ¿verdad? Compartiendo ese bonito testimonio, ¿verdad? Y qué bendición. Qué bendición, ¿verdad? Escuchar, ¿verdad? Nuestro hermano Germán, ¿verdad? Que estuvo ahí con nuestro hermano Ángel.

Entonces, así que esta preciosa noche vamos a poner en manos del Señor, ¿verdad? Este bonito programa. Vamos a tener un tiempo de oración por ahí, ¿verdad? Para comenzar. Así que usted está en casita, ¿verdad? Y nos va a escuchar. Que sea el Dios de la gloria, ¿verdad? Ayudándonos en este tiempo, ¿verdad? Vamos a ver por acá. Vamos a ver por acá.

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1: Padre que habitas en gloria, Señor, en esta preciosa noche. Gracias por este tiempo, Señor, este momento, Señor, que tú los permites. Poder estar, Señor, en esta cabina de radio, Señor, una vez más. Presentamos, Señor, este tiempo, Señor, este momento, Señor, el cual estaremos llevando a cabo, Señor, con cada uno de los oyentes, cada uno de los radioescuchas, Padre, en esta preciosa hora. Sé que tú eres el Dios de lo imposible, Padre, en esta preciosa hora. Nos has regalado, Señor, un lindo día, Señor, hasta este momento. Nos has regalado, Señor, tantas bendiciones. No tenemos con qué explicar, Padre. En el nombre de Jesús de Nazaret venimos creyendo, Señor, en tu fidelidad, Señor, en tu amor, en tu grandeza. Sé que tú eres el Dios, Señor, que nos llamaste, nos escogiste. Sé que tú eres el Dios que has prometido, Señor, estar todos los días de nuestra vida. Tú has prometido, Señor, estar con nosotros, Padre, en esos momentos más difíciles de nuestra vida. Padre, en el nombre de Jesús de Nazaret, presentamos cada uno de los que nos están escuchando allá en casa. Yo no sé, Padre, cuál sea, Señor, el motivo, la razón, Señor, por el cual, por la circunstancia la cual han estado pasando, el problema. Pero yo solamente, Señor, vengo creyendo, Señor, y declarando sobre ellos que ellos han creído en el Dios de lo imposible. Ellos han creído, Señor, en el Rey de Reyes y Señor de Señores. Padre, venimos atando y reprendiendo, Señor, todo lo que nos sirve, Señor. Venimos creyendo, Señor, de que toda tristeza, todo aquello, Señor, que impide, Señor, la paz, la tranquilidad de tus hijos, de tu pueblo, en esta hora, Señor, se ata de pies y manos, Señor, por el poder de la palabra. Atamos y reprendemos, Señor, toda enfermedad, Señor, interna, externa, todo dolor de cabeza, Padre, todo dolor de muela, todo dolor en la cintura, todo problema en los huesos, Padre, toda aquella enfermedad, Señor, aquellas pestes, Padre, que quieran llegar, Señor, que están ahí por poseerse de los cuerpos. En esta preciosa hora de la noche, Señor, yo vengo creyendo, Padre amado, en que tú eres el Dios que sanas, tú eres el Dios que libertas, oh Rey de la gloria. Tú eres el Dios que has prometido, Señor, esa promesa, Señor, que por tu llaga nosotros somos curados. Que por esa llaga nosotros, Padre de la gloria, tenemos medicina. Tenemos respuesta, Señor, cuando llegan esos momentos, Padre de la gloria, Señor, que nosotros creemos, Señor, que la enfermedad es para morir. Que la enfermedad es para muerte, Señor. Pero es ahí donde tú, Señor, quieres probar nuestra fe. Quieres probar, Señor, hasta donde nosotros hemos aprendido a confiar, Señor, en ti. Padre, en el nombre de Jesús de Nazaret, yo los cubro desde el más grande hasta el más pequeño. Yo vengo cubriendo las familias, Señor, que escuchan la radio. Yo vengo cubriendo, Señor, los jóvenes esta preciosa hora de la noche. Venimos orando por ellos, Señor. Los venimos cubriendo con tu sangre poderosa, Jesús amado. Estamos viendo la muerte, Señor, de muchos jóvenes, Padre. Y el problema, Señor, no es morir, Señor. Porque tu palabra dice, Señor. Tu palabra dice, Señor, que está establecido para los hombres que mueran una sola vez y después el juicio. Tu palabra dice, Señor, que la muerte, Señor, puede llegar en determinado momento. Pero yo sé, Señor, que muchos jóvenes, mucho hombre está muriendo, Señor. sin ninguna esperanza, Señor, en el día en que tú vengas a levantar tu pueblo. Hay muchos hombres, Señor, que se está perdiendo, Señor. La muerte está haciendo estragos. La muerte, Señor, se está llevando, Señor, ancianos, adultos, jóvenes, niños. Pero yo sé, Señor, que tú eres el Dios que tomas el control. Tú eres el Dios, Señor, que tomas el control, Señor, de cada vida, Padre de la gloria. Y que nos alumbre, Señor, la luz suya, Padre, en el camino. Que le haga entender, Señor, al hombre, a la mujer, que solamente en ti, Señor, hay esperanzas. Y que si morimos en ti, Señor, no es pérdida, es ganancia. Porque el apóstol Pablo, Señor, lo dijo a través de tu bendita palabra. Porque para mí el vivir es Cristo y el morir es ganancia. Los hijos de Dios, hermano, disfrutamos el vivir y sirviéndole a Dios a pesar de cuánta cosa podamos pasar y hacer. Pero reconocemos que Dios en su infinita misericordia, en su infinito amor, Jesús de la gloria, tú has tenido esa misericordia con nosotros. Y seguimos hacia adelante, Señor. Hacemos un alto a aquello, Señor, que nos está quitando la comunión contigo. Y comenzamos a buscar tu presencia. Comenzamos a buscar tu rostro. Comenzamos a buscar, Señor, de ti, Padre, en esta hora de la noche. Venimos atando y reprendiendo todo espíritu de muerte, Padre, que ronda las aldeas, que ronda los municipios, que ronda los departamentos, que ronda este país, Honduras. Tanto derramamiento de sangre, Padre, en esta hora, en el nombre de Jesús de Nazaret. Tú tomas el control en esta hora, Espíritu Santo. Porque aquellos, Señor, que han de ser de salvación, aquellos que tú los escogiste desde el vientre de su madre, Padre, no permita, Señor, que a ellos les pase tal cosa, porque ya fueron llamados, ya fueron escogidos, Señor. También tu palabra dice, Señor, que por haberse multiplicado la maldad, el amor de muchos se enfriará. Estamos viendo, Señor, tanto derramamiento de sangre. Estamos viendo, Señor, tanto derramamiento de sangre, inocente como culpable, Padre, en este país. Pero en esta hora, Señor, venimos orando, venimos cubriendo, Señor. Sé que Honduras, Señor, es una pequeña porción de tierra, Padre, establecido en un continente, en un centro, Señor, llamado Centroamérica, Padre de la gloria, menospreciado por el hombre, pero con el sí suyo, Padre. Y en esta hora, Señor, así como Honduras, Padre, tiene mala fama en las pandillas, en la muerte, Padre, porque a diario mueren gente, Señor, mueren miles y miles, Padre. Yo sé que también, Señor, hay grandes hombres adoradores, hay grandes hombres, Señor, aleluya, por el poder de la palabra. Así también hay grandes hombres que adoran, que predican, que llevan el mensaje. Y que ese mensaje, Señor, que predicamos, no sea en vano, Señor, que llegue al oído y toque los corazones de esas personas. Porque la muerte está llegando. El asesinato está llegando a muchas vidas. La gente hoy no tiene piedad, el hombre no tiene piedad para quitarle la vida a otra persona. Pero yo sé, Señor, que tu palabra dice que el único que tiene potestad de quitar la vida eres tú, Señor amado. Sabemos, Señor, que vamos a morir. Sabemos que vamos a morir, Señor. Pero nosotros creemos, Señor, que tú tienes un día donde nos llamarás. Y permitirás, Padre de la gloria, que muramos. Pero en mi persona, Señor, tú conoces mi mente y mi corazón. Yo siempre te he dicho, Padre, que tengas misericordia de mí.
0: y el día en que la muerte llegue a mi vida sea en el mejor momento, Padre, que te estoy sirviendo. Porque tu palabra dice, Señor, que qué sería de nosotros que ganemos todo el mundo, Señor, y vuestra alma se perdiera. ¿Qué sería de nosotros, Padre, servirte 12, 13, 15, 20 años y descuidarnos 15 días, un mes, dos meses, y que de repente llegue la muerte y nos perdamos? Nosotros pedimos misericordia. Nosotros pedimos misericordia, Señor, y que cada uno, Señor, de que hemos podido, Señor, reconocer, volvamos a retomar el camino. El camino que tú has establecido, el camino que tú has impulsado, Señor, en nuestro corazón. Nos has dado, Señor, esa lámpara que es tu palabra para guiarnos, Padre. En esta hora, Señor, cubrimos las familias, cubrimos los niños, Padre, en esta preciosa noche. Padre, atamos y reprendemos todo aquello que nos sirve, toda enfermedad. Yo sé que hay personas que están pidiendo, Señor, por una sanidad. Hay personas que están clamando por un milagro, Señor, en esta preciosa noche. Padre, en el nombre de Jesús de Nazaret, que aquellos que vienen creyendo que tú puedes hacer una sanidad, tú la vas a hacer en ellos. Aquellos que están esperando una respuesta, Padre. Aquellos que están esperando, Señor, una respuesta. En esta preciosa noche, Señor, nosotros declaramos respuestas a la vida de ellos. Nosotros declaramos respuestas, Padre, en la vida de ellos. Padre, yo sé que Radio Visión Misionera vino para eso, Padre, para quedarse. Vino para llevar una palabra, vino para, Padre, que a través de esta radio mucha gente reciba sanidades. Que tú puedas, Padre, hacer prodigios allá en ellos. Sé que la radio, Señor, trae algo nuevo. La radio trae un empoderamiento de tu espíritu. La radio se empodera con hombres, con mujeres que quieren llevar esa palabra, que quieren demostrarle al diablo y sus demonios, Padre, en esta hora, de que sí, Señor, tú eres el que gobiernas en los cielos y en la tierra. Que no es cuando el diablo diga, que no es cuando el médico diga que vas a morir, que es enfermedad de muerte. Es cuando Dios dice, hasta aquí, hijo mío. La palabra del Señor dice en el libro de Job, que contado están los días del hombre, no se pasará un segundo más y no vivirá un segundo menos, porque establecido está el día en que hemos de morir. Pero es necesario, hermano, amigo, que me escuchas, estar preparado para la venida del Señor. Padre, oramos en esta preciosa noche. Cubrimos a Honduras. Cubrimos las autoridades. Tanto, Padre de la gloria, de gobernadores, Señor, como judiciales, policiales. Los diferentes rangos, Señor, que hayan de militares, policías. Señor, oramos por ellos, Señor. Oramos, Señor, por alcaldes, diputados, bancadas, Señor, casa presidencial, por el presidente de la República, Señor, oramos. Tu palabra dice que oremos por ellos, que el pensamiento les cambie, Señor, que tengan nuevas ideas, Señor, nuevos impulsos. De llevar también de ceder, Señor, ese legado de poder llevar el evangelio, Señor. Que no se aferren, Señor, a un cargo. Que no se aferren, Señor, que son la mayor autoridad de un país. Porque nosotros reconocemos que hay un libro, Señor, constitucional de la República.
1: donde hay decretos, hay leyes, hay argumentos, hay muchas cosas escritas en ese libro que el hombre debe cumplirlas. Pero más allá de eso, Señor, hay un libro que tú dejaste, que es la boca suya, Padre. Y ese libro se llama Biblia. Y lo que está escrito en esa palabra, Señor, lo que está escrito en esa palabra es lo que habló su boca, Señor, y eso se tiene que respetar. Y eso es lo que deben reconocer las autoridades, Señor, de los diferentes países, naciones. Padre, oramos por ellos y declaramos, Señor, que tú eres el que tratas con el hombre y la mujer. Padre, en el nombre de Jesús, gracias. Gracias por este tiempo, Señor. Oramos por esta radio, Señor. Oramos por esta radio, Señor. Radio Visión Misionera. Que sea usted, Señor, tomando el control, Señor, de todo lo que hacemos. Cubrimos, Señor, las ondas estéreas de esta radio hasta donde llegan. Cubrimos, Señor, cada uno de los de las computadoras, Señor, del transmisor, de cada uno de los utensilios, Señor, que se utilizan aquí para llevar el mensaje, para llevar, Señor, la palabra, para mandar una alabanza, Señor, que tus hijos quieren escuchar. Oramos por esto, Señor, y los ungimos con el aceite de tu Espíritu Santo. Atamos y quemamos toda falla, Señor, que quiera suceder, Señor, que el diablo quiera hacer. Porque sabemos, Señor, que con esto en los aires estamos evangelizando miles y miles de personas. Donde no podemos llegar, Señor, físicamente, estamos llegando con la radio. Y sé que hay más de algunos, Señor, que se va a levantar por una palabra que se dijo en esta radio. Por una palabra, Señor, que se habló en esta radio y pudo reconocer

porque tú eres grande, Señor, tú eres bueno. Tu misericordia sigue siendo, Señor. Y cubrimos, Señor, esta radio. La cubrimos, Señor, en el nombre de Jesús de Nazaret. Padre, gracias por este tiempo, Señor. Gracias porque hemos podido presentar, Señor, este tiempo en tus manos. Gracias, Padre. Gracias, Hijo. Y gracias, Espíritu Santo. Tú eres bueno, Señor. Tu misericordia, tu grandeza, tu poder. Sé que tú eres, Señor, el que permite las cosas. Gracias por esta oportunidad, Señor, de poner en el corazón de nuestro hermano Ángel, Señor, traer esta radio, Señor, hasta este lugar humilde, sencillo, pero con grandes propósitos suyos. Padre, cubrimos el Capulín, Señor. Cubrimos las cuatro esquinas, Señor, de esta aldea. Señor, cubrimos San Nicolásito, Haciendita, Ababuena, Abadito, Señor, Nuevo Celilac, el Valle de la Cruz y Marrón, Crucitas, Yamalá, Señor, hasta donde estamos llegando, Señor. Cubrimos los cuatro ángulos que rodean, Señor, las aldeas, los municipios. Padre, en el nombre de Jesús de Nazaret, gracias. Gracias porque tú eres bueno. Gracias porque tu misericordia sigue siendo con nosotros. Gracias, oh Rey. Gracias, Padre. Sé que tú eres el Dios fuerte.

Así que, ¿verdad? Ahí estábamos, ¿verdad? Levantando esa oración, ¿verdad? Siempre es necesario, hermano, ¿verdad? Que oremos unos por... Bueno, no, ¿verdad? Que oremos unos por los otros, ¿verdad? Eso es necesario, hermano, como pueblo del Señor. Como iglesia, ¿verdad? Es necesario hacerlo, ¿verdad? Y creo que es necesario, hermano, hacerlo en todo tiempo y en todo lugar. Es necesario, hermano, hacerlo, ¿verdad? En todo... todo tiempo, hermano, en todo lugar, la palabra del Señor lo dice, ¿verdad? Así que, ¿verdad? Estamos, hermano, en cabina de Radio Visión Misionera, la 87.9 FM, Radio Visión Misionera, ¿verdad? Así que usted puede comunicarse con nosotros al 95-43-06-89, 95-43-06-89, ¿verdad? Así que muchas bendiciones, ¿verdad? Para la gente que nos sigue sintonizando a través del FM, ¿verdad? Bendecimos la vida de nuestro hermano Pastor Juan, ¿verdad? Allí en casita, ¿verdad? Bendecimos la vida de nuestra hermana Irma, ¿verdad? La vida de Hesser, la vida de Amy, ¿verdad? La vida de Misael, ¿verdad? Les bendecimos en esta preciosa hora de la noche cuando son las 8:43, ¿verdad? Así que... mientras tanto, usted, hermano, puede solicitarnos su alabanza, ¿verdad? Escríbanos ahí, hermano, dígame, quiero escuchar tal tema. Y nosotros, ¿verdad?, se lo vamos a estar complaciendo con el mayor de los gustos, ¿verdad? Con todo el deseo del corazón, del alma, ¿verdad? Pues sería, ¿verdad?, la bendición, ¿verdad?, que usted se comunique con nosotros. Y si usted nos está escuchando por primera vez, ¿verdad?, los estudios de Radio Visión Misionera, están ubicados, ¿verdad?, en el Capulín Nuevo Celilac, Santa Bárbara, ¿verdad? Estamos ubicados en el Capulín Nuevo Celilac, Santa Bárbara, Honduras. Para aquellos que nos ven, ¿verdad?, para aquellos que están fuera del país, ¿verdad?, que están en otros países, en otras naciones, ¿verdad? Estamos desde el país de Honduras, ¿verdad? Desde el municipio de Nuevo Celilac, en una aldea que se llama el Capulín Nuevo Celilac. Bendecimos la vida de nuestro hermano, ¿verdad? Vamos a ver de nuestro hermano Jaime Robles, ¿verdad? Que nos escucha en Virginia, Estados Unidos. Dios bendiga su vida, hermano Jaime. Ahí en Virginia, Estados Unidos, ¿verdad? Ahí nos está escuchando nuestro hermano Jaime Robles. También bendecimos la vida de su familia, la vida de sus hijos, ¿verdad? Ahí en Estados Unidos. Ahí en Estados Unidos, ¿verdad? Nos está escuchando nuestro hermano Jaime Robles, para su esposa, para sus hijos. También bendecimos la vida de nuestro hermano Ángel Bonilla, ¿verdad? En Houston, Texas, ¿verdad? Ahí está nuestro hermano Ángel Bonilla, ¿verdad? Ahí está nuestro hermano Ángel Bonilla, ¿verdad? Pues también escuchando la radio, ¿verdad? Y él es el encargado, ¿verdad?, de tirar la señal a través de las plataformas como la aplicación, la web, hermanos, TuneIn Radio. Por Google, ¿verdad? Allí nos puede encontrar, ¿verdad? Como Radio Visión Misionera, ¿verdad? Ahí nos puede encontrar, hermanos, por las diferentes plataformas de la radio, ¿verdad? Ahí que usted, ¿verdad? Quiere, ¿verdad? Pues escuchar la radio, ¿verdad? Y no sabe cómo, solo vaya hacia Google, ¿verdad? Y ponga Radio Visión Misionera. Y allí, ¿verdad?, le va a estar apareciendo, le va a aparecer, ¿verdad?, Radio Visión Misionera. Igual, si usted quiere descargar la aplicación, ¿verdad?, pues allí usted puede hacerlo también, ¿verdad?, a través de TuneIn Radio, a través de la web, ¿verdad? Así que
Si usted quiere escuchar la radio, ¿verdad? Están esas opciones, los que están fuera del país. ¿Usted tiene algún familiar? ¿Usted tiene algún familiar en Estados Unidos, verdad? Y de repente le dice que allá, ¿verdad? Usted le puede decir que puede escuchar la radio, ¿verdad? Compártalo, hermano. Ayúdenos. Ayúdenos a poder, hermanos, hacer crecer esta radio. Sé que, ¿verdad? Pues estamos comenzando, hermano. No tenemos ni 15 días de volver al aire. Y ya, ¿verdad? Pues tenemos, ¿verdad? Una muy bonita audiencia. Así que bendecimos la vida del pastor Héctor Ventura, ¿verdad? Ya en Ababuena, Nuevo Celilac, ¿verdad? También bendecimos la vida del pastor Melvin Castellanos en Tierra Blanca, Nuevo Celilac. La vida del pastor Irving Quintanilla, ¿verdad? También allá en Tierra Blanca, Nuevo Celilac. Bendecimos los pastores. Bendecimos los pastores de las diferentes iglesias de Tierra Blanca, Nuevo Celilac, ¿verdad? Que es una completa bendición también los pastores de Nuevo Celilac, de Los Vaditos, de Crucita, de San Nicolásito, del Capulín, del Valle, del Cimarrón, ¿verdad? Hasta donde haya una iglesia, hermano, sin importar la denominación, sin importar un rótulo, pero que están predicando, ¿verdad? Predicando, ¿verdad? Esa palabra viva, ¿verdad? Entonces, ahí los saludamos en el nombre de nuestro Señor Jesucristo, ¿verdad? Así que mientras tanto, hermanos, usted puede comunicarse con nosotros al 95-43-06-89. El 95-43-06-89, ¿verdad? Así que aquí estamos, hermanos, a través de Radio Visión Misionera, la 87.9 FM. Nos vamos con este bonito tema del Grupo Sin Fronteras, Él Volverá, ¿verdad? O Volverá, ¿verdad? Del Grupo Sin Fronteras, una alabanza muy bonita. Así que hacemos honesta alabanza en esta hora de la noche.

se puede. Bueno, por ahí, ¿verdad? Estaba sonando ese bonito tema, ¿verdad? De verdad. ¿Verdad? Ese bonito tema que estamos haciendo sonar por ahí, ¿verdad? De nuestro hermano José Antonio Ruiz, ¿verdad? Y la alabanza volverá, ¿verdad? Del grupo Sin Fronteras, ¿verdad? Del grupo Sin Fronteras. Unas alabanzas muy bonitas, hermano, ¿verdad? Así que bendecimos, ¿verdad? En una manera muy especial, hermanos. ¿Verdad? Esos siervos, ¿verdad? Que inspiraron esas bonitas alabanzas, hermano, para bendición del nombre del Señor, ¿verdad? Para bendecir el nombre del Rey Jehová y para que nosotros, ¿verdad? Pudiésemos escuchar, ¿verdad? Esos bonitos temas, ¿verdad? Así que saludamos a nuestra hermana Vilma, ¿verdad? En Houston, Texas. Ahí nos está escuchando nuestra hermana Vilma, ¿verdad? A través de la web, ¿verdad? Creo que por ahí, ¿verdad? Nos está escuchando a través de la aplicación. Bendecimos en una manera, ¿verdad? Por ahí, pues, tenemos la bendición, ¿verdad? Que nos puede escuchar, ¿verdad? En otro país. Y ahí nos está escuchando nuestra hermana Vilma, ¿verdad? En Houston, Texas. ¿Verdad? ¡Qué bendición! Bendecimos su vida y su familia, hermana Vilma, ¿verdad? Allí en Houston, Texas. Así que mientras tanto, hermano, si usted quiere escuchar algún tema por ahí, ¿verdad? Puede escribirnos, ¿verdad? Sé que ya está ahora, hermano, con este clima, ¿verdad? Con este frío, ¿verdad? Que se siente. Ya pues, ya está ahora, hermano, ya da sueño, ¿verdad? Ya dan ganas de estar, hermanos, allá encobijados, ¿verdad? Pero yo sé que el pueblo del Señor también está despierto, ¿verdad? Así que les bendecimos en una manera muy especial. También, ¿verdad? Tenemos el aviso, ¿verdad? Por ahí, ¿verdad? Que hoy

Falleció, ¿verdad? Quien es Yeselmi Vanessa Valle, ¿verdad? En la aldea de Aguabuena, Nuevo Celilac. Hoy, ¿verdad? Está siendo velada en la casa de habitación de su madre, ¿verdad? Ahí en Aguabuena. Para aquellas personas, ¿verdad? Que de repente, por alguna razón, no se han dado cuenta, ¿verdad? Pues como decía hoy a través de las redes sociales, ¿verdad? Pues es difícil que alguien lo sepa, ¿verdad? Pero la radio, ¿verdad? Está para eso, hermano. Para hacer, ¿verdad? Este tipo también de aviso, ¿verdad? Entonces, para las personas que quieran acompañar a la familia, ¿verdad? De Vanessa Valle, ¿verdad? Allí en Aguabuena. Mañana, ¿verdad? Pues será su sepelio, ¿verdad? Igual en el Caposanto de el mismo lugar, ¿verdad? De Aguabuena. Así que, ¿verdad? Seguimos, hermano, ¿verdad? Con el permiso de la familia, con este bonito programa, ¿verdad? De alabanza, ¿verdad? Así que, ¿verdad? Para aquellos que quieran acompañar la familia Valle Pablo, ¿verdad? Ahí en Aguabuena, ¿verdad? Pues sé que ahorita la calle, hermano, y todo eso está bien difícil, hermano, porque estaba lloviendo bastante. Pero igual, ¿verdad? Hay personas que no son hermanos de sangre ni de familia, ¿verdad? No son familia de uno, pero igual, ¿verdad? Por lo que ellos fueron, por el legado de ellos, a veces se siente ese vacío, ¿verdad? Así que nos unimos, ¿verdad? Al pésame de la familia Valle Pablo, ¿verdad? Ahí en Aguabuena. Y nosotros continuamos, ¿verdad? En esta preciosa noche, ¿verdad? Así que si usted quiere alguna alabanza, hermano, por ahí. Se nos han ausentado, hermano, los reportes. No hay reportes, hermano, ¿verdad? No hay reportes, hermano, ahorita. No sé qué está pasando, ¿verdad? No sé qué está pasando con el pueblo del Señor. No sé qué está pasando con esos hermanos, ¿verdad? Queremos escuchar esos reportes, hermano. Queremos escuchar esos reportes. Queremos escuchar esos reportes. Vamos a ver por acá. Vamos a ver por acá. Vamos a preparar, hermano, otra alabanza por aquí. Vamos a, con estos bonitos temas de, vamos a ir con este bonito tema de, de Tomás Ocampo. Vamos a ver. Vamos a ver por acá. Vamos a ver por acá. Vamos a dejar estos dos temas ahorita, hermano, ¿verdad? Para que usted lo disfrute ahí en casita. Así que nos vamos con El Precio de la Carrera de Tomás Ocampo y Me Sigue Lo Bueno de Olvin García.

0: Así que continuamos en esta hora de la noche. Es una bendición, hermanos, el estar compartiendo con ustedes juntos en esta preciosa noche. ¿Verdad? Bendecimos en una manera muy especial, ¿verdad? La gente que sigue conectado, ¿verdad? Incrucita, Nuevo Celilac, bendecimos a nuestro hermano Elmer. ¿Verdad? Nuestro hermano Elmer, ¿verdad? Nos está escuchando ahí en las crucitas junto a su esposa, ¿verdad? También el hermano Nolvi Guzmán, ¿verdad? Elmer Guzmán y Teresa Orellana, ¿verdad? Nos están escuchando en las crucitas Nuevo Celilac, Santa Bárbara. Bendecimos a nuestro hermano Nolvin Guzmán, también, ¿verdad? Hijo de Elmer Guzmán, ¿verdad? Ellos me reportó por ahí, ¿verdad? Nuestro hermano Nolvis, que se agarra al 100, ¿verdad? Que la radio está llegando con totalmente claridad, ¿verdad? Ya. Con totalmente claridad, ¿verdad? Y en lo que es crucitas, está llegando con una claridad perfecta, me estaba diciendo nuestro hermano Nolvis. Así que, ¿verdad? Bendecimos a la gente de las crucitas Nuevo Celilac, ¿verdad? Con totalmente claridad, ¿verdad? Ya las crucitas. Así que usted puede comunicarse, hermano, al 95 43 06 89, al 95 43 06 89. Ese es el número que tenemos ahorita en cabina de radio. Así que si usted se quiere comunicar con nosotros, puede hacerlo, hermano, a través de WhatsApp, a través de llamada o un mensaje de texto, ¿verdad? Así que nosotros ¿verdad? Le vamos a estar dando, ¿verdad?, lectura, hermanos, a su mensaje, respondiéndole su llamada, ¿verdad? Pero estamos aquí en espera, hermano, de que usted nos haga una llamadita por ahí o nos escriba algún mensaje de WhatsApp, ¿verdad? Es de mucha bendición, hermano, ¿sabe? Es de mucha bendición el poder saber, ¿verdad?, y interactuar, hermanos, con la audiencia de la radio. Yo sé que usted de repente no tiene saldo, pero escucha la radio, le bendecimos por eso. Algún día va a tener saldo, hermano, para llamar a la radio, ¿verdad? Así que bendecimos a la gente de San Nicolásito, Nuevo Celilac, que nos escuchan por ahí, ¿verdad? Mi hermana Marixa, ¿verdad?, que está ahí conectadita con su radio, ¿verdad?, a esta hora. Ya a esta hora, ¿verdad?, pues, como le decía al principio, ya da sueñito, ¿verdad? Principal las hermanas, ¿verdad?, que trabajan, hermano. Las hermanas, ¿verdad?, que pasan ahí, ¿verdad?, todo el día en movimiento, ¿verdad?, haciendo la casa, haciendo la comida, ¿verdad?, barriendo el patio, ¿verdad?, ahí lavando la ropa y todo, ¿verdad? Son las que se acuestan más cansadas, ¿verdad? Pero son las últimas que se acuestan, hermano. Y son las primeras que se levantan también, hermano. Así que bendecimos, ¿verdad?, a todos los hermanos que nos escuchan. Es una bendición. Y la bendición de Dios, hermano, es la que enriquece y no añade tristeza, ¿verdad? Usted no puede tener, hermano, riqueza, pero sabe que lo poquito que usted tiene, hermano, le transmite bendición. Eso lo hace sentirse seguro. Entonces, déjeme decirle que sí, usted tiene la bendición de Dios.
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0: Porque la bendición de Dios, hermano, es la que enriquece y no añade tristeza con ella, ¿verdad? Entonces, ¿verdad? Eso, hermano, es lo bonito. Que si usted se come, ¿verdad? Se come su pedazo de pollo, ¿verdad? De vez en cuando. Y eso lo usted siente que es bien, ¿verdad? Usted eso, hermano, es lo que lo bendice a usted. Y igual, ¿verdad? Cuando usted se come los frijolitos y se los come en paz, los comemos en paz, en tranquilidad, ¿verdad? Eso también, hermano, eso también es la bendición de Dios, porque no añade tristeza, ¿verdad? A pesar de ser algo humildemente, hermano, pero si lo hacemos, ¿verdad?, y le sentimos gusto a la hora de que nos sentamos allá a comer, esa es la bendición de Jehová, hermano, tener esa paz, esa tranquilidad. Porque hay hombres millonarios en el mundo, hermano, donde ya no pueden disfrutar de sus riquezas. Aunque ellos quieran, hermano, ya no pueden. Entonces, y nosotros, hermano, ¿verdad? Los que comúnmente nosotros decimos que somos pobres, pero la Biblia dice que somos ricos en Cristo Jesús, ¿verdad? Pues disfrutamos, hermano, de las bendiciones de Dios. Y eso es lo más bonito. Así que nos vamos con este bonito tema que se llama Gozo en el Cielo, de Agustín Amador, ¿verdad? Así que disfruta, hermano, de esta bonita alabanza en esta preciosa hora de la noche.
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Así que por ahí estaba sonando ese bonito tema, ¿verdad? Esos bonitos temas de nuestro hermano Agustín Amador, ¿verdad? Así que si usted le gusta algún tema de eso, ya lo tenemos, ¿verdad? Aquí en carpetas de la radio. Vamos a ver por acá. Vamos a ver por acá. ¿Verdad? Sí, seguimos en sintonía, ¿verdad? Seguimos, hermano, aquí en cabina de Radio Visión Misionera, ¿verdad? La 87.9 FM. Estamos, ¿verdad?, transmitiendo desde el Capulín Nuevo Celilac, desde cabinas de Radio Visión Misionera. Radio Visión Misionera, la 87.9 FM, ¿verdad? ¿Verdad? Nos piden alabanza ahí, Triste y Solo, de Lucas Nieto, ¿verdad? Ahorita, ¿verdad? Vamos a ver si ya tenemos listas alabanzas de Lucas Nieto. Triste y Solo. Triste y Solo, de Lucas Nieto, ¿verdad? Sí, dice por acá nuestro hermano Juan, ¿verdad? Dice, bendiciones, un saludo para los pequeñitos allí en casita. Dice, ¿cómo es Amy y Hesser? Dice, mi esposa, que le están escuchando. Complázcame con alabanza. Vivir en el cielo, dice. Vamos a ver si está esa alabanza. Vivir en el cielo. Vivir en el cielo. Creo que no la tenemos aquí, ¿verdad? Vamos a ver. Vamos a ver por acá. Vamos a ver por acá, ¿verdad? Tiene que estar. Vamos a ver. Así que mientras tanto, usted, hermano, puede seguirnos, ¿verdad? Puede seguirnos por ahí, ¿verdad? Escribiendo, ¿verdad? Nos vamos a ir con esta bonita alabanza de Lucas Nieto, Triste y Solo. Seguidamente le complacemos, ¿verdad?, a nuestro hermano Juan con esa bonita alabanza. Vivir en el cielo, ¿verdad? Esa alabanza. Vivir en el cielo, de Alex Funes.

Así que por ahí estábamos complaciendo con esos bonitos temas, ¿verdad? Triste y solo del hermano Lucas Nieto y Vivir en el Cielo, ¿va? Quiero volar, se llama esa alabanza, ¿verdad? Quiero volar, ¿verdad? Se llama esa alabanza de Alex Funes. Así que, ¿verdad? Bendecimos la vida de este hermano Juan, ¿verdad? Guillén y su esposa ahí en casita, ¿verdad? La vida de Hesser y de Amy, ¿verdad? Les bendecimos en una manera muy especial, ¿verdad? Hay otra alabanza muy bonita de nuestro hermano Alex Funes que se llama Zapatitos. Vamos a ver por acá. Esta alabanza se llama Zapatitos de Alex Funes, ¿verdad? Es una alabanza que relata la historia de Alex Funes, ¿verdad? En su niñez. Así que nos vamos a ir con esa bonita alabanza. Mientras tanto, usted nos puede solicitar su tema, ¿verdad? Si alguien todavía está despierto por ahí, ¿verdad? Nos puede solicitar ese bonito tema, ¿verdad? Que quiere escuchar ahí en esta hora de la noche.

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2: Así que por ahí estábamos, ¿verdad? Con ese bonito tema. Zapatitos de Alex Funes. Tema muy bonito, ¿verdad? Temas muy bonitos. Así que si usted en esta hora, hermano, todavía está despierto y quiere escuchar su alabanza, ¿verdad? Estamos en cabina de radio, Radio Visión Misionera, la 87.9 FM, ¿verdad? Transmitiendo desde el Capulín, Nuevo Celilac, ¿verdad? Desde el Capulín, Nuevo Celilac, ¿verdad? Estamos transmitiendo, ¿verdad? En esta preciosa noche, ¿verdad? Vamos, hermanos, si usted, ¿verdad? Por ahí, pues, todavía no se anima, ¿verdad? Nosotros vamos a estar, hermanos, programando temas por acá, ¿verdad? Es una bendición, hermanos, en esta hora, ¿verdad? Es una bendición, hermanos, estar con ustedes, ¿verdad? En esta preciosa hora de la noche. Ya, hermano, cuando se marcan las 9:37. Así que usted puede comunicarse al 95-43-06-89, ¿verdad? 95-43-06-89, ¿verdad? Así que también lo invitamos, ¿verdad? Para el día de mañana, ¿verdad? En punto de las 7 de la mañana, ¿verdad? Estará nuestro hermano Edwin Migdonio, ¿verdad? Interiano, con un programa de palabra y alabanza, ¿verdad? Así que usted también puede comunicarse, hermano, en la mañana, ¿verdad? Mandar un mensaje por ahí, pedir una alabanza. Ahí, ¿verdad? La hora que usted está en, ahí, ¿verdad? En el molino, atizando el juego, haciendo el café, ¿verdad? Ahí va a estar nuestro hermano Migdonio, ¿verdad? Cuando está echando las tortillas, ¿verdad? Friendo ahí los frijolitos, el huevo, para amarrar el desayuno, ¿verdad? Así que ahí puede mandarle una, puede mandarle, ¿verdad? Por ahí, ¿verdad? Su mensaje a nuestro hermano, ¿verdad? Nuestro hermano Migdonio, ¿verdad? Que va a estar en la mañana por ahí. Así que le decimos, ¿verdad? Que mañana también, ¿verdad? Puede escuchar al hermano. También, ¿verdad? Eso de las 4 de la tarde en delante, 4 a 5, ¿verdad? A veces el hermano, ¿verdad? Pues dependiendo el horario de él allá en Houston, Texas. Nuestro hermano Ángel, ¿verdad? A veces pues ha comenzado el programa a las 4, a veces a las 5, ¿verdad? Porque a veces los horarios, ¿verdad? Varían en el trabajo y, ¿verdad? Pues, pero ahí siempre, hermano, usted se pendiente de las 4 de la tarde en delante. Y de 8, ¿verdad? 10 de la noche, ¿verdad? Estaremos nosotros, ¿verdad? Todos los días, de lunes a viernes, ¿verdad? Sábados, pues, hay programas variados, ¿verdad? Puede ser en el día o por la tarde, ¿verdad? Los domingos, hermano, comúnmente, pues, solo está nuestro hermano Ángel por la mañana. Y ya, ¿verdad? Cerramos la radio a eso de las 6:30 de la tarde. La encendemos, ¿verdad? A las 6 en punto de la mañana y estamos cerrando la radio a las 6:30 de la tarde. Nos vamos con este bonito tema que se llama Como el Siervo, de nuestro hermano Héctor Fuentes, ¿verdad? Como el Siervo, de nuestro hermano Héctor Fuentes.

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2: Así que estaba ese bonito tema de nuestro hermano Héctor Fuentes, como el siervo, ¿verdad? Una alabanza con un gran mensaje, ¿verdad? ¿Verdad? Como el siervo, ¿verdad? Que busca agua fresca, ¿verdad? Sí, hermano, los hijos de Dios, ¿verdad? Buscamos el agua cuando necesitamos, cuando sentimos, ¿verdad? Que esa sed espiritual está llegando. Así que un bonito mensaje, ¿verdad? Que escuchamos a través de cada alabanza, ¿verdad? A través de cada alabanza, ¿verdad? Escuchamos un mensaje, ¿verdad? Vamos a ver por aquí. Vamos a ver por acá. Vamos a ver por acá. Gracias, gracias, gracias. Vamos a ver por acá. Vámonos con este bonito tema, ¿verdad? Que se llama Mi pensamiento eres tú.

Así que continuamos, hermano, en esta hora de la noche, ¿verdad? Ya venimos, hermano, para despedirnos. Son las 9:51, las 9:51. Damos gracias a Dios, hermano, por este tiempo que Dios nos ha regalado, hermano, el día de hoy, ¿verdad? Lunes 21 de septiembre del año 2026. Lunes 21 de septiembre del año 2026. Estamos llegando ya, ¿verdad?, a la recta final de este día, ¿verdad?, con lo que es la programación de la radio. Así que le dejamos la cordial invitación para el día de mañana, ¿verdad? Así que, mientras tanto, nosotros, ¿verdad?, nos despedimos. Que Dios me les bendiga, Dios me les guarde a usted y toda su familia. Así que nos vamos a ir, ¿verdad?, con este bonito tema de nuestro hermano Celio Brenis, ¿verdad? Una alabanza que se llama El Diluvio. Celio Brenis, ¿verdad? Esta alabanza se llama El Diluvio. Así que nos vamos a ir con este bonito tema, ¿verdad?, en esta noche para despedirnos, ¿verdad? Mientras tanto, ¿verdad?, que Dios me le bendiga, Dios me le guarde siempre.

Espíritu Santo de Dios, te damos gracias por esta oportunidad que nos has regalado. Gracias, Dios, porque hemos llegado al final de este día con tantas bendiciones. Es de esta manera que Radio Visión Misionera 87.9 FM se despide del aire por este día. Será hasta el día de mañana en una nueva audición que estaremos sonando siempre. Música, palabra y mucho más. Dios te bendiga. Buenas noches.

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Y cuando tienes al Rey de Reyes y al Señor de Señores habitando en tu corazón, no hay lugar. No, no, no, no, no, no hay lugar para que el temor, para que la soledad habite en tu corazón. No hay lugar. En este momento, clama, clama y dile al Padre.

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qué fue lo que te pasó, qué fue lo que ocurrió en tu vida, que al mirar atrás ya tú no eres el mismo de antes. Tu vida estaba destruida, pero hoy está restaurada. ¿Qué pasó? Apareció Jesús de Nazaret. Apareció Jesús para cambiarlo todo. Apareció Jesús para cambiar.

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Esa es la respuesta de nuestro corazón a tu corazón.

por problemas, por dificultades, por angustias, te invito a ofrecerle conmigo este cántico al Señor como una oración, sea en el desierto, en el valle o la montaña.

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todo el que se acerca ante el trono de la gracia es perdonado, es levantado, es libre. Aunque muchos te han dado la espalda, hay alguien que te levanta, que te perdona. Su nombre es Cristo Jesús.

siente, vive, espera. Ora, levántate. Levántate. Que Dios está contigo y nosotros también.

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2: Padre, te damos gracias, Señor amado, por este privilegio que me permites en este día poder estar aquí para ensalzar, engrandecer, bendecir tu santo nombre por el sacrificio de la cruz del Calvario, por esa muerte redentora y tu resurrección al tercer día de los muertos para matar la muerte, para sacar a luz la inmortalidad, para darnos una esperanza viva por medio de tu resurrección, Señor. Toma control de todo este servicio, de cada palabra que salga de aquí, de este lugar, de la iglesia virtual. Cristo rompe las cadenas. Te suplico y te ruego que sigas añadiendo a tu iglesia los que han de ser salvos en tu nombre, Señor. Liberta a los cautivos, levanta a los caídos, sana a los enfermos y llena con Espíritu Santo y fuego a aquellos que de verdad creen en toda tu palabra. Es una promesa tuya que en los postreros días tú derramarías tu Espíritu sobre toda carne. Y lo vimos en el día de Pentecostés, pero hasta el día de hoy, aquellos que obedecen y creen, tú sigues llenando. Te pido, Señor, por todos mis hermanos de la Iglesia Cristo, rompe las cadenas en los diferentes países: Pakistán, Colombia, Nicaragua, Ecuador, y aquellos hermanos, Señor, hijos de este ministerio, en diferentes lugares, en Nueva York y en diferentes lugares, donde por tu gracia, Señor, a través de la semilla que tú has sembrado, han nacido, ha germinado, y hoy hay fruto para la gloria de tu nombre. Te pido también por la iglesia local, por cada hermano, cada familia, cada servidor, cada oveja, cada líder, que sigas poniendo ese fuego en el corazón de cada uno de ellos, para que nunca nos cansemos de predicar tu palabra, la palabra de la cruz, que es poder de Dios para salvación, la palabra de fe, la palabra de tu gracia. Señor, ayúdanos a seguir llevando el evangelio de la gracia de Dios por medio de Jesucristo. Te suplico también por los hermanitos de la iglesia virtual, tantos hermanos fieles que te aman y se congregan, que los sigas guardando, llenando, contestando cada petición en el nombre de Jesús, conforme sea tu voluntad. Y que todo lo que hagamos de palabra o de hecho, todo lo hagamos en tu nombre para la gloria tuya, Padre. Te pido también por mi familia, mi amada esposa, que me la guardes siempre. Guárdamela para juntos poder seguir sirviéndote. Trae salvación a su familia, a su mamá y a toda su familia. Trae salvación también a mis hijos, aquellos que no son salvos. A los que son salvos, síguelos guardando, llenando, para que sigan fundamentándose en tu palabra, Señor. Guárdalos y líbralos. Trae salvación a mis hermanos allá en el Líbano. Tú sabes la situación en ese país, Señor. Ten misericordia, trae salvación a tu pueblo, Israel. Mira, vuélvelo a arrepentimiento. Abre los ojos para que el velo se le quite y puedan ver a Jesucristo, su Salvador, aquel que vino por amor a salvarlo. Y tristemente, ellos prefirieron a Barrabás que a Cristo. Mira esta nación también, Señor, desde el presidente, el Congreso, el Senado, las corte, la Corte Suprema, los gobernadores, los alcaldes, todos aquellos que tú tienes puesto en eminencia, el gabinete. Pon temor de Dios en cada corazón. Que haya arrepentimiento, sabiduría para dictar leyes justas, Señor. Mira también a aquellos inmigrantes, los que no son salvos. Permite que a través de estas pruebas se vuelvan a Cristo y sepan que hay una mejor ciudadanía, la que está en el cielo, por medio de Cristo, cuando hay un nuevo nacimiento. Los hermanos que no tienen su documento, recuérdales siempre que sus verdaderos documentos están en el cielo, su ciudadanía está en el cielo, donde esperamos a Jesucristo, y que los que aman a Dios, todas las cosas, todas, ayudan para bien. Mira mi vida también, Señor. Sabes que te necesito, sabes que te amo. Tú lo sabes, Señor. Tú lo sabes, como te dijo Pedro en cierta ocasión. Pedro me ama. Y él te dijo, tú lo sabes, Señor, que yo te amo. A pesar de nuestra falta, nunca nos hemos creído nada, ni somos nada. Lo que somos por tu gracia, por tu amor, Señor. Guárdanos siempre y danos la fortaleza y la fuerza para seguir llevando el verdadero evangelio. El evangelio de Cristo, la palabra de la cruz. Porque es poder de Dios para salvación. Sí, poder de Dios para salvación a todo aquel que cree. Y como decía nuestro hermano Pablo, porque no me avergüenzo del evangelio, porque es poder de Dios para salvación a todo aquel que cree. Como dice tu palabra, y en ningún otro hay salvación, porque no hay otro nombre debajo del cielo dado a los hombres en que podamos ser salvos. Gracias por este servicio. Y ahora vamos a comenzar, Señor, con un testimonio que nos viene de nuestro pastor allá en Pakistán. Este hermano pastor, yo me quedo maravillado. Todos los mensajes que predicamos con un aparato que ellos tienen, lo traducen al español. Él me los manda todo. Los oye todo. Ahí se edifica y lo traduce al español. Por eso usted ve cuando lo oye, es un aparato traduciéndolo. Pero en este testimonio, que primero habla en español traducido, después habla en el idioma de ellos, que es el urdu, allá en Pakistán. Vamos a oír el testimonio, hermano, de nuestro hermano Sadiq, desde allá de Pakistán, para la gloria de su nombre.
3: En el gran y glorioso nombre de Jesús, les saludo cordialmente, señor George, y que Dios lo use para su gloria y que, a través de usted, mediante sus oraciones, las personas sigan siendo sanadas. Quiero compartirle el testimonio de mi vida. Una vez, mi esposa estuvo muy enferma y vomitaba sangre. El Señor Jesucristo obró en nuestra familia a través de su profeta. El Señor Jesús sanó a mi esposa mediante las oraciones de su profeta. Le dije al doctor George que mi esposa estaba vomitando sangre y que su salud no era buena. Cuando oraron, recibimos el informe al día siguiente. Por la gracia del Señor Jesús, los médicos dijeron que no había ningún problema. Ella estaba completamente bien. Por esto, le doy gracias al Señor Jesús. Y solo el Señor Jesús merece gratitud. También le doy gracias a mi padre y al doctor George por, a través de las oraciones, Dios le dio salud a mi esposa y a mi familia. Le doy gracias a mi amado obispo George Sahib, a través de quien Dios sigue obrando en nuestras vidas. Quiero decirles que amo el sermón de mi padre porque llamo al doctor George Sahib Papaji. Y él me quiere más que a sus hijos porque el doctor George Sahib es mi padre espiritual. Que Dios lo bendiga y le prolongue la vida. Escucho su sermón todos los días, y cuando no está disponible, lo descargo de su canal de YouTube y lo escucho desde allí. recibiendo bendiciones a diario. Gracias a él, mi familia también es bendecida, y le agradezco que mi esposa esté sana. Ahora está completamente bien. También le doy gracias a Dios Jesús y también le doy gracias a mi amado Padre, el profeta de Dios, y desde que he estado escuchando el sermón del Padre. Dios me está bendiciendo y soy pastor en Pakistán y también predico el Evangelio y escucho su sermón todos los días y recibo bendiciones al escuchar su sermón todos los días y aprendo cosas muy profundas y muy simples a través de su sermón y también pongo en práctica sus sermones y también explico sus sermones en mi iglesia donde quiera que esté nuestra iglesia y quiero decirles que a través de él Dios nos ha bendecido mucho. El Señor Jesús nos ha bendecido mucho y desde que comencé a hacer sus diversas obras nunca he tenido ningún problema con nada porque él es un gran profeta de Dios. Él es un profeta amado de Dios que sin que yo piense o incluso se lo diga, el Señor Jesús me provee a través de él. Él me envía lo que necesito en ese mismo momento. Le doy gracias al Señor Jesús porque me ha dado mucho más de lo que pensaba. Querido papá, también le estoy agradecido por enviarme apoyo financiero y a través de él nuestro servicio aquí continúa. A través de él, muchas personas hambrientas comen. Ayudamos a muchas personas a comer. Por medio de él, que el Señor Jesús las bendiga grandemente y que el Señor Jesús les levante la cabeza. Querido papá, te quiero mucho. Te quiero mucho. El amado profeta de Dios, el Señor Jesús, siempre está contigo. Te quiero mucho. Papá, estoy contigo. Amén.
4: 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है और खुदावंद यीशु का शुक्र अदा करता हूं कि मुझे अजीम खुदा के नबी के साथ काम करने का मौका मिला। और मैं ये आपको बताना चाहता हूँ एक वक्त की गवाही, क्योंकि मेरी बीवी बहुत ज़्यादा बीमार हो चुकी थी और मेरी बीवी को जो वो खून की उल्टी आती थी और जब खून की उल्टी आई है तो मैंने फौरन पास्टर जॉर्जी साहब को, जो बिशप साहब हैं, जो डॉक्टर जॉर्जी साहब हैं, मैं उन्हें अपना बाप समझता हूँ और वो मेरे रूहानी बाप हैं और वो मुझे अपने बेटा समझते हैं, मुझे अपना रूहानी बेटा समझते हैं, मुझसे बहुत ज़्यादा प्यार करते हैं, मुझसे बहुत ज़्यादा मोहब्बत करते हैं। तो मैंने जब उनको बताया कि पापा जी मेरी जो बीवी है उनको खून की उल्टियाँ आ रही हैं, तो खुदावंद यीशु के फजल से जब उन्होंने दुआ की तो खुदावंद ने करम किया, उनकी दुआओं के वसीला से खुदा ने मेहरबानी की, उनकी दवाओं के वसीला से। तो जब हमने दूसरे दिन जाकर टेस्ट करवाया तो खुदावंद का शुक्र है कि वो टेस्ट जो है वो क्लियर आया। डॉक्टर ने कहा जी इन्हें कोई मसला नहीं है। खुदावंद यीशु का फजल हुआ और ये डॉक्टर जॉर्जी साहब की दुआओं के वसीला से और उनकी मोहब्बत के वसीला से ये सब कुछ हुआ। मैं तादिल से खुदावंद यीशु का भी शुक्रगुजार हूँ और अपने प्यारे पापा जी खुदा के नबी डॉक्टर जॉर्जी साहब का भी दिल से शुक्रगुजार हूँ कि जो हमारे लिए दुआएं करते हैं, हमारे लिए बरकत चाहते हैं। मैं खुदावंद यीशु का शुक्रिया अदा करता हूँ उनकी इस मोहब्बत के लिए, उनके इस प्यार के लिए। और जब से मैं उनके साथ मिलकर काम कर रहा हूँ खुदा मुझे बहुत बरकत देता है और मैं हर रोज़ जो है उनका खुतबा सुनता हूँ और बरकत पाता हूँ। खुदावंद यीशु आप सबको बरकत दे और खुदावंद यीशु बुज़ुर्ग जॉर्जी साहब, डॉक्टर जॉर्जी साहब, खुदा के अजीम नबी हमारे जॉर्जी बिशप साहब जो हैं, खुदावंद यीशु उनकी उम्र को दराज करे और खुदावंद यीशु हमेशा उनके साथ रहें। आमीन।
2: Que el Señor siga bendiciendo allá a nuestros hermanos en Pakistán. Para mí ha sido un gozo poder a nuestro hermano Sadiq, el pastor principal, hay que, aunque hay otros pastores trabajando con él, apoyarlo en todo. Niños cantidad, a través de las ofrendas que se le mandamos, comen. Él hace comida para niños, ayuda a otros pastores, ya que aquel es un país bien pobre. Se sientan en el piso. La otra vez le mandamos para que compraran sillas. Gracias a Dios, hermano, ahí está el hombre llevando la palabra y agradecido de lo que Dios está haciendo. Toda la gloria, toda, se la damos al Señor Jesús por Jesucristo. Y eso es lo que Cristo quiere, que ayudemos a la gente necesitada. Yo veía un video y me daba una gana de llorar con todo esto falso. Televangelista de mega iglesia, cuando decían, este tiene 1,000,000,000, aviones privados, mansiones que valen millones. Yo decía, Señor, ese no es el evangelio de la gracia de Dios. Ese es el evangelio de robar a la gente, porque nunca Cristo predicó eso, cantidad de ellos. Y tristemente en el video que veía, nombraban a dos, que Dios tenga misericordia, a Cash Luna y a Maldonado. Tristemente, hermano, cuánta gente está engañada hoy con estas falsas doctrinas de la falsa prosperidad. Yo creo que Dios, conforme a su voluntad, cuando uno busca el reino de Dios primero, Dios suple todo. Mira, hay un ejemplo en la Biblia que a mí siempre me ha tocado. Salomón, cuando se puso a orar con Dios y a buscar de Dios, dice que él le ofrecía 1,000 holocaustos. Y Dios, viendo su actitud, su oración, cuando Dios se le aparece, dice, pide lo que quieras que yo te dé. Él no pidió riqueza, él no pidió fama, él no pidió la cabeza de sus enemigos. Él solo pidió una cosa. Señor, tú sabes que soy muy joven. Dame sabiduría para que yo pueda dirigir a este pueblo tan grande que tú has puesto en mis manos. Y Dios se agradó tanto que le dijo, te voy a dar sabiduría

los que quieren enriquecerse caen en tentación y en lazo, donde muchos de ellos, la avaricia los lleva a la perdición. Que Dios nos guarde a todos, hermano, y sepamos cuando vayamos a orar a Dios, ¿qué es lo que pedimos? Pidamos lo espiritual. Dios sabe lo que tú necesitas. La añadidura te la va a dar. En el nombre de Jesús. Vamos a seguir con el tema. Por los frutos los conoceréis. Mateo 6. Y el versículo 17. Por los frutos. Por los frutos. Y aquí veíamos en la palabra cómo Dios es tan claro. Pero tan claro, hermano, que a veces las personas piensan que solo es recibir a Cristo. No. En Mateo 7, 16 lo dice claramente. El árbol bueno da buenos frutos. El árbol malo da malos frutos. ¿Qué pasó con la higuera representando a Israel? Dice la palabra que Cristo vino y tenía hambre. Cristo sabe todo. Esto nos dejó como ejemplo de Israel, porque ahí está hablando de Israel en el libro de Mateo. Dice que cuando metió la mano, una higuera llena de flores, no hay fruto, solo hojas. ¿Cuántos cristianos con mucha apariencia, cuando el Señor mete la mano para ver si hay algo, solo haya hojas, pero no hay fruto? Dice que maldijo la higuera y la higuera se secó. Cuidado, hermano, que tú seas como esa higuera, que solo en ti hay apariencia. ¿Usted sabe cuánta apariencia hoy hay dentro de las congregaciones? Apariencia de piedad. Pero la Biblia dice, niegan la eficacia de ella. Está dando fruto, pero frutos de verdad espirituales. Hay una vida de frutos en tu vida. Esto es para todo, esto es para ti, esto es para mí. Esto es para cada pastor, para cada evangelista, para cada siervo de Dios, para cada hermano, para cada líder. Mucha gente hoy le gusta el altar. Le gusta predicar. Pero la Biblia lo dice claro. ¿Por qué el Señor dice, Señor, Señor, en tu nombre hicimos milagro? En tu nombre echamos fuera demonios. ¿Y por qué el Señor le va a decir, apartaos de mí, hacedores de maldad, no os conozco? Se echaron fuera demonios. Se hicieron milagros. Acuérdense que los dones son irrevocables. Usted puede hacer milagros y usar los milagros para enriquecerse. ¿Cuántos milagros a veces suceden en el nombre de Jesús? Por la fe de muchas personas que van a esos lugares pensando que Dios está ahí. Y Dios mira la fe y hace el milagro. Pero los líderes, especialmente aquellos que usan para manipular a los creyentes y para aprovecharse ellos de esa manipulación, apartaos de mí, no os conozco, al fuego eterno. Vamos a seguir viendo qué nos enseña la palabra, hermano. Este es tiempo de dar fruto, frutos espirituales. Mire, hay algo en el Antiguo Testamento que siempre a mí me ha tocado. En el libro de Isaías, yo llamo a este mensaje aquí, en este, el cántico del Señor a su iglesia. El Señor canta un cántico. Se lo canta primero al pueblo de Israel. Y mire lo que dice la palabra. En Isaías capítulo 5.

Cuando él habla de la viña, y aquí dice el Señor, ahora cantaré, Isaías 5:1, por mi amado, el cantar de mi amado a su viña. Dice, tenía mi amado una viña en una ladera, escucha, fértil. La palabra fértil quiere decir buena tierra que da fruto. Es tu vida fértil. ¿Da tu vida fruto? ¿O es mala tierra? Una tierra llena de abrojos. Una tierra que no es profunda. Una tierra que no es buena. Y sigue diciendo la palabra. La había cercado. Despedregado, plantado de vides escogida. ¿Qué hizo el amado? La cercó, la despedregó, le quitó todo lo malo, despedregar las piedras y todo lo que era malo. Y había plantado de vides escogida. Él había puesto vides escogida. Para que diera buenos frutos. Sigue diciendo la vez. Había edificado en medio de ella una torre y hecho también en ella un lagar. Mi alma te alaba, Señor. Y esperaba que diese uvas. Puso vides, la despedregó. Puso vides escogidas. Para que dieran frutos buenas. Y dice la Biblia, esperaba que diese uvas. Y dio uvas silvestres, malas, no buenas, no escogidas, malas, silvestres, amargas. Sigue diciendo la palabra. Ahora, pues, vecinos de Jerusalén, y varones de Judá, juzgad ahora entre mí y mi viña. Habla el Señor a través del profeta Isaías. Dice, ¿qué más se podía hacer a mi viña que yo no haya hecho? ¿Qué más el Señor puede hacer con tu vida que Él no ha hecho? Por su gracia nos salvó. Por su sangre nos limpió. Por su Espíritu Santo nos lo dio para guiarnos a llevar mucho fruto. ¿Qué más puede hacer el Señor que no ha hecho con tu vida o con la mía? ¿Qué más? Sigue diciendo la Escritura. Mire lo que dice la Escritura. Mi alma te alaba. Como esperando yo que diese uvas. Ha dado uvas silvestres, uvas amargas. Es como cuando el Señor hace la parábola del trigo y la cizaña. La cizaña es muy parecida al trigo. El diablo la siembra entre la cizaña. Es muy parecida, pero su fruto es amargo. ¿Cuánto? Cizaña y en las iglesias hay fruto. Todo lo que hay es cosas malas para destruir hermanos usados por el mismo diablo. ¿Cuánto el Señor no ha limpiado? ¿Qué no ha hecho el Señor, hermano? En tu vida o en la mía, si todo es por el Señor. La justificación es por Él. La salvación es por Él. La redención es por Él. La expiación de nuestros pecados es por Él. La llenura del Espíritu Santo es por Él. Todo es por Él. Dice que sin Él nada podemos hacer. Todo viene de Él. Dice toda buena dádiva y todo don perfecto viene de lo alto, del Padre de las luces por medio de Cristo. ¿Qué más? Dio a su Hijo, Jesucristo. Dios mismo, el Verbo,
el que estaba con Dios y era Dios, se hizo carne, vino por amor. Él no estaba obligado, él lo hizo por amor. Se hizo hombre para llevar tus pecados y los míos en la cruz del Calvario. Sufrió tus dolores, mis dolores. Fue vituperado, fue llamado varón de dolores. ¿Qué no hizo Cristo para darnos su gracia? ¿Qué éramos nosotros? ¿Qué eras tú y qué era yo? Lo necio, lo vil, lo que no es, escogió Dios para avergonzar lo que es, a fin de que nadie se jacte. ¿Y cuánta gente se jacta? ¿Se cree que es algo? A veces los veo en el altar y me da vergüenza. Mi rodilla. ¿Tus rodillas qué? Esto no es por tu rodilla, ni esto es por tu ayuno. Esto es por Jesucristo. Mire, los fariseos oraban y ayunaban. En Isaías 58, y el Señor ni oía el ayuno, ni la oración de ellos. Mire, los amigos de Job. 7 días en ayunos con él. Se postraron y mira al final, no hablaron lo recto. ¿Cuánta gente ayuna y ora? Y Dios no está en ese ayuno ni en esa oración, porque hay soberbia, hay jactancia. Se creen que son los que más oran y ayunan. Hay iglesias que, usted ve que cantan, aquí se ora, aquí se ayuna y se jactan. El ayuno y la oración no es para jactarnos, es para fortalecernos espiritualmente, para hablar con Cristo. Por eso dice, en Él fuimos justificados, santificados, salvos, redimidos en Él, no en ti. En ti y en mí no hay nada, hermano. Fuera de Él nada podemos hacer. Ahora sigue diciendo aquí la palabra. Mire lo que dice. Os mostraré pues ahora qué haré yo con mi viña. Así como Dios es amor, hermano, tenga cuidado. Que confunde el amor de Dios y la gracia de Dios con libertinaje. Todo árbol que no lleva buen fruto será cortado y echado en el fuego. ¿Qué fuego? El eterno. El eterno. Que te voy a enseñar lo que dice la palabra, hermano. Todo árbol infructuoso va a ser cortado. Hay una parábola que el Señor dice que viene el primer año para ver si el árbol da fruto. Y dice que le dicen, déjalo. El Señor lo deja 1 año, 2 años, 3 años. Viene al ver, lo corta y dice, ¿para qué? ¿Qué hace esto? Si esto es infructífero. ¿Quién quiere un árbol? Sembrarlo, dedicarle tiempo para que después no dé ni un fruto. Lo corta. Y así hace Dios, hermano. Si maldijo la higuera. Mire lo que sigue diciendo aquí, hermano. Esto es serio. Este es tiempo de llevar fruto. Está llevando fruto, fruto digno de arrepentimiento. Digno. El que fornicaba no fornique más. El que adulteraba no adultere más. La Biblia dice, de modo que si estamos en Cristo, nueva criatura es. Las cosas ya pasaron, todas son hechas nuevas. El que robaba no robe más. El que mentía no mienta más. El que fornicaba no fornique más. Las iglesias llenas de fornicarios, de adúlteros, dentro de la iglesia, este tumbándole la mujer al otro. Hermano, eso usted no lo oye, ni en religiones falsas, como en los musulmanes, que le tumbe la mujer de otro musulmán, para que usted vea como delante de todo el mundo lo apedrean y lo mandan. Y hoy el evangelio está tan depravado. Mujeres que suben al altar, hermano, prepotente, espíritu de Jezabel, con un cuerpo enseñando su cuerpo y seduciendo a los hombres de Dios. Montón de mujeres, hermano, que ustedes paran. ¿Dónde está el pudor? ¿Dónde está la modestia? ¿Dónde está el espíritu afable y apacible? Que es de gran estima delante de un montón de mujeres que se suben, pensando que es una pasarela para quien tiene mejor cuerpo.
se visten de una manera sensual, seductiva, cuando la mujer debe vestir con pudor y modestia, no con peinado ostentoso, ni oro, ni perlas costosas. Lo que le agrada a Dios de una mujer, espíritu afable, apacible, que es de gran estima delante de Dios. Oye, todo está cambiado, hermano. Apostasía terrible. Terrible apostasía estamos viendo en los altares. Ya no se predica arrepentimiento. El arrepentimiento es una palabra que la gente dice, yo no puedo predicar esto. ¿Qué dice la Biblia? En el libro romano. Dios manda a todos los hombres y en todo lugar, en hechos, que se arrepientan. El cristiano, aunque es salvo, a diario es llamado a arrepentimiento sincero. La Biblia dice, el que dice que no peca, ¿y quién puede decir que yo no peco? Dice, todo lo que no es de fe es pecado. El que sabe hacer lo bueno y no lo hace, es pecado. Los malos pensamientos. ¿Cuántas cosas a veces sin querer practicar pecado cometemos? Por eso hay un abogado, por eso hay un trono de gracia, por eso hay un intercesor. Vienes a Cristo a diario y dices, Señor, si en mí hay aún pecado oculto, límpiame, perdóname, santifícame. Yo quiero dar fruto. ¿Cuál es el fruto de nuestra salvación? Dice que el fruto de la salvación, el libro romano, es nuestra santificación. No inmundicia, no adulterio. Y como fin, la vida eterna. A diario es llamado el cristiano a santificarse. ¿Qué santifica al cristiano? La ofrenda del cuerpo de Cristo. Por esa ofrenda somos santificados. La palabra de Dios, cuando somos obedientes a ella, nos santifica. La obediencia al Evangelio nos santifica. Somos templo del Espíritu Santo. ¿Y para qué somos templo? Para ofrecer sacrificios espirituales agradables a Dios. El Espíritu Santo te lleva a santificación, hermano. ¿A dónde te lleva el Espíritu Santo? A bailar en la calle 8. A mirar pornografía. A contienda, pleito, enemistades. Mire lo que dice el Señor de la viña. Por eso sentí hablar de la viña. Mire lo que dice. Dice, os mostraré pues ahora lo que haré yo a mi viña. Le quitaré su vallado y será consumida. Escucha con seriedad. Si el pueblo de Israel, su pueblo, hermano, su pueblo, por rebeldía, mire todo lo que ha sufrido, tanto en el Antiguo Testamento, cuántas veces fueron entregados a naciones paganas. ¿Por qué Israel sufrió tanto? Si era pueblo de Dios. Ahí venían los profetas de mañana y le hablaban. Y ellos no hacían caso, eran rebeldes. Así pasa hoy. Hoy usted habla a la iglesia, la palabra verdadera de Jesucristo, hermano. La gente no quiere. La gente quiere mensajes motivacionales, como todo esto. Grandes mentirosos. Todos estos son mentirosos, estos templos, mega iglesias. Y usted ve los líderes que son payasos del altar. Y eso es lo que la gente quiere. Prefieren lo malo que lo bueno. Cuando usted predica la verdad, como pasó con Cristo, lo rechazan. Como pasó con Pablo. Como pasó con Pedro, como pasó con los verdaderos apóstoles del Señor. No todos estos charlatanes que se llaman apóstoles, que de apóstoles no tienen nada, son mentirosos. Dice, has probado a los que se dicen ser apóstoles. No lo son, son mentirosos, los has probado. Prueba los espíritus para ver si son de Dios. Prueba, se dicen apóstoles. ¿Quién de ellos ha visto a Cristo? Si el requisito del apóstol era haber andado con Jesús, haber sido testigo de su muerte y resurrección. ¿Quién de estos charlatanes ha visto a Jesús? ¿Quién de ellos ha visto a Jesús? ¿Y qué es lo que predicaban los apóstoles? Muerte y resurrección de Cristo, arrepentimiento, salvación. ¿Qué es lo que predican esta gente hoy? Hazte rico, hazte millonario. Están compitiendo para quien tiene la iglesia más grande. Y miles lo siguen. Miles lo siguen sabiendo que los están engañando, hermano. Aman el engaño. Como dice la palabra. La Biblia lo dice claro, también debes de saber esto. Que en los postreros tiempos, estos son los postreros tiempos,
Habrá muchos hombres amadores de sí mismos, desleales, traidores, infatuados, amadores de los deleites más que de Dios. ¿Qué dice la Biblia? Que andemos con ellos. A estos evítalos. Evítalos, hermano. Si alguno viene a vosotros y no trae la doctrina de Cristo, no de Cristo, las enseñanzas de Cristo y sus verdaderos apóstoles, no lo reciba ni le diga bienvenido. Porque quien lo recibe le dice bienvenido. Y hoy a todo el mundo le dicen bienvenido. Ah, todos somos hermanos. No, no. Mi madre, mi padre y mis hermanos son los que hacen la voluntad de Dios. ¿Cómo puedes llamar a cualquiera hermano? Un rebelde no lo puedes llamar hermano. Un desobediente no lo puedes llamar hermano. Mire lo que sigue diciendo la palabra. Os mostraré pues ahora lo que haré yo a mi viña. Le quitaré su vallado y será consumida. Aportillaré su cerca, la cerca para protegerla, y será hollada. Sigue diciendo la palabra. Haré que quede desierta, no será podada ni cavada. ¿Qué pasa cuando no podan un árbol? Hay que podarlo, quitarle todo lo malo para que entonces salga hojas nuevas, para que haya fruto. Tenemos que todas las matas buenas se podan. Se podan. Se limpian. Dice que no la podará. No será podada ni cavada. Y crecerán el cardo y los espinos. Y aún las nubes mandaré que no derramen lluvia sobre ella. No derramen lluvia. Cuando no hay lluvia, se secan los árboles. No viene el fruto, hermano, cuando hay. Usted no ve en los países que no llueve. Los animales se mueren. Los árboles se secan. Como pasó con cuando el profeta Elías detuvo la lluvia. Detuvo la lluvia. Y después oró. Y Dios se la volvió a traer. Hay sequía en cientos de países. Mueren la gente de hambre, mueren los animales. Juicio de Dios, hermano. Juicio de Dios. Dice que el juicio comienza por la casa de Dios. Y si comienza primero por nosotros, ¿cuál será el fin de aquellos que no obedecen el Evangelio de Cristo? Y si el justo con dificultad se salva, con dificultad, hermano, nunca yo había visto tanta dificultad. ¿Dónde aparecerá el infiel y el pecador? Hoy usted ve una apatía, una rebeldía. Terrible, hermano. Terrible, terrible. Yo hoy meditaba en la mañana y me daba ganas de llorar. Decía, Señor, qué triste. Qué tiempo más triste nos ha tocado vivir. Gente que no quiere obedecer, gente que quiere hacer lo que le da la gana en el mundo entero. Doctrina falsa que le llaman sana doctrina. ¿Cuánta doctrina falsa es sana doctrina? Esa doctrina que son pura ley. Quítate esto, y quítate esto, y quítate esto, y quítate esto, y quítate esto. Y es quítate y pone. Como los musulmanes. No, el Evangelio no es quítate y pone. El Espíritu Santo es el que santifica para que tú quites todo lo que a Dios no agrada de ti y de mí. Dices, hacer morir las obras de la carne por medio del Espíritu. Ahí está yo en el altar. Quítate esto, quítate esto, quítate esto, y ponte esto, cuidado. No, hermano, y lo que. Mira mi rodilla. ¿Cómo están tus rodillas? ¿A ti qué te importa cómo están mis rodillas? La relación es el hombre con Dios. Pero muchos se jactan, jactancia pura. Uno dice, yo ayuné 10, el otro dice 20. Hay gente que quiere ayunar hasta más que Cristo. Yo he oído por ahí gente que dice, no, yo ayuné 41 días. Va a jactarse. El Evangelio no es para jactarse. El Evangelio es con humildad, hermano, para la gloria de Dios. Mira lo que sigue diciendo la palabra. Ciertamente, la viña de Yahweh, de los ejércitos, es la casa de Israel. Escucha, hablando de Israel, su pueblo. Y los hombres de Judá, planta deliciosa suya. Esperaba juicio. Y aquí, vileza. Justicia
y clamor. ¿Qué espera Dios de ti? ¿Qué espera Dios de ti? Mira lo que sigue diciendo la palabra. Mi alma te alaba, Señor. Bendito eres para siempre. Bendito es tu santo nombre. Bendito es tu santo nombre. Aquí nos sigue hablando la palabra, hermano. Mi alma te alaba, Señor. Bendito eres para siempre. ¿Qué nos sigue diciendo la Escritura? ¿Qué nos sigue hablando Dios? ¿Será que Dios sigue hablando? ¿O será que Dios ha dejado de hablar hoy en este último tiempo? Vamos. Mira lo que dice la Escritura. Mi alma te alaba, Señor. Bendito eres para siempre. Yo sé que a mucha gente no le gusta esto. Usted ve en esas plataformas liberales miles de likes. Miles de personas. Claro. Cuando no dices la verdad. Cuando está gente teniendo al pueblo. A todo el mundo le gusta. Comezón de oír. A la gente le gusta comezón de oír. Que esos falsos maestros aparten el oído de la verdad y lleven para fábula. Pero cuando tú hablas la verdad, que es Cristo a través de su palabra, porque la verdad no la tiene ningún hombre. La verdad solo está en Cristo. Él es el camino, Él es la verdad, Él es la vida. Nosotros solamente somos sus siervos. Vasos de barro, la excelencia del poder es del vino de nosotros. Mira lo que dice aquí la palabra. Mi alma te alaba, Señor. Bendito es tu nombre para siempre. Sigue diciendo aquí la Escritura. Vamos a ver lo que sigue diciendo aquí la Sagrada Escritura. ¿Qué sigue diciendo? Aquí nos enseña.

0: Vamos a seguir aprendiendo. Aquellos que quieren aprender, porque sé que hay muchos que no les interesa esto. Prefieren estar hoy en la televisión mirando el mundial y gritando, como que si el mundial le va a dar salvación. Iglesias enteras poniendo sus pantallas el mundial para entretener a la gente en vez de predicarle a Cristo para que se arrepienta. Aquí seguimos viendo que nos sigue enseñando la Sagrada Escritura. Mi alma te alaba, Señor. Bendito eres para siempre. Bendito eres para siempre. Aquí seguimos viendo. Mi alma te alaba. Mi alma te alaba. Mi alma te alaba. Vamos. Estar buscando. Es que a veces unimos todos los mensajes. Aquí estamos. Bendito es tu nombre para siempre. Y dice aquí la palabra. Vamos a entrar en el libro de Juan, capítulo 15. Mire lo que dice la escritura. Juan capítulo 15 y el versículo número, vamos a coger del 1 en adelante. Juan 15, 1. Y dice la palabra. Yo soy. Qué lindo. La vid verdadera. Mi padre es el labrador. El que labra la tierra. Él es la vid. La vid es el fruto o es el árbol que da uvas. Ahora dice. Yo soy la vid, mi padre, todo pámpano. Nosotros somos los pámpanos, las ramas que salen donde están las frutas. Él es la vid, el padre es el labrador. Nosotros los pámpanos, el que tiene árboles de uva o de cualquier. Usted ve que siempre la fruta sale en el pámpano. Sale el pámpano y ya está pegada la fruta. Si usted lo corta, no hay fruta. Sigue diciendo la palabra. Todo pámpano que en mí no lleva fruto. Está llevando fruto. En la vid que es Cristo. Lo quitará. Y todo aquel que lleva fruto lo limpiará. Para que lleve más fruto. ¿A quién es el que limpia? Al que lleva fruto. No al que no lleva. Al que no lleva lo quita. Al que lleva lo limpia. Sigue diciendo la palabra. Ya vosotros lo limpiará para que lleve. Mire la voluntad. Más fruto. Dios quiere que llevemos mucho, mucho fruto. Mucho. ¿Cuánto estás llevando? Dice que hay que llevan a 30 por uno, otros 60 por uno y otros que son los mejores, a 100 por uno. ¿Cuánto estás llevando? A veces hay cristianos que no llevan un fruto, hermano. Ni uno. Llevan años en la iglesia, sentado, como árboles secos. ¿Qué clase de árbol eres? Estás en la vid. Eres un buen pámpano que lleva fruto. Eres buena tierra. Sigue diciendo. Ya vosotros estáis limpios por la palabra que os he hablado. La palabra limpia. Dice, ¿con qué limpiará el joven su camino? Con guardar la palabra. La palabra es Dios guardándola en tu corazón. La palabra es Cristo, el Verbo. Cuando la obedeces y la guardas, Dios te guarda porque es la vida eterna. Estamos en el Hijo. Este es el verdadero Dios. Cuando tú guardas la palabra de Cristo, Dios te guarda porque la palabra es Él guardándote cuando tú le obedeces y la guarda. La obedeces y la guarda. Sigue diciendo la palabra. Permaneced en mí. ¿En qué permaneces? En la denominación. En el concilio. Hay gente que le interesa más el concilio que a Cristo. Yo estuve en concilio, hermano. Y en el concilio hacían más énfasis al nombre de concilio que a Cristo. Todo era el concilio. El concilio. El concilio. El concilio no salva. Y menos si no es un concilio sano. Si tú estás en un concilio que hace más énfasis al concilio, y todo el concilio escapa por tu vida. Porque quien te va a salvar no es el concilio, es Cristo. Escucha lo que dice la palabra. Permaneced en mí, en Él, porque fuera de Él nada podemos hacer. Y yo en vosotros, como el pámpano, no puede llevar fruto por sí mismo. El pámpano no puede llevar fruto por sí mismo. Es que no lleva. El pámpano para llevar fruto tiene que estar pegado a la vid. Tú para llevar fruto tienes que estar permaneciendo en Cristo ahí. Como dice su palabra. Si permanecieres en mi palabra, Juan 8:31, seréis mi discípulo y conoceréis la verdad y la verdad estará ahí. Es en Él. Fuera de Él no hay nada. En Él estamos completos. Porque en Él habita corporalmente toda la plenitud de la vida. En Cristo, hermano. Sin Cristo no hay fruto, no importa en la denominación, en la iglesia, en el concilio que pertenezca. Cristo es la fuente de vida eterna. Cristo es el agua viva. Dice, el que cree en mí, como dice la Escritura, no como dicen muchas religiones falsas, de su interior correrán ríos de agua viva. En Él. Y sigue diciendo, y vosotros estáis limpios por la palabra que yo os he hablado. Permaneced en mí y yo en vosotros. Como el pámpano no puede llevar fruto por sí mismo. Si no permanecéis en la vid, así tampoco vosotros, si no permanecéis en mí. Yo soy la vid. Yo soy la vid. Vosotros los pámpanos. El que permanece, escuche, en mí y yo en él, este lleva mucho fruto en él y él en ti. Esa comunión que Dios quiere entre el creyente y Cristo y el creyente. Tienes esa comunión con él, en él. Cuando te levantas en la mañana, vienes a él, Señor, te amo. Gracias, dando gracias por todo, adorándole, alabándole, reconociéndole, dándole a Él la gloria, la honra y la... Hay comunión con Él. Hay personas que trabajan más para el concilio que para Él. Hay personas que trabajan más para los hombres que para Él. Yo siempre le he pedido a mi Cristo, a mí no me interesa iglesia. Yo 40 años que no he visto. No me interesa mi iglesia, no me interesa. A mí lo que me interesa es enseñar que los hermanos lo amen a Él. Por eso amo tanto la adoración. Porque en la adoración, a quien vamos es a Él. Cuando usted adora, ¿qué busca Dios? Verdaderos adoradores. Que le adoren a Él en espíritu y en verdad. Por eso a mí la adoración me quebra. Y cuando es adorador, es que de verdad usted lo ve que en el altar cantan de corazón a Él. A Él. Aunque amo la alabanza y creo en la alabanza y creo en los cánticos, pero yo me quebranto en la adoración, porque en la adoración voy directamente a Él, a decirle lo que hay en mi corazón para Él. Yo aprendí a amar a Jesús con todo mi corazón. Llevo 47 y he tenido errores. Nunca me he creído que soy el mejor pastor. No, hermano. Si yo estoy todavía es por la gracia de Dios. He cometido errores y cuando he cometido errores se los he confesado con lágrimas. Y el Señor dice que al corazón contrito y humillado, Él no despierta. Parecía. Por eso siento hasta el día de hoy su presencia, su amor, su gracia, y todavía me tiene parado predicando a Él. Yo no predico ni concilio, ni denominación, ni predico doctrina de hombre, no creen eso, ni tradiciones. Por eso no practico ninguna tradición, ni creo en tradiciones. Creo en la palabra, que es poder de Dios para salvación a todo aquel que cree. Sigue diciendo la palabra. Mira lo que sigue diciendo a él. Mi alma te alaba, Señor. dice, el que en mí, escucha, el que en mí no permanece, será echado fuera como pámpano y se secará. Y lo recogen y lo echan ¿dónde? ¿Usted sabe por qué hay tanta gente secas dentro de las congregaciones? Porque va buscando todo, va buscando posición, va buscando dones. Va, Corintio, secos, supuestamente tenían dones. Dios le otorgó por la gracia de Dios a los corintios dones. Hablaban en lengua, pero mira la competencia que había. Peleaban para quien hablaba más lengua. No sabían cómo es que se habla la lengua en el orden. Había desorden. La gente lo hacía todo sin orden. Eran niños espirituales. No había fruto. ¿Y cuántos no hay hoy como los corintios? Que para ellos lo más importante es hablar lengua. Brincar, saltar, menear la cabeza, caerse para el piso. Y siempre son los mismos. Pensando que menearse cabeza y caerse para el piso, a veces que parecen culebras dando vuelta en el piso, que eso es unción. Tristemente, hermano, hay mucho desorden y poco fruto. A veces vienen las almas nuevas y no hay quien le diga, bienvenido, Jesús te ama. Y le da una mano de bienvenida. No hay nada más lindo, mire, que ser acogido. Cuando una familia viene a la iglesia, bienvenido. Una sonrisa sincera de amor, hermano. Se viene la gente y ni los miran. Se sienten como cuando usted va a un restaurante y el que está despachando es una persona fría, seca. Lo único que está buscando es la propina que usted le deja. Esto es la casa de Dios. Él dice, mirad cuán bueno, cuán delicioso es habitar los hermanos juntos en armonía. Porque allí envía el Señor bendición y vida eterna. ¿Cómo se derramó el Espíritu Santo en el día de Pentecostés? Estaban juntos, estaban unánime, rogaban todos juntos, eran de un mismo corazón. Y nadie decía, no, que hasta que llegó el día de Pentecostés y fueron llenos. Empezaron 500 y terminaron 120 y después todos eran de un mismo. Lee el libro de los Hechos al principio. Por eso había tanto derramamiento del Espíritu Santo, hermano. Hoy la gente va a la iglesia y usted no sabe el corazón que trae. Estamos viviendo tiempos postreros, tiempos difíciles, tiempos de apostasía. Y mire lo que sigue diciendo la palabra. Ahora dice la palabra, si permanecéis en mí y mis palabras, ¿qué palabra? La de Cristo. Hoy todo es a través de Cristo. Hoy Dios, el Padre, nos habla a través de Cristo. En el Antiguo Testamento, Dios habló al pueblo de Israel por los profetas. Por eso los profetas decían, así dice Yahweh. Y le hablaba al pueblo, habían profetas. Hoy nos habla por Cristo. Cuando oyes la palabra de Cristo, el Verbo hecho carne, Dios manifestado en carne, ¿qué hace la palabra en ti? Dice que es espíritu y es vida. Te da vida, crees en ella, como dice el que cree en mí, como dice la Escritura, de su interior correrán ríos de agua viva. Es Cristo, es su palabra, no otra, su palabra. Y dice así, si permanece en mí y mis palabras permanecen en vosotros, pedid y todo lo que queréis os será hecho. En esto es glorificado mi Padre, en que lleves mucho fruto y seas así mi discípulo. Me quedo hoy aquí. Mañana, si Dios permite, sigo. Estás llevando mucho fruto. O eres un árbol seco. Eres como en el libro de Ezequiel profetizó el profeta. ¡Hueso seco! Recibe palabra de Yahweh. Estaban muertos, hablando del pueblo de Israel. ¡Seco! No había vida en ellos. ¿Y cuántos cristianos no hay vida en ellos, hermano? Usted entra a la iglesia y los ve tibios, muertos, indiferentes. Muchos vienen solamente para cumplir. No vienen para adorar. No vienen para adorar. A veces los días de oración, hermano. Yo los días de oración estoy aquí predicando el jueves. Cuando no había estos programas en vivo, yo siempre, martes, miércoles, jueves, estaba ahí con ustedes en la iglesia. A veces va un grupito. Y entre el grupito van algunos que de verdad van a orar. Y otras veces van a gritar, que ya yo he dicho, el que venga a perturbar y a formar gritería, mándenlo a callar y sáquenlo. Porque hay oraciones y hay alabanza que es en el corazón. La Biblia dice, alabando a Dios en vuestros corazones. Si el pueblo está adorando, vamos a adorarlo. Sin bulla, sin gritería. La gritería no es lo que Dios quiere en el templo, hermano. La adoración, la alabanza. Pero si otros están adorando, ¿para qué yo voy a formar una gritería? Que Dios nos guarde. Termino hoy. Si quieres una oración para llevar mucho fruto, primero arrepiéntete. Para que haga fruto digno de arrepentimiento. Y después de ahí en adelante, si eres sincero con Dios, Dios va a hacer que lleves mucho fruto. Dios no te quiere cortar, ni te quiere echar al fuego. Dios quiere para ti vida eterna. Que la paz, la gracia, el amor de Cristo sea con cada uno de mis hermanos. Y mañana, si Dios lo permite, porque tenemos que vivir un día a la vez, estaremos aquí. Oren siempre por mí, hermano. Lo necesito para que me dé fuerza. Ya son 74 años y aquí estamos todavía. Como dijo Caleb, todavía tengo fuerzas para predicar a Cristo. Oren por la petición que tengo delante de Dios. Por mi familia, por mi esposa, por mis hijos, por la iglesia. Oremos.
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0: Él va a contestar tu oración a su tiempo. Cuando Él lo considere apropiado, Él te va a dar el deseo de tu corazón que Él ha puesto en ti. Cuando conocemos el corazón de Dios, realmente todos nuestros sueños, nuestros planes se desbaratan y nos damos cuenta que son insignificantes comparados a los sueños que hay en el corazón.
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1: Una de las cosas que el Señor está haciendo en esta tierra, en este momento, está restaurando no solo la alabanza y la adoración, sino la unidad de la iglesia. Dios está uniendo la iglesia.

Únenos, Señor. Únenos. Queremos ser un solo corazón, un solo espíritu, Señor, en el nombre precioso de Jesucristo. Amén.

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0: 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Encuentre en nosotros verdaderos adoradores.
1: Muchos hombres publican su propia liberalidad. 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
4: ¿Cómo era la vida del profeta Eliseo? Nadie lo consideraba un hombre importante. No era rey, no era sacerdote, ni provenía de una familia famosa. Era un agricultor, un hombre común que pasaba sus días trabajando la tierra y guiando bueyes bajo el sol de Israel. Pero Dios vio en él algo que nadie más podía ver. Y aquel hombre sencillo terminó convirtiéndose en uno de los profetas más extraordinarios de la Biblia. Recibió una doble porción del espíritu de Elías, presenció milagros asombrosos, resucitó muertos e hizo cosas que pocas veces la Biblia relata de otros profetas. Habló con autoridad delante de reyes y fue usado por Dios de una manera que pocos habrían imaginado. Al considerar todo esto, hermanos amados, la pregunta es: ¿cómo pasó de trabajar en un campo de cultivo a convertirse en una de las figuras más impactantes de la historia de Israel? En el tiempo que vivió Eliseo, Israel ya no era el reino fuerte y unido de los tiempos de David y Salomón. La nación se había fragmentado décadas antes en dos reinos separados. Al sur estaba Judá, con Jerusalén y el templo. Al norte estaba Israel, una tierra marcada por la idolatría y por reyes que habían apartado al pueblo de los caminos de Dios. En ese reino del norte nació Eliseo. Su hogar era Abel-Meola, un pueblo situado en el Valle del Jordán. Esta era una región fértil, favorecida por las corrientes del río, donde la agricultura sostenía la vida de las familias. El entorno de Abel-Meola estaba rodeado de campos verdes, colinas bajas y fuentes de agua que contrastaban con las zonas áridas de la nación. Allí la gente vivía del trabajo constante de la tierra, lejos de los lujos y de las grandes ciudades. La Biblia nos da muy pocos detalles sobre la familia de Eliseo. De hecho, solo menciona una vez el nombre de su padre. En Primera de Reyes, capítulo 19, verso 16, Dios le dice a Elías: y a Eliseo, hijo de Safat, de Abel-Meola, ungirás para que sea profeta en tu lugar. Ese es prácticamente todo el dato familiar que la Escritura nos conserva. Sin embargo, nos ayuda a entender mejor el ambiente en el que creció Eliseo. Cuando más adelante la Biblia lo presenta trabajando en el campo, lo muestra arando con 12 yuntas de bueyes. Eso no era algo común. En aquella época, poseer tantos bueyes era una señal evidente de prosperidad. No se trataba de una familia que apenas sobrevivía. Eran personas con tierras, recursos y una posición respetable dentro de su comunidad. Esto nos muestra que Eliseo creció en un hogar dedicado a la agricultura y con cierta estabilidad económica. Todo parecía indicar que seguiría los pasos de su padre, administrando las tierras familiares y dedicando su vida al trabajo del campo. Desde joven aprendió a arar, a guiar los bueyes y a conocer la tierra. Su vida transcurría entre las labores agrícolas, siguiendo el ritmo de las estaciones y el esfuerzo diario que exigía el campo. La vida en Abel-Meola estaba lejos de los lujos y de la fama. un escenario humilde que Dios usaría para preparar el carácter del hombre que un día llamaría a su servicio. Y fue precisamente en medio de esa rutina, mientras Eliseo araba con sus bueyes, cuando todo cambió. Leamos en el primer libro de los Reyes, capítulo 19, versículo 19. Partiendo él de allí, halló a Eliseo, hijo de Safat, que araba con 12 yuntas delante de sí, y él tenía la última. Y pasando Elías por delante de él, echó sobre él su manto. El profeta Elías llegó a Abel-Meola después de uno de los momentos más extraños de su historia. Hacía poco había ganado la batalla más espectacular que un profeta hubiera ganado en Israel. En el Monte Carmelo, frente a 450 profetas de Baal y 400 profetas de Asera, había convocado fuego del cielo y puesto en ridículo a toda la maquinaria religiosa del rey Acab y de su esposa Jezabel. Pero después de esa victoria, huyó al desierto, agotado hasta los huesos, con una amenaza de muerte sobre su cabeza. Allí, en el desierto, bajo un enebro, le había pedido a Dios que lo dejara morir. Y Dios, en lugar de enojarse con ese profeta exhausto, lo alimentó, lo dejó dormir, y luego lo envió al monte Horeb para hablarle en silencio. De ese encuentro con Dios en el silencio del monte, Elías salió con 3 encargos concretos. Uno de ellos era este, tal como leemos en el primer libro de los Reyes, capítulo 19, versículo 16, donde el Señor le ordenó: «Y a Eliseo, hijo de Safat, de Abel-Meola, ungirás para que sea profeta en tu lugar». Cuando Elías llegó al campo donde Eliseo araba, no pronunció un discurso largo, no le explicó lo que iba a pasar. Pasando por delante de él, echó sobre él su manto. Ese gesto lo decía todo. En la cultura del antiguo Israel, el manto de un profeta no era solo una prenda de vestir. Era el símbolo de su autoridad, de su identidad, de su llamado. Echar el manto sobre alguien era un acto de transferencia. Era decirle sin palabras: «Lo que soy y lo que cargo, desde ahora también es tuyo». Eliseo entendió de inmediato lo que significaba ese gesto, y su reacción no fue la de un hombre indiferente, ni la de alguien que necesitó tiempo para pensarlo. Leamos en el primer libro de los Reyes, capítulo 19, versículo 20, donde el relato sagrado detalla que, dejando él los bueyes, vino corriendo tras Elías y dijo: «Te ruego que me dejes besar a mi padre y a mi madre, y te seguiré». Y él le dijo: «Ve, vuelve. ¿Qué te he hecho yo?». Esa respuesta de Elías parece dura al oído moderno, pero en realidad era una pregunta sobre prioridades. Era como decirle: «Nadie te está forzando. El llamado está ahí. Tú decides qué haces con él». Eliseo no lo dudó. En el primer libro de los Reyes, capítulo 19, versículo 21, se describe que se volvió y tomó un par de bueyes y los mató, y con el arado de los bueyes coció la carne y la dio al pueblo que comiese. Ese acto no fue solo un banquete de despedida, fue una declaración definitiva. Cuando quemas tus bueyes y usas tu arado como combustible, no estás tomando unas vacaciones, estás cerrando una puerta para siempre. Estás diciendo que no hay vuelta atrás. Eliseo rompió con la vida que conocía de una forma tan radical y tan deliberada que todos en Abel-Meola lo entendieron. Su vida anterior había terminado ese día. El texto concluye este inicio en ese mismo versículo 21 diciendo: «Después se levantó y fue tras Elías y le servía». A partir de ese momento, Eliseo se convirtió en el siervo de Elías. El hijo próspero de Safat, el hombre que había dirigido 12 yuntas de bueyes, ahora lavaba las manos del profeta, cargaba sus cosas, lo acompañaba en sus viajes, aprendía callado. Había cambiado el campo fértil del Jordán por los caminos polvorientos de Israel. había cambiado la comodidad de la casa de su padre por la vida errante de un profeta. No sabemos cuánto tiempo estuvo Eliseo al lado de Elías antes del momento final. Los textos no nos dan una cuenta exacta de años, pero sí nos muestran a un hombre que estuvo presente en los momentos más difíciles de su maestro, que aprendió mirando, que no se quejó, que no buscó protagonismo. Era la escuela más dura que existe, la del servicio fiel sin reconocimiento visible. Cuando llegó el día en que Elías iba a ser llevado al cielo, el profeta intentó 3 veces separarse de su discípulo. En Gilgal le dijo que se quedara. En Betel volvió a decírselo. En Jericó, una vez más. Y las 3 veces Eliseo respondió con firmeza inquebrantable. Tal como leemos en el segundo libro de los Reyes, capítulo 2, versículo 2, donde dijo: «Vive Jehová y vive tu alma, que no te dejaré». Hay una terquedad santa en esa respuesta. Era un hombre que entendía que su momento dependía de su fidelidad hasta el final, no en la llegada, sino en la constancia de todo el camino. Cruzaron el río Jordán. Elías tomó su manto, golpeó las aguas y las aguas se dividieron. Los dos cruzaron en seco. Y allí, en ese instante antes de la separación, en el segundo libro de los Reyes, capítulo 2, versículo 9, registra cuando Elías dijo a Eliseo: «Pide lo que quieras que haga por ti antes que yo sea quitado de ti». Y Eliseo dijo: «Te ruego que una doble porción de tu espíritu sea sobre mí». En la cultura hebrea, la doble porción era lo que le correspondía al hijo primogénito en la herencia. Eliseo no estaba pidiendo ser 2 veces más poderoso que su maestro. Estaba reclamando su lugar como heredero espiritual, como el que continuaría la línea del llamado. Leamos en el segundo libro de los Reyes, capítulo 2, versículo 10, donde Elías le respondió: «Cosa difícil has pedido. Si me vieres cuando fuere quitado de ti, te será hecho así, mas si no, no». No era una prueba de suerte, era una prueba de atención. El que quiere heredar el manto de un profeta no puede distraerse en el momento decisivo. Tiene que estar mirando cuando todo ocurra. En el segundo libro de los Reyes, capítulo 2, versículo 11, se relata que: «Y aconteció que yendo ellos y hablando, he aquí un carro de fuego con caballos de fuego apartó a los dos, y Elías subió al cielo en un torbellino». Eliseo miró todo aquello. En el capítulo 2, versículos 12 al 15, se detalla que viéndolo Eliseo clamaba: «Padre mío, Padre mío, carro de Israel y su gente de a caballo». Y nunca más le vio, y trabando de sus vestidos los rompió en 2 partes. Alzó luego el manto de Elías que se le había caído, y volvió, y se paró a la orilla del Jordán. Y tomando el manto de Elías que se le había caído, golpeó las aguas y dijo: «¿Dónde está Jehová, el Dios de Elías?». Y así que hubo golpeado del mismo modo las aguas, se apartaron a uno y a otro lado, y pasó Eliseo. Viéndolo los hijos de los profetas que estaban en Jericó al otro lado, dijeron: «El espíritu de Elías reposó sobre Eliseo». Y vinieron a recibirle, y se postraron delante de él. Así comenzó el ministerio más largo registrado en los profetas del Antiguo Testamento. Si contamos los años desde el llamado hasta la muerte, Eliseo sirvió como profeta por alrededor de 6 décadas. 6 décadas de ministerio activo, de milagros, de confrontaciones con reyes, de servicio a los pobres, de intervención en guerras y en hambrunas. Ningún otro profeta tiene en las Escrituras una concentración de milagros registrados tan alta como Eliseo. Y lo que es notable es que esos milagros no ocurrieron en palacios ni en escenarios grandiosos. La mayoría ocurrieron en los márgenes, entre la gente que nadie miraba. Jericó fue el primer lugar donde su ministerio tomó forma visible. En el segundo libro de los Reyes, capítulo 2, versículos 19 al 22, los hombres de la ciudad dijeron a Eliseo: «He aquí, el lugar donde está colocada esta ciudad es bueno, como mi señor ve, mas las aguas son malas y la tierra es estéril». Entonces él dijo: «Traedme una vasija nueva y poned en ella sal». Y se la trajeron. Y saliendo él a los manantiales de las aguas, echó dentro la sal y dijo: «Así ha dicho Jehová, yo sané estas aguas, y no habrá más en ellas muerte ni esterilidad». Y fueron sanas las aguas hasta hoy, conforme a la palabra que habló Eliseo. No hay explicación química para eso. No hay fórmula que lo explique. Era la mano de Dios actuando a través de un hombre que no buscó crédito, sino solución. Pero el ministerio de Eliseo no fue siempre suave. Hubo momentos duros, momentos que incomodan a los lectores modernos, momentos que no encajan fácilmente en las ideas que solemos tener sobre los hombres de Dios. En el segundo libro de los Reyes, capítulo 2, versículos 23 y 24, el relato bíblico narra que después subió de allí a Betel. Y subiendo por el camino, salieron unos muchachos de la ciudad y se burlaban de él, diciendo: «Calvo, sube, calvo, sube». Y mirando él atrás los vio y los maldijo en el nombre de Jehová. Y salieron dos osas del monte y despedazaron de ellos a 42 muchachos. Ese episodio ha generado controversia durante siglos, pero lo que muestra no es un Dios cruel ni un profeta rencoroso. Muestra que el desprecio a los enviados de Dios tiene consecuencias que el mundo natural no puede anticipar. La autoridad profética en Israel no era un cargo honorífico, era una presencia real del Señor entre su pueblo, y tratarla con mofa no era un asunto sin peso. Lo que siguió en el ministerio de Eliseo fue una manifestación constante de la gracia de Dios en la vida de personas comunes. Uno de los casos más conmovedores quedó registrado en el segundo libro de los Reyes, capítulo 4, versos 1 al 7. Allí encontramos a una viuda que acababa de perder a su esposo. Además del dolor de la pérdida, enfrentaba una situación angustiante. Las deudas eran tan grandes que sus acreedores amenazaban con llevarse a sus hijos. Cuando llegó ante Eliseo, no tenía riquezas, influencias ni recursos, solo una pequeña vasija de aceite. A los ojos de cualquiera, era muy poco, pero en las manos de Dios era suficiente. Siguiendo las instrucciones del profeta, comenzó a llenar vasijas vacías prestadas por sus vecinos. Y mientras había recipientes disponibles, el aceite siguió fluyendo sin detenerse. La escena ocurrió lejos de las multitudes y de los grandes escenarios. Era una madre desesperada, unos hijos ayudando en silencio y el poder de Dios obrando dentro de una casa sencilla. Cuando todo terminó, aquella viuda no solo pudo pagar sus deudas, sino también sostener a su familia. Así era el ministerio de Eliseo, llevar la intervención de Dios a las necesidades reales de personas que muchos habrían pasado por alto. No todos los milagros de Eliseo ocurrieron en casas de personas comunes. Hubo uno que alcanzó incluso las más altas esferas del poder. Este acontecimiento quedó registrado en el segundo libro de los Reyes, capítulo 5, versos 1 al 27. Allí encontramos a Naamán, general del ejército de Siria. Era un hombre respetado, admirado por sus victorias y altamente estimado por su rey. Sin embargo, detrás de toda esa grandeza había una realidad que ni su poder ni sus riquezas podían resolver. Era leproso. La esperanza llegó desde donde nadie lo esperaba. Una joven israelita llevada cautiva a Siria habló de un profeta que estaba en Samaria y que podía sanarlo. No tenía nombre, influencia ni posición, pero sus palabras llegaron hasta la casa de Naamán y cambiaron el rumbo de su vida. Naamán viajó a Israel acompañado de riquezas y esperando un trato acorde con su rango. Sin embargo, Eliseo ni siquiera salió a recibirlo. En lugar de eso, le envió un mensaje ordenándole que se lavara 7 veces en el Jordán. Aquello hirió su orgullo. Esperaba una ceremonia impresionante, pero recibió una instrucción sencilla. Finalmente, convencido por sus siervos, obedeció. Descendió al río, se sumergió 7 veces y quedó completamente sano. El hombre que había llegado buscando una cura, regresó reconociendo que no había Dios en toda la tierra como el Dios de Israel. Cuando quiso recompensar al profeta, Eliseo rechazó sus regalos. Pero Giesi, su criado, actuó en secreto para obtener aquello que su maestro había rechazado. Su engaño fue descubierto y terminó recibiendo sobre sí la lepra de Naamán. Así, Eliseo dejó claro que el poder de Dios no estaba en venta y que la obra del Señor no podía convertirse en un medio para obtener ganancias personales. Otra de las obras de Eliseo se dio en un contexto de conflicto. En el Israel de su tiempo, las guerras eran constantes. Los sirios asaltaban el territorio del norte de manera periódica. Leamos en el segundo libro de los Reyes, capítulo 6, versículos del 8 al 12, donde se nos muestra esta guerra de inteligencia. Tenía el rey de Siria guerra contra Israel, y consultando con sus siervos dijo: «En tal y tal lugar estará mi campamento». Y el varón de Dios envió a decir al rey de Israel: «Guárdate de no pasar por tal lugar, porque los sirios van allí». Entonces el rey de Israel envió a aquel lugar que el varón de Dios había dicho, y se cuidó de allí, no una ni 2 veces. Y el corazón del rey de Siria se turbó por esto, y llamando a sus siervos les dijo: «¿No me declararéis vosotros quién de los nuestros es del rey de Israel?». Entonces uno de los siervos dijo: «No, rey, señor mío, sino que el profeta Eliseo, el cual está en Israel, declara al rey de Israel las palabras que tú hablas en tu cámara más secreta. El rey de Siria envió un gran ejército a capturarlo». Leamos en el segundo libro de los Reyes, capítulo 6, versículos 14 al 17, donde se relata este impresionante suceso. «Entonces envió el rey allá gente de a caballo, y carros, y un gran ejército, los cuales vinieron de noche y sitiaron la ciudad. Y se levantó de mañana y salió el que servía al varón de Dios, y he aquí el ejército que tenía sitiada la ciudad, con gente de a caballo y carros». Entonces su criado le dijo: «Ah, señor mío, ¿qué haremos?». Él le dijo: «No tengas miedo, porque más son los que están con nosotros que los que están con ellos». Y oró Eliseo, y dijo: «Te ruego, oh Jehová, que abra sus ojos para que vea». Entonces Jehová abrió los ojos del criado y miró. Y he aquí que el monte estaba lleno de gente de a caballo y de carros de fuego alrededor de Eliseo. Hay una realidad que los ojos físicos no pueden ver sin ayuda divina. Y Eliseo vivía en esa realidad con una naturalidad que su criado todavía no tenía. Pero lo que hizo Eliseo a continuación fue quizá lo más inesperado de toda esta historia. Leamos en el segundo libro de los Reyes, capítulo 6, versículos 18 al 23, donde se describe cómo manejó la situación. Y luego que los sirios descendieron a él, oró Eliseo a Jehová y dijo: «Te ruego que hieras con ceguera a esta gente». Y los hirió con ceguera, conforme a la petición de Eliseo. Entonces les dijo Eliseo: «No es este el camino, ni es esta la ciudad. Seguidme, y yo os llevaré al varón que buscáis». Y los guió a Samaria. Y cuando llegaron a Samaria, dijo Eliseo: Jehová, abre los ojos de estos para que vean. Y Jehová abrió los ojos de ellos, y miraron, y se hallaban en medio de Samaria. Cuando el rey de Israel los vio, dijo a Eliseo: ¿Los mataré, padre mío? Él le respondió: No los mates. Pon delante de ellos pan y agua, para que coman y beban, y se vuelvan a sus señores. Les prepararon una gran comida, y cuando hubieron comido y bebido, los envió, y ellos se volvieron a sus señores. Y nunca más vinieron bandas de Siria a la tierra de Israel. El profeta que pudo haberlos destruido los había alimentado. Este episodio solo puede entenderse si se comprende que Eliseo no actuaba movido por el orgullo nacional ni por la política militar. Actuaba desde una lógica que el mundo de su tiempo no reconocía como válida. La lógica de un Dios que prefiere la reconciliación al exterminio cuando hay posibilidad de que la misericordia cambie el curso de los eventos. Pero la historia no siempre tuvo ese final suave. Leamos en el segundo libro de los Reyes, capítulo 6, versículos 24 y 25, donde la situación empeora drásticamente. Aconteció después de esto que Ben-Hadad, rey de Siria, reunió todo su ejército y subió y sitió a Samaria. Y hubo gran hambre en Samaria, teniendo ellos sitio, hasta que la cabeza de un asno se vendía por 80 piezas de plata, y la cuarta parte de un cap de estiércol de paloma por 5 piezas de plata. Y el rey de Israel, caminando por los muros de la ciudad, escuchó a una mujer gritar. Cuando se volvió, lo que oyó lo desgarró. Dos madres se habían puesto de acuerdo en cocinarse a sus propios hijos para sobrevivir un día más. En medio de ese horror, el rey se volvió contra Eliseo. Leamos en el segundo libro de los Reyes, capítulo 6, versículo 31, donde el rey declara con furia: Así me haga Dios, y aún me añada: Si la cabeza de Eliseo, hijo de Safat, queda sobre él hoy. El rey envió a un mensajero para matarlo, pero antes de que el mensajero llegara, Eliseo anunció la liberación. Leamos en el segundo libro de los Reyes, capítulo 7, versículos 1 y 2, donde se registra su asombrosa profecía. Dijo entonces Eliseo: Oíd palabra de Jehová. Así ha dicho Jehová: Mañana a estas horas valdrá el seah de flor de harina un siclo, y dos seah de cebada un siclo, a la puerta de Samaria. Y un príncipe sobre cuyo brazo el rey se apoyaba respondió al varón de Dios y dijo: Si Jehová hiciese ventanas en el cielo, ¿pudiera suceder esto? Y él dijo: He aquí, tú lo verás con tus ojos, mas no comerás de ello. Esa misma noche, el Señor hizo que el campamento sirio escuchara un estruendo de ejércitos numerosos, de caballos y de carros, y huyeron dejando todo. Cuatro leprosos que vivían a las puertas de la ciudad descubrieron el campamento abandonado lleno de comida y riquezas y fueron a dar el aviso. Leamos en el segundo libro de los Reyes, capítulo 7, versículos 16 al 20, donde se narra el cumplimiento exacto de la profecía. Entonces el pueblo salió y saqueó el campamento de los sirios. Y se vendió el seah de flor de harina por un siclo, y dos seah de cebada por un siclo, conforme a la palabra de Jehová. Y el rey puso a la puerta a aquel príncipe sobre cuyo brazo se apoyaba. Y lo atropelló el pueblo a la puerta, y murió, conforme a lo que el varón de Dios había dicho. Sucedió, pues, de la manera que el varón de Dios había hablado al rey. La multitud lo pisoteó. Lo vio todo con sus propios ojos. No comió nada. Así se cumplió la palabra del profeta. El ministerio de Eliseo abarcó reinos y generaciones. Vio reinar a Joram, a Jehú, a Joacás, a Joás. Participó de manera directa en la unción de Jehú como rey, que puso fin a la dinastía de Acab y ejecutó a la terrible Jezabel. Aconsejó a reyes en batallas. Fue consultado en momentos de crisis nacionales, pero nunca acumuló poder para sí mismo. Nunca construyó un palacio. Nunca formó un partido político. Vivía de un cuarto prestado en la terraza de una casa en Sunem o de lo que le ofrecían en los lugares donde llegaba. Llegó el final. La Biblia lo registra con pocas palabras, pero con un peso enorme. Leamos en el segundo libro de los Reyes, capítulo 13, versículo 14, donde el texto nos dice con total sobriedad: estaba Eliseo enfermo de la enfermedad de que había de morir. Y descendió a él Joás, rey de Israel, y llorando delante de él dijo: Padre mío, Padre mío, carro de Israel y su gente de a caballo. La misma Biblia que describe sus milagros con tanto detalle, que narra cómo sanó leprosos y resucitó muertos, dice simplemente que Eliseo cayó enfermo. No hubo milagro para él. No hubo curación sobrenatural al final del camino. Ese detalle no es una contradicción. Es una verdad que vale la pena sostener un momento antes de seguir. El siervo de Dios que más milagros realizó en toda la historia de Israel murió de una enfermedad común. Eliseo le dio una última instrucción al monarca que lloraba junto a su lecho. Este acontecimiento quedó registrado en el segundo libro de los Reyes, capítulo 13, versos 15 al 19. Allí vemos al anciano profeta pidiéndole al rey que tomara un arco y unas saetas. Después puso sus manos sobre las manos del rey y le ordenó disparar hacia el oriente. Aquella flecha representaba la salvación y la victoria que Dios concedería sobre Siria. Luego le pidió que tomara las saetas y golpeara la tierra. El rey lo hizo tres veces y se detuvo. Entonces Eliseo se enojó. Le dijo que si hubiera golpeado cinco o seis veces, habría derrotado completamente a Siria, pero que ahora solo conseguiría una victoria parcial. Hay una enseñanza profunda en esa escena final. Aún estando al borde de la muerte, Eliseo seguía enseñando. Seguía mostrando lo que puede perderse cuando falta determinación, cuando se actúa a medias o cuando se deja de insistir demasiado pronto. El rey golpeó tres veces y se detuvo, no porque alguien le dijera que parara, sino porque le pareció suficiente, y aquella decisión tuvo consecuencias que alcanzarían a toda una nación. Eliseo murió y fue sepultado. Pero incluso su muerte estuvo marcada por un acontecimiento extraordinario. Este episodio quedó registrado en el segundo libro de los Reyes, capítulo 13, versos 20 y 21. Tiempo después de su sepultura, unos hombres llevaban un cadáver para enterrarlo cuando vieron acercarse una banda de moabitas. En medio de la urgencia, arrojaron el cuerpo en la tumba de Eliseo. Y cuando aquel muerto tocó los huesos del profeta, volvió a la vida y se puso en pie. Es un relato único en toda la Escritura. Aún después de su muerte, el nombre de Eliseo seguía asociado al poder de Dios. La vida de Eliseo no puede reducirse a una lista de milagros. Desde los campos de Abel-Meola hasta su tumba en Israel, lo que vemos es la historia de un hombre que respondió al llamado de Dios sin calcular el costo. Un hombre que sirvió sin buscar reconocimiento, que permaneció fiel cuando nadie lo observaba y que nunca confundió la unción que había recibido con un privilegio personal. Pidió una doble porción, pero no para engrandecerse, la pidió para servir. Aquella doble porción alcanzó a una viuda endeudada, a un niño que volvió a respirar, a un general sirio enfermo, a una ciudad consumida por el hambre y hasta a un hombre desconocido que, años después de la muerte del profeta, fue devuelto a la vida al tocar sus huesos. Y su historia todavía nos deja una pregunta incómoda. Si el manto cayera sobre tus hombros hoy, ¿qué estarías dispuesto a dejar atrás para seguir el llamado de Dios? Eliseo no se quedó analizando posibilidades. El llamado llegó y respondió. Lo que hizo en aquel momento marcó el resto de su vida. No porque Dios necesitara demostrar su sinceridad, sino porque él mismo necesitaba cerrar cualquier camino de regreso. Después vinieron los años de servicio silencioso. Acompañó a Elías, aprendió de cerca, observó sus luchas, sus momentos de soledad y sus desafíos. Descubrió que la grandeza espiritual no elimina las debilidades humanas. Y aún así, permaneció. Siguió sirviendo cuando nadie lo aplaudía. Fue en esa etapa donde se formó el hombre que más tarde impactaría a toda una nación. Vivimos en un mundo que suele valorar más la visibilidad que la preparación, más el reconocimiento que el carácter. Pero la historia de Eliseo siguió un camino diferente. Primero vino el campo, después el servicio silencioso, luego el manto. Y cuando finalmente llegó el momento de asumir la responsabilidad, ya había sido formado en la fidelidad y en la perseverancia. La doble porción que pidió no nació de la ambición, sino de la conciencia de la tarea que tenía por delante. Sabía que Israel atravesaba una profunda crisis espiritual y que hacía falta algo más que capacidad humana para enfrentarla. Hacía falta el poder de Dios obrando a través de una vida rendida por completo a Él. Eso fue Eliseo, un hombre que nunca buscó ocupar el centro de la escena. El aceite fluyó, los enfermos fueron sanados, los muertos resucitaron, los ejércitos fueron detenidos y las ciudades encontraron esperanza. Pero la atención siempre apuntó hacia Dios y no hacia el profeta. Durante décadas sirvió con esa misma actitud. Y aunque nunca buscó que lo recordaran, su historia sigue hablando hasta nuestros días. Así llegamos al final de este video. Espero que haya sido de gran bendición para tu vida y que la historia de Eliseo te inspire a seguir fielmente el llamado de Dios. Nos vemos en el próximo video. Dios te bendiga.
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Acuérdate de tu Creador en los días de tu juventud, antes que vengan los días malos y lleguen los años de los cuales digas: no tengo en ellos contentamiento.

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1: Quiero buscarte más todos los días de mi vida. Llévame a esa dimensión gloriosa de tu presencia.

pongas a tus manos una vez más ahí donde estás. Y si reconoces este canto, cántalo con todo tu corazón hoy, diciéndole al Señor:

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4: Derrama, sí, Señor, tu lluvia.

ti, Señor. Hambre de tu presencia, Señor. Hambre de tu presencia, Señor. Hambre de ti, Señor. Hambre de tu presencia, Señor. Oh, te anhelamos más. Oh, te anhelamos más. Te anhelamos más, Señor. Tus ríos inunden las naciones. Llena nuestras ciudades y nuestras vidas de danzas, Señor.

0: Gracias, Señor. Habla con el Espíritu Santo de Dios.
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Levanta las manos al cielo conmigo y repite: Señor, levanto mis manos, aunque no tenga fuerzas, aunque tenga mil problemas. Confiésalo con tus labios. Todo el mundo cantando conmigo.

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clama a mí y yo te responderé. Porque es necesario que el que se acerca a Dios crea que le hay y que es galardonador de los que le buscan. Acércate creyendo, dice el Señor. Acércate creyendo. Cree que mi bondad es mayor que todos los juicios de los hombres. Cree que mi justicia es más poderosa que todas las iniquidades de tus antepasados. Cree que mi misericordia se renueva cada mañana sobre tu vida. Cree que soy tu padre y que ya no eres huérfano más. Cree que por medio de la sangre del Cordero tú has sido redimido. Cree que todas tus necesidades son suplidas conforme a mis riquezas en gloria. Cree que para ti hay un lugar en mi mesa, que no eres un extranjero y advenedizo, sino eres conciudadano de los santos y miembro de la familia de Dios. Cree que yo te escogí y te puse nombre, y mío eres tú. Cree, porque al que cree todo le es posible.

0: Dile, Señor, te doy gracias porque tus palabras son fieles y verdaderas. Gracias, Dios. Aleluya.
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Señor. Empieza a soplar con el viento de tu espíritu, con el aliento de Cristo sobre cada uno de nosotros.

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1: Señor, te adoramos en la hermosura de tu santidad. Y como la mujer samaritana, Señor,

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1: Señor, te amamos esta noche. Con amor eterno, Señor, tú nos has amado. Y nosotros, Señor, confesamos hoy que tú harás cualquier cosa por nosotros, porque nos amas. Canta conmigo.

Probablemente esta noche tú te sientes sin salida. Quizá todas las cosas parece que están en contra de ti. Sientes un peso encima de ti. Pero Dios es especialista en imposibles. Él puede dar agua de la roca. Él puede abrir el mar rojo. Él puede dar cualquier cosa que tú necesites. Si solamente puedes creerlo, Él es el mismo Dios. Canta conmigo.

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Buenos días, buenos días, buenos días. Bendiciones, bendiciones. Bendiciones de parte del Señor. Estamos nuevamente para llevar palabra de bendición, para llevar una palabra de victoria, una palabra de poder a sus vidas. Estamos para llevarle un mensaje. Buenos días, bendiciones, bendiciones, hermanos, amigos. Buenos días, bendiciones. Estamos nuevamente aquí, ya en la radio, para poder llegar hasta sus vidas a través de la alabanza, a través del mensaje de la palabra, a través de la lectura de la palabra. Ya estamos nuevamente en su emisora Radio Visión Misionera. Estamos para llevar el mensaje, para llevar alabanza, para llevar tiempo de adoración, dar tiempo de alabanza hasta su vida, hasta sus hogares. Dios pueda bendecir a cada hermano que nos está escuchando en esta hora de la mañana, en diferentes partes, en diferentes lugares. Es una bendición poderle acompañar esta mañana. Así que vamos a darle gracias a Dios por permitirnos estar nuevamente en este lugar, para poder llevar este

bonito programa hasta sus hogares. Padre buen Dios que habitas en gloria, en esta hora nos acercamos hasta tu trono de gracia. Nos acercamos, Dios mío, a ti para poder pedir, Espíritu Santo, que seas tú ayudándonos este día, Dios amado. Gracias por las bendiciones de este día. Gracias por las bendiciones de este poderoso día, Dios amado. Gracias por estar con cada uno de nosotros. Gracias por ayudarnos. Sea la gloria, el honor y la alabanza para ti. Te pido, Dios amado, que allá donde va a estar el hermano o hermana escuchando, sintonizando la radio, Dios amado, que seas tú glorificándote, que seas tú moviéndote, Dios amado, que seas tú tocando su vida, que seas tú tocando sus corazones, seas tú enviando una palabra, Dios mío, hasta sus vidas, que seas tú glorificándote, que seas tú, Dios mío amado, moviendo esa mano de poder, esa mano de gloria. Mira, Padre, la necesidad que hay en cada hogar, la necesidad que hay en cada familia, Dios amado, que seas tú poniendo tu mano de poder, Espíritu Santo, que seas tú bendiciendo. Mira, Padre, bendice a mis hermanos. Espíritu Santo de Dios, te damos gracias. Depositamos este tiempo en tus manos, declarando que será para tu gloria y para tu honra, y que será de mucha bendición, Dios amado, para toda esta audiencia, Espíritu Santo. Gracias, Dios amado, en el nombre de Jesús. Amén. Así que es una bendición poder estar aquí en este lugar nuevamente con ustedes. Les saluda su hermano en Cristo, Edwin Interiano. Estamos para llevar bendición, para llevar una palabra de impacto, una palabra de poder. Así de que ya activamos las líneas telefónicas. Se puede comunicar con nosotros al 9355-3149. Se puede comunicar con nosotros 9355-3149. Y de que vamos a leer una palabra. Libro de los Salmos, capítulo 27, en el verso 1. Salmos, capítulo 27, verso 1, dice la palabra, honrando al Padre, al Hijo y al Espíritu Santo. Dice de la siguiente manera: Jehová es mi luz y mi salvación, ¿de quien temeré? Jehová es la fortaleza de mi vida, ¿de quien he de atemorizarme? Cuando se juntaron contra mí los malignos, mis angustiadores y mis enemigos para comer mis carnes, ellos tropezaron y cayeron. Aunque un ejército acampe contra mí, no temerá mi corazón. Aunque contra mí se levante guerra, yo estaré confiado. Una cosa he demandado a Jehová, esta buscaré: que esté yo en la casa de Jehová todos los días de mi vida, para contemplar la hermosura de Jehová y para inquirir en su templo. Porque él me esconderá en el tabernáculo en el día del mal, me ocultará en lo reservado de su morada, sobre una roca me pondrá en alto. Luego levantará mi cabeza sobre mis enemigos que me rodean, y yo sacrificaré en su tabernáculo sacrificio de júbilo, y cantaré y entonaré alabanzas a Jehová. Oye, oh Jehová, mi voz con que a ti clamo. Ten misericordia de mí y respóndeme. Mi corazón ha dicho de ti: buscad mi rostro. Tu rostro buscaré, oh Jehová, no escondas tu rostro de mí. No apartes con ira a tu siervo, mi ayuda ha sido. No me dejes ni me desampares, Dios de mi salvación. Aunque mi padre y mi madre me dejaren, con todo Jehová me recogerá. Enséñame, oh Jehová, tu camino y guíame por senda de rectitud. A causa de mis enemigos, no me entregues a la voluntad de mis enemigos,
porque se han levantado contra mí testigos falsos y los que respiran crueldad. Hubiera yo desmayado si no creyese que veré la bondad de Jehová en la tierra de los vivientes. Aguarda a Jehová, esfuérzate y aliéntese tu corazón si espera a Jehová. Así de que estamos leyendo esa palabra, Salmos 27:1. Así de que estamos ya listos, preparados para llegar hasta sus vidas, llegar hasta sus hogares con la alabanza, para llegar hasta sus hogares con tiempo de palabra que tendremos más adelante. Es de que hermano Ángel no pudo estar hoy en intercesión por la mañana por motivos de salud, esperando que sea Dios tomando el control de todas las cosas. Y de que por esa razón nuestro hermano Ángel no pudo estar por la mañana, el tiempo de intercesión, por motivos de salud. Así que les pedimos una disculpa por ese pequeño inconveniente que pudimos tener por la mañana. Dije, pero ya mañana nuestro hermano estará con nosotros por la mañana. Estará llegando a cada uno de sus hogares. Dios bendiga la vida de tu hermano Ángel. Pueda bendecirle grande y poderosamente. Y que Dios bendiga a cada uno de los oyentes. Así que nos puede reportar su sintonía. Puede reportarnos su sintonía el día de hoy. Hágalo, comuníquese con nosotros al 93 93 55 31 49. Puede comunicarse con nosotros en esta mañana. Estaremos hasta las 10 de la mañana por aquí, este lugar, ya que será una bendición poder atender su llamada, poder atender su mensaje, poder atender sus mensajes, sus llamadas. Así que será de mucha bendición. Le acompaña su hermano Edwin Mitonio, Interiano Aventura. Así que comuníquese con nosotros. Dios bendiga a los hermanos que esta mañana nos están escuchando. Hasta dónde está llegando la señal, hasta dónde está llegando la frecuencia de la Radiovisión Misionera. Radiovisión Misionera. En la 87.9, estamos en esa frecuencia de radio para llevar palabras, llevar bendiciones. Así que puede comunicarse con nosotros esta mañana. Puede comunicarse con nosotros para solicitarnos su alabanza. Ahí tenemos habilitado el WhatsApp y llamadas. Estamos habilitados esta mañana. Puede comunicarse al 93 55 31 49. Así que será una bendición atenderle esta mañana, poder complacerle con su alabanza. Usted, un tema que usted desee escuchar, pues estamos para complacerle. Estamos para poner su alabanza en este lugar. Y de que es una bendición por estar nuevamente con ustedes. Así que puede comunicarse con nosotros esta mañana, 93 55 31 49. Yo puedo bendecir la vida de tu hermano Marlon Isaías Quintanilla. Así que es una bendición estar con ustedes. Puede comunicarse con nosotros esta mañana. Puede comunicarse con nosotros a esta hora de la mañana. Va a ser una bendición estar atendiendo sus llamadas, sus mensajitos. Ser una bendición estarle atendiendo. Para nosotros es una bendición estar por aquí. Así de que esperamos se comunique con nosotros este día. Así que nos vamos a ir aquí con
con unos, una alabanza. Vamos a ver con una alabanza por aquí, bendito sea Dios. Mientras usted nos, usted se comunica con nosotros, estamos listos para atender su llamada, para atender sus mensajitos. Así que puede comunicarse con nosotros en esta mañana. Será una bendición atender su llamada, su mensaje.

Bonilla, bendito sea Dios, Dios pueda bendecirle. Bendiga la vida de los hermanos que nos están escuchando. Así que repórtenos su sintonía. Puede comunicar con nosotros allá al 93 55 31 49, 93 55 31 49. Se puede comunicar con nosotros a esta hora de la mañana. Bendito sea Dios. Se puede comunicar con nosotros. Va a ser una bendición estar atendiendo a sus llamadas.

para llevar mensaje, para llevar palabra. Y que, como le decía al principio, ¿no?, más adelante estaremos compartiendo una palabra. Es de que se puede comunicar con nosotros.

Es una bendición estar con cada uno de ustedes. Es una completa bendición, así que se puede comunicar con nosotros esta hora. A esta hora de la mañana se puede comunicar con nosotros. Es una completa

0: y preparados para poder.
1: Hoy estamos aquí.
0: Estamos listos y preparados para poder llegar hasta sus vidas. Así que Dios pueda bendecir cada hermano, cada hermana que nos escucha. Repórtenos su sintonía, se puede comunicar con nosotros al 9355-3149. Se puede comunicar con nosotros, va a ser una bendición estarle acompañando esta mañana. Así de que Dios pueda bendecir a cada hermano. Puede comunicarse con nosotros esta mañana al 93-55-31-49. Le repito el número, 93-55-31-49. Es una bendición estar con cada uno de ustedes esta mañana. Y de que Dios pueda bendecir la vida de cada hermano, de cada hermana que nos está sintonizando. Dios bendiga la vida de tu hermano Marlon, la vida de tu hermano Ángel Bonilla y algunos pastores, si nos están escuchando por ahí, Dios pueda bendecir los pastores, esa labor grande que ellos hacen. Dios pueda bendecirles, Dios pueda bendecirles en gran manera. Así que por aquí nos vamos a ir con otro tema, mi hermano, que me escucha mientras usted se comunica con nosotros. Aquí nos vamos a ir con otro tema, no con un tema de Agustín Amador. Así que nos vamos con este tema, mi hermano, para que lo disfruten en casita. Así que nos vamos a ir con este precioso tema, bendito sea Dios, de Agustín Amador. Así que nos vamos con este tema para bendecir sus vidas.

Así que es una bendición poder acompañarle esta mañana. Es una bendición poder estar con cada uno de ustedes en esta hora de la mañana. Bendito sea Dios. Damos gracias a Dios por lo que nos ha permitido hacer hasta este momento. Así que se puede comunicar con nosotros al 93 55 31 49. Puede comunicarse con nosotros esta mañana, solicitarnos su alabanza, solicitarnos su tema. Dios bendiga la vida de nuestro hermano Ángel Bonilla y su esposa, sus hijos allá en Houston, Texas. Que pueda bendecirle grande y poderosamente. Es una bendición estar con ustedes esta mañana. Así que Dios pueda bendecir a los hermanos que nos están escuchando. Así que repórtenos su sintonía esta mañana. Comuníquese con nosotros al 93 55 31 49. 93 55 31 49. Puede comunicarse con nosotros en esta hora de la mañana. Así que es una bendición acompañarle en esta mañana. Es una completa bendición. Así que comuníquese con nosotros al 93 55 31 49. Estamos listos, más que listos, estamos preparados para ser de mucha bendición a sus vidas. Y de que Dios bendiga la vida de los hermanos, hermano Ángel Bonilla, propietario de la radio ahí en Houston, Texas. Dios pueda bendecir a mi hermano. Es una bendición gracias al esfuerzo. Gracias al esfuerzo de ellos, aquí estamos. Estamos listos, preparados para ser de bendición, para ser de mucha bendición a sus vidas. Así que esperamos que se comunique con nosotros. Esperamos que se comunique con nosotros al 93 55 31 49. Comuníquese con nosotros, con gusto le estaremos atendiendo. Y de que es una bendición estar con ustedes esta mañana. Te pueda bendecir la vida de nuestro hermano Ángel Bonilla. Así que se puede comunicar con nosotros. Si desea escuchar un tema, una alabanza, pues estamos listos, preparados para complacerle. Gloria sea Dios. Así que Dios pueda bendecir a los hermanos que nos escuchan en esta hora de la mañana, donde ya son las 7:41. Estamos transmitiendo en Radio Visión Misionera desde aquí de Capulín, Nuevo Celilac, Santa Bárbara, para ser de bendición a cada uno de ustedes, para ser de bendición a sus vidas. Así que Dios pueda bendecir a cada uno de los hermanos, pueda bendecir la familia de nuestro hermano Ángel Bonilla. Dios pueda bendecirle grande y poderosamente. Dios bendiga la vida de nuestros hermanos que nos están escuchando. Quizás no puedan reportarnos la sintonía, pero les motivamos que pueda escribirnos o llamarnos. 93 55 31 49. 93 55 31 49. Se puede comunicar con nosotros esta hora de la mañana. De que es una bendición estar con cada uno de ustedes. Así que vamos a seguir con todo lo que es la programación, creyendo que seremos
de mucha bendición a sus vidas. Así que nos vamos a ir con otro tema por aquí de los salmistas de Jehová. Se titula Lágrimas del Desierto. Así que nos vamos a ir con este tema por aquí. Dios pueda bendecir sus vidas. Es una bendición estar por aquí. Comuníquese con nosotros al 93 55 31 49.

Así que es una bendición poder seguir con ustedes esta hora de la mañana. Es una bendición grande estar con cada uno de ustedes. Seguimos aquí en su emisora Radio Visión Misionera para llevar una palabra de bendición, una palabra de poder. Se marcan ya las 7, 7 de la mañana, 49 minutos. 7 de la mañana con 49 minutos, ya el tiempo va avanzando. Y de que es una bendición poder estar aquí con cada uno de ustedes en esta hora de la mañana. Así que se puede comunicar con nosotros al 93 55 31 49. Puede comunicarse con nosotros, solicitarnos su alabanza. Así que le estaremos complaciendo con gusto en este lugar. Es una gran bendición estar por aquí. Así que Dios pueda bendecir a los hermanos que nos están escuchando. Así que nos gustaría que nos reporte su sintonía a esta hora de la mañana. Puede ser al 93 55 31 49. 93 55 31 49. Somos Radio Visión Misionera, su emisora cristiana. Estamos para llevar bendición, para llevar una palabra de bendición a su vida. De que se puede comunicar con nosotros. De que Dios pueda bendecir a cada uno de los hermanos. Así que Dios pueda bendecirle. Así que puede reportarnos su sintonía. Puede comunicarse con nosotros al 93 55 31 49. Ahí nuestro hermano Ángel, Dios pueda bendecirle ahí en casita. Nuestro hermano Ángel Bonilla, Dios pueda bendecirle, mi hermano. Allí están en Houston, Texas. Dios pueda bendecirle grande y poderosamente. Donde nos estén escuchando, Dios pueda bendecirle. Es una bendición poder llegar hasta sus hogares con esta emisora, a través de esta estación de radio. Dios pueda bendecir a cada hermano. Así de que esperamos que se comunique con nosotros. Mientras, vamos a ir con este tema de Estalinao Marino, de arriba viene lo bueno. Y que nos vamos a ir con este tema.

Así que es una bendición poder estar con cada uno de ustedes, seguir aquí en esta hora de la mañana. Ya 4 minutos nos separan de las 8 de la mañana. 4 minutos nos separan de las 8 de la mañana. Así que puede comunicarse con nosotros al 93 55 31 49. Es una bendición poder estar aquí con cada uno de ustedes. Así que comuníquese con nosotros al 93 55 31 49. Es un privilegio y una bendición estar aquí con cada uno de ustedes. Dios pueda bendecir a cada hermano que nos está escuchando. Te puede reportar su sintonía en los diferentes municipios o aldeas de nuestro departamento de Santa Bárbara. Dios pueda bendecirle grande y poderosamente. Así que estamos listos y preparados para llevar bendición hasta sus vidas. Dios pueda bendecir a cada uno de los hermanos, amigos que nos van a estar escuchando o nos están escuchando ya. Somos Radio Visión Misionera, su emisora cristiana. De que puede sintonizarnos esta mañana. Si usted está en sintonía, puede reportarnos su sintonía del lugar donde esté. Porque no sabemos hasta dónde tenemos la... hasta dónde llega la señal de la radio, usted, hasta estos momentos. Entonces nos gustaría que usted nos haga saber, decir: hermano, le estoy escuchando en tal parte del departamento de Santa Bárbara, estamos fuera de Santa Bárbara, le estamos escuchando. Sería una bendición para nosotros que usted nos pueda ahí comunicar de qué parte nos escucha. Y de que es una bendición estarle acompañando esta mañana. Y que poco a poco, sabemos que poco a poco esto irá mejorando, esto irá siendo de mucha bendición. Así que vamos a ir con otro tema por aquí. El tema se titula Algo Grande Viene a la Tierra. Stanley Nau Marino. Así que nos vamos a ir con este tema. Luego entraremos ahí en un momento de reflexión de la palabra, porque es necesario también hablar un poco de la palabra de Dios, meditar unos minutos. Así que vamos a ir con este tema en esta hora de...

Así que es una bendición poder seguir aquí acompañándole esta mañana. Cuando ya se marcan las 8 de la mañana con 3 minutos. Si el tiempo está avanzando. 8 de la mañana con 3 minutos. Es una bendición seguirle acompañando. En esta hora de la mañana quiero compartirle una palabra. El libro de Apocalipsis, capítulo 9, verso 13. Apocalipsis, capítulo 9, verso 13. Usted lo puede buscar, nos está sintonizando y lo puede buscar ahí en casita, pues. Hágalo. Apocalipsis, capítulo 9, en el verso 13. Dice la palabra: honrando al Padre, al Hijo y al Espíritu Santo. El sexto ángel tocó la trompeta y oí una voz de entre los cuatro cuernos del altar de oro que estaba delante de Dios, diciendo al sexto ángel que tenía la trompeta: desata a los cuatro ángeles que están atados junto al gran río Éufrates. Y fueron desatados los cuatro ángeles que estaban preparados para la hora, día, mes y año, a fin de matar a la tercera parte de los hombres. Y el número de los ejércitos de los jinetes eran 200 millones. Yo oí su número. Así vi en visión los caballos y a su jinete, los cuales tenían coraza de fuego, de zafiro y de azufre. Y las cabezas de los caballos eran como cabezas de leones, y de su boca salía fuego, humo y azufre. Por estas tres plagas fueron muertas la tercera parte de los hombres, por el fuego, el humo y el azufre que salían de su boca. Pues el poder de los caballos estaba en su cola y en sus bocas y en sus colas, porque sus colas, semejantes a serpientes, tenían cabeza y con ellas dañaban. Y los otros hombres que fueron muertos con estas plagas ni aun así se arrepintieron. Los otros hombres que no fueron muertos con estas plagas ni aun así se arrepintieron de las obras de sus manos, ni dejaron de adorar a los demonios y a las imágenes de oro, de plata, de bronce, de piedra y de madera, las cuales no pueden ver ni oír ni andar, y no se arrepintieron de sus homicidios, de su hechicería, ni de sus fornicaciones, ni de sus hurtos. Así de que la palabra hoy nos está hablando acerca de la sexta trompeta, de la trompeta número 6, el cual va a ser tocada en el gran día final. Dice, esta palabra ya estaba preparado ya para el día, mes, hora y año en que este ángel iba a tocar la trompeta y iba a ser desatado para que pudieran ser desatados los cuatro ángeles que estaban atados junto al río Éufrates, para destruir la tercera parte de la... Dice aquí la palabra: para destruir la tercera parte de los hombres. Porque hoy en día estamos confiados, nos estamos confiando. Hoy en día estamos pensando que es que Dios se olvidó de lo que habló a través de su palabra. Estamos pensando que quizás Dios ya no va a venir. Estamos pensando en que quizás Dios ya se olvidó y dijo: ya no voy a castigar a este pueblo.

Y recordemos que aquel pueblo de Sodoma fue castigado porque se olvidó, porque no quiso aceptar, porque no quiso escuchar la palabra, porque quizás ellos pensaron y dijeron: no, este pueblo, estos hombres están locos, se están anunciando destrucción, están anunciando que Dios nos va a destruir con agua. Y hoy en día dice la palabra que Dios en esta ocasión ya no lo va a hacer con agua, sino que lo va a hacer con fuego. Va a destruir, ¿por qué? Por la desobediencia. Por la mucha desobediencia de la gente, por la mucha desobediencia del pueblo de Dios. Hoy el pueblo ya no quiere adorar a Dios, hoy el pueblo ya no quiere servir a Dios. Hoy el pueblo se ha olvidado de lo que Dios demanda, de lo que Dios quiere que hagamos. Hoy nos hemos olvidado de que Dios viene pronto, de que están a punto de sonar las trompetas, las siete trompetas que habla la Biblia. Dice que cada trompeta es un ay de dolor, un ay de sufrimiento. Y nadie quiere seguir sufriendo. Nadie quiere seguir lamentándose. Nadie quiere que partir de esta tierra y tener un fracaso. Nadie quiere partir de esta tierra e ir a sufrir. Y cuando alguien parte de esta tierra, todo nosotros deseamos que vaya a un lugar de descanso, un lugar de reposo. Pero dice la palabra en el mismo libro de Apocalipsis que el que no se haya inscrito en el libro de la vida fue lanzado al lago de fuego. Y dice que el sexto ángel toca la trompeta y desata los cuatro ángeles que están atados junto al gran río Éufrates. Y fueron desatados los cuatro ángeles. Y estaban preparados para la hora, día, mes y año, a fin de matar a la tercera parte de los hombres. A fin de matar a la tercera parte de hombres, incluyendo mujeres, niños. A veces la gente piensa que dice, y no es que predican que Dios es amor, no es que hablan que Dios es amor. Sí, Dios es amor. Pero si usted lee Hebreos capítulo 12, verso 29, dice, porque nuestro Dios es fuego consumidor. O sea que Dios no va a destruir la gente porque no la ama. Dios va a destruir la gente porque ya se cansó de la maldad del hombre. Dice la palabra, porque los pensamientos de los hombres son de continuo al mal. Porque los pensamientos de los hombres solo son de continuo al mal. Solo piensan en hacer daño, en hacer maldad. Oye, en este tiempo que estamos, si la gente le toca hacerle brujería al hermano, aún de la misma iglesia le toca hacerle brujería, van y visitan el brujo y le hacen brujería. Aún de la misma iglesia, si toca hacer un trabajo en contra del hermano, lo hacen. Y Dios no quiere eso. Dice la palabra que nos amemos unos a los otros. Entonces, la gente está planeando la maldad para su hermano, está planeando hacer algo en contra de su hermano. Y si nos ponemos a meditar, a Dios no le agrada eso. A Dios no le agradan esas cosas. Porque la palabra dice, ama a tu prójimo como a ti mismo. Y por eso viene la destrucción, por eso viene el final para esta tierra, para este mundo. Porque ya Dios se cansó, Dios está cansado de la maldad del hombre. Dios está cansado de la maldad que se está viviendo en estos tiempos. Porque ya son tiempos de misericordia. La misericordia de Dios está todavía sobre la tierra. Y a veces decimos, ¿por qué será que a mí me pasa esto? ¿Por qué será que a mí me pasa lo otro? Es que hay un propósito. Por cada proceso, por cada circunstancia, por cada dificultad que usted pase, hay un propósito. El propósito es para hacerlo fuerte, el propósito es para fortalecerlo. Pero muchas veces no sabemos cómo enfrentar el problema.
No sabemos cómo enfrentar la dificultad. Muchas veces no sabemos cómo enfrentar cuánta situación que estamos pasando. Es tiempo de volver a adorar a Dios. Es tiempo de afirmarse en el camino, porque Cristo viene pronto. La trompeta está a punto de sonar. Y cuando las trompetas empiecen a sonar, empiece de la primera, la segunda, tercera, cuarta, quinta y sexta trompeta, eso va a ser llanto, dolor. Porque en el verso, en el capítulo 8, verso 13 dice: Y miré y oí un ángel volar por en medio del cielo, diciendo a gran voz: ¡Ay, ay de los moradores de la tierra, a causa de los otros toques de trompeta que están para sonar los tres ángeles! Viene destrucción a la tierra. La gente tiene que estar preparada, tiene que estar firme, tiene que estar velando. La gente tiene que estar allí, hermano. Usted tiene que estar preparado para lo que viene. Prepárese, que lo que viene no es cosa fácil. Lo que viene es algo difícil, algo tremendo, algo terrible. El problema es que no queremos buscar de Dios. El problema es que ya nos olvidamos de buscar de Dios. Ya no queremos buscar de Dios. El gran problema es que estamos pensando que es un cuento de hadas, que es algo que nosotros lo inventamos. No, y la Biblia lo dice: aquí yo vengo pronto y mi galardón conmigo, dice la palabra, para recompensar a cada uno según sea su obra. Usted tiene que estar listo, tiene que estar preparado. Si la trompeta suena, estar seguro que va a volar con Cristo. Usted tiene que estar atento, porque en cualquier momento, en cualquier día, en cualquier hora, las trompetas pueden sonar. Por eso la Biblia nos demanda estar despiertos, a estar velando. Porque dice: nadie sabe el día ni la hora. Nadie sabe el día ni la hora en que el Hijo del Hombre aparecerá en las nubes. Nadie sabe cuándo Cristo va a aparecer en las nubes. El hombre está afanado en sus quehaceres, el hombre está afanado en su trabajo. El hombre está afanado y no quiere atender, no quiere aceptar el llamado, no quiere buscar de Dios. Hoy en día el ser humano ha tomado nuestra advertencia como... La gente dice: no, es que le quieren hacer miedo a la gente. Nosotros no le queremos hacer miedo a nadie. Si usted siente buscar de Dios, pues búsquelo. Y si no, pues ahí es detalle suyo. Ahí es problema suyo si usted no quiere buscar de Dios. Pero es tiempo de afirmarse, es tiempo de buscar de Dios. La Biblia dice que las trompetas están a punto de sonar. Porque ya el tiempo está cerca. Ya se está terminando el tiempo. Ya no hay tiempo para seguirlo perdiendo. Ya no hay tiempo para seguirlo desperdiciando. Cristo viene pronto. Cristo está a las puertas. Y cuando el sexto ángel toque la trompeta, ahí va a ser el lamentar y va a ser el dolor de muchos. Dice que pues el poder de los caballos estaba en sus bocas y en su cola. Porque sus colas eran semejantes a serpientes. Y usted sabe lo que es una serpiente. ¿Usted sabe lo que es una serpiente? Ya no es tiempo de estar jugando con nuestra vida. Ya no es tiempo de estar jugando a que o somos o no somos, no. Ya no es tiempo de estar jugando a ser cristianos. Ya no es tiempo de estar jugando a ser adoradores. Ya es tiempo de que se afirme. Si usted ha caído, afírmese, levántese.
Usted que me está escuchando ha caído de la gracia de Dios. Levántese. La palabra de Dios dice, porque hoy es el día aceptable. Hoy el hombre tiene tiempo de buscar de Dios. Hoy hay tiempo para que el ser humano busque de Dios. Hoy es el día aceptable, dice Jehová. Venid luego y estemos a cuenta, dice Jehová, si nuestros pecados fueren como la grana, como la nieve serán emblanquecidos. Si fueren rojos como el carmesí, vendrán a ser como blanca lana. Hoy es el día aceptable. Hoy es el día en que usted puede buscar de Dios. Hoy es el día que usted puede ir nuevamente a la iglesia. Allá en la iglesia hay una silla esperando por usted. Hay un padre esperando la adoración de su hijo. Hay un padre esperando que un hijo se levante. Hay un padre esperando que ese hijo vuelva a buscarle. Que ese hijo vuelva a llorar en su presencia. Porque dice la palabra, porque Dios no quiere que nadie se pierda, sino que todos procedan a un arrepentimiento. Porque si todo mundo buscara de Dios, si todos los seres humanos buscáramos de Dios, Dios para qué fuera a destruir esta tierra. El problema es que la gente está pensando en estos tiempos. La gente está pensando y está diciendo, no, y que no dicen que Dios es amor. ¿Cómo Dios va a destruir la tierra si Dios es amor? Sí, claro, Dios es amor, pero se cansó. Ya se cansó de estarle hablando a la gente porque el hombre mata. El hombre mata a su hermano, mata a otra persona y no le duele el alma, no siente. Mientras Dios está viendo cómo sangre inocente está siendo derramada por la tierra clama. Porque ya no quiere más pecado sobre ella. Ya no quiere más derramamiento de sangre sobre ella. Y viene el sonido de la trompeta, el número 6. Viene el sexto sonido de la trompeta. Viene. Y viene a dañar la tercera parte de la tierra. Viene a destruir la tercera parte de los seres humanos. Viene a destruir la tercera parte del hombre y de la mujer. Hombres y mujeres, la tercera parte van a morir. Siempre decimos, Dios hasta este momento ha sido bueno. Dios hasta este momento, hasta este día, nos ha tenido amor, nos ha tenido paciencia. A veces decimos, ¿será que Dios no nos tiene paciencia? ¿Será que Dios no nos ama? Claro que sí, Dios nos ama. Dice la palabra que Dios ama al pecador, pero aborrece el pecado. Dios te ama. Dios le ama, pero aborrece el pecado del hombre y de la mujer. Aborrece el pecado de los seres humanos. Dios ama tu vida. Dios ama a tus hijos. Dios ama a tu familia. Entrégate a Dios por completo y Él hará cosas grandes en tu vida. Porque a veces ponemos la mirada en el pastor, ponemos la mirada en el hermano. Ah, que cómo anda el hermano. Que mire y dice que va a la iglesia, dice que es cristiano. La Biblia nos demanda ser un ejemplo. Sí, pero muchas veces ponemos la mirada en el hermano que falla. Muchas veces ponemos la mirada en el pastor y decimos, ay, no es el pastor. Y no es el hermano fulano, y no es esto, y no es lo otro. Ah, pero nosotros cómo estamos viviendo. Ya reconocimos nuestro pecado. Ya nos fijamos en nuestros errores. Le dijo a aquel hombre, primero saca la viga que hay en tu ojo para que después saques la paja que está en el ojo de tu hermano. Y muchas veces queremos que los demás sean santos, queremos que las demás personas ver a alguien santo y
Y dice la palabra que vamos tras la santidad, vamos buscando la santidad. Dijo el apóstol Pablo, no es que ya lo haya logrado todo. Vamos esforzándonos por lograr las cosas grandes, las cosas sobrenaturales. Pero la gente está poniendo la mirada mucho en el hermano, en la hermana. Y el problema es que nosotros miramos el pecado del hermano, miramos en que el hermano está fallando, pero ya vimos en que estamos fallando nosotros. Ya vimos cómo nosotros le estamos fallando a Dios. Ya vimos en qué área le estamos fallando nosotros a Dios. Muchas veces nos llenamos la boca y decimos, ah, ese hermano va solo por ir a la iglesia. Pero ya nos fijamos cómo estamos nosotros. Ya nos fijamos en qué situación estamos viviendo nosotros. Ya comprendimos cuál es el error de nosotros. Ya rectificamos nuestros errores. Porque dice la palabra, con la misma vara que midas, con esa serás medido. Si usted acusa a su hermano del pecado, usted también va a ser acusado en aquel día. A usted también le van a pasar factura en aquel día. El que muchas veces juzgamos, muchas veces acusamos, muchas veces decimos, ah, si yo soy mejor que él, yo soy mejor que ella, como yo no hay otro. No. Porque todos somos creación de Dios, todos somos la imagen y la semejanza de Dios. Todos somos servidores de Dios, todos vamos tras una misma herencia, todos vamos tras una misma heredad. Todos vamos buscando ese reino incorruptible. Todos vamos buscando, vamos con esa visión de obtener la vida eterna. Pero a veces pensamos y decimos, no, ¿y yo para qué? ¿Con que se va a salvar Julano, qué gran pecador, no me voy a salvar yo? Bíblicamente la Biblia no confirma eso. Y dice, y los otros hombres que no fueron muertos con estas plagas, ni aún así se arrepintieron de las obras de sus manos, ni dejaron de adorar a los demonios y a las imágenes de oro, de plata, de bronce, de piedra y de madera, las cuales no pueden ver, ni oír, ni andar. Oiga lo que dice la palabra. Que ni así se arrepintieron viendo lo que estaba pasando. Viendo que la tercera parte de los hombres había muerto, ni así se quisieron arrepentir. Porque dice la palabra, arrepentidos y convertidos cada uno de sus caminos, de sus pecados. Y quiere que la gente entre en un arrepentimiento. Si la gente se arrepiente de corazón delante de Dios, yo le aseguro, hermano, yo le aseguro, oyente, yo le aseguro a usted que me está oyendo, si toda la gente se arrepintiera de sus caminos y no volviera a hacer la maldad, yo le aseguro que Dios, ¿para qué va a destruir la tierra? Dios, ¿para qué va a destruir esta tierra? Pero Dios sabe que el hombre va a seguir haciendo lo mismo. Dios sabe que va a seguir haciendo lo mismo, por eso hasta este momento, hasta el día de hoy, Dios ha tenido misericordia. Pero Dios no va a quitar el castigo de esta tierra porque sabe cómo está la gente. Sabe que la gente está desobediente. Le dijo Israel, un pueblo desobediente, un pueblo rebelde. Un pueblo que no quiere aceptar la corrección de Dios. Porque en las iglesias estamos tan acomodados que no queremos aceptar la corrección. Si la palabra nos corrige, ya estamos enojados, ya estamos molestos. Nos molestamos con el pastor, con el hermano. A veces decimos, no, el hermano por tirarme a mí, por decirme a mí es que lo dice. El hermano por tirarme a mí es que habló así. Yo siempre digo algo, si a usted le cae la palabra es porque Dios tiene misericordia. Dios quiere hablarle, Dios quiere que usted cambie. Dios quiere que sea una persona diferente.
Dios quiere que sea un hombre o una mujer diferente. Dios quiere que sea firme. Dios quiere que se amarre los pantalones. Dios quiere que sea un verdadero adorador. Dios quiere que usted sea hombre de Dios y mujer de Dios. Dios quiere que usted sea firme. Dios quiere que usted tome el mando y se haga un hombre, una guerrera, un guerrero de Dios. Dios ya no quiere que la gente esté toda inclenca y guerreros inclencos. Gente que no quiere servir a Dios. Dios no quiere ese tipo de gente. Dios quiere gente que esté dispuesta, gente que esté preparada. Dios quiere gente que quiera bendecirle, gente que esté dispuesta a dar todo por el Evangelio. ¿Y qué es lo que dice la gente? Ah, y para ser como él, mejor no soy nada. Esa gente que hablan de esa manera, para mí, van derechito al infierno. Porque están juzgando y ellos no quieren cambiar, pues. A veces el que más murmura dentro de las congregaciones es el que menos quiere cambiar. Porque el que anda bien con Dios, ¿para qué va a murmurar? El que anda bien con Dios, ¿para qué va a murmurar de la palabra? ¿Para qué va a murmurar de lo que se predica? Si él sabe que estamos hablando lo que está a punto de suceder. Pero el que anda mal con Dios, no, ese tipo se enoja por todo. Ese tipo se enoja por cada una de las predicaciones que escucha. El que anda mal con Dios, todo lo que hablamos dentro del mensaje, dice, ah, por mí lo dijo. Por mí lo dijo, si es que él sabe cómo estoy yo. Y a veces uno no sabe nada, uno a veces no sabe cómo está viviendo el hermano, cómo está viviendo la hermana. No conocemos cuál es su vida. Porque siempre hablamos una palabra revelada por Dios, una palabra puesta por Dios en nuestros labios. Y la gente quiere que nosotros sigamos el camino de ellos. Y a la gente en estos tiempos hay que hablarle con la verdad. A la gente en estos tiempos hay que decirle que si no se arrepiente y se convierte, va a parar al infierno. Porque en ninguna parte de la Biblia dice que los pecadores van para el cielo. Si un pecador se arrepiente, pues va para el cielo. Pero si no se arrepiente, lamentablemente le tengo la mala noticia, que va para el infierno. Y dice la palabra que no fue preparado para el ser humano, sino para Satanás y sus demonios. Pero la gente lo está eligiendo. Dos cosas que siempre llevo en mi mente y en mi pensamiento y digo: servir a Dios no es obligación, es decisión. Y irse al infierno también es una decisión de cada uno. Usted decide dónde quiere pasar la eternidad. A veces decimos, no, es que a mí me obligaron, que aquí, que esto, que el otro. No, si usted siente que está dentro del evangelio por obligación, usted no está haciendo nada. El evangelio de servir a Dios por una decisión es porque usted sienta servir a Dios. Es porque usted diga, no, hoy sí quiero servir a Dios, voy a decidirme a honrar a Dios con mi cuerpo, con mi alma, con mi ser y con mi mente. Mientras tanto usted va a seguir lo mismo. El mismo cristiano del 2015, aún hay cristianos que llegamos al 2026 y quizás en el 2020 buscaban de Dios, se humillaban delante de Dios, ya hoy se olvidaron de la humillación. Hoy se olvidaron de la búsqueda. Yo no le voy a asegurar nada en esta mañana. Su gloria tocaré. Yo no le voy a asegurar que usted viviendo de esa manera va a ser salvo. Usted sabe cómo está viviendo. Usted sabe cómo está viviendo el evangelio. Si usted se engaña es porque quiere. Pero usted sabe cómo se vive el evangelio. Y este camino es para valientes. Si usted es un cobarde, ni se esfuerce. Este camino es para valientes. Porque lo dijo Juan. El reino de los cielos está sufriendo violencia y los violentos arrebatan el reino.
Es que esto es para gente violenta. Gente violenta en el espíritu, gente violenta, hermano. ¿Y qué dice el anciano Juan? Y los hombres, y los otros hombres que no fueron muertos, o sea, los hombres que quedaron vivos, ¿no se arrepintieron? Ah, que eso le pasó por andar de pecador, que eso le pasó por andar de esto, que se lo merece. Ah, que el hermano se merece eso, porque esto y porque lo otro. Ya nos fijamos en nuestros errores. Ya nos fijamos en nosotros. Acusamos al hermano, pero ya nos fijamos cómo estamos nosotros. Muchas veces queremos corregir al hermano y nosotros quizás andamos peor que el hermano. Ah, que el hermano cayó, vamos a corregirlo. Que el hermano hizo esto, vamos a corregirlo. Y tal vez... Y solo nosotros a veces sabemos cuánto le fallamos a Dios. Por eso me impacta mucho la vida del salmista David. Que él se iba delante de Dios y le decía: Señor, he pecado contra el cielo y contra ti. No soy digno de estar aquí en tu casa. No soy digno de estar en tu presencia. No soy digno de buscarte. No soy digno de ser lleno de tu presencia, porque mi pecado y mi maldad está siempre delante de mí. El salmista David siempre reconocía su pecado, siempre reconocía sus errores. El salmista David siempre reconocía. Y el anciano Juan dijo: y estos hombres, después de los que murieron, los que quedaron vivos, no quisieron arrepentirse. Y estos hombres no quisieron afirmarse, no quisieron buscar de Dios. Y Dios, que necesita que alguien busque de Él, que alguien le sirva, que alguien le adore. La pregunta en esta mañana a través de esta emisora sería: ¿usted está adorando a Dios? ¿Usted está sirviendo a Dios como Dios quiere, como Dios manda? Hágase ese análisis en su corazón, en su mente. ¿Está dando lo que Dios pide? ¿Está sirviendo a Dios? ¿Qué cosa le hace falta para poder entrar al reino de los cielos? ¿Qué cosa le hace falta? Esta es una advertencia del anciano Juan, del profeta Juan, una visión que Dios le da. Y no se arrepintieron de sus homicidios, ni de sus hechicerías, ni de su fornicación, ni de sus hurtos. Y la gente no se quiere arrepentir de su maldad. Hay gente que le hace brujería a otro. A otro hombre, un hombre le hace brujería a otro hombre o a una mujer y le dice: no, si no se arrepiente usted. No, yo no me arrepiento. Y si se muere y vuelve a nacer, lo vuelvo a hacer. No se arrepiente de su hurto y dice: no, que lo vuelvo a hacer. Si se puede, lo vuelvo a hacer. No se arrepiente de sus fornicaciones. Dice: no, no importa, lo vuelvo a hacer. Ah, si es que Dios es amor, dice, Dios me perdona. Dios se cansa de perdonarnos. Ahí viene un día que Dios se va a cansar de perdonar tanta maldad, tanto pecado. Dios se va a cansar ya de perdonar tanto que el hombre está haciendo. En esta hora le digo: Dios le ama, pero quiere que usted se corrija. Usted que va a la iglesia, Dios le ama, pero quiere que usted se corrija. Corrija su manera de ser. Corrija su vida delante de Dios. Algo grande Dios va a hacer en su vida, algo poderoso. Algo sobrenatural Dios va a hacer si usted se corrige. Y este castigo que viene, según la palabra, es para aquellos que no quieren buscar de Dios. Aquellos que no se quieren acercar a Dios.
aquellos que no quieren nada con Dios. Para eso es el castigo. Y para aquel hermano que está dentro de la iglesia pero todavía no se quiere afirmar. A veces pensamos que ser cristiano es un juguete o que es cualquier cosa. Esta es la palabra. Lo dejo con esta palabra en esta mañana. Vamos a seguir con nuestra programación de alabanza. Así que se puede comunicar con nosotros al 93 55 31 49. Estamos listos aquí para atenderle. Estamos más que listos, estamos preparados. 93 55 31 49. Estamos más que listos, preparados. Dios bendiga la vida de nuestro hermano Marlon. Dios bendiga la vida de nuestro hermano Ángel Bonilla allá en Houston, Texas. Dios bendiga su vida, Dios bendiga su familia, su esposa, sus hijos. Dios pueda bendecirles grande y poderosamente. Dios bendiga a esta familia. Estamos aquí en esta estación de radio, Radio Visión Misionera 87.9, transmitiendo desde aquí del Capulín, Nuevo Celilac, Santa Bárbara. Es una bendición tener esta radio aquí en esta aldea. Es una bendición transmitir desde este lugar. Así que declaramos bendición para sus hogares, declaramos bendición para su familia. Así que nos puedes estar escribiendo o nos puedes llamar a estos números, a este número, al 93 55 31 49. Nos puede estar llamando, puede comunicarse con nosotros. Será una bendición estar atendiéndole esta hora de la mañana. Si usted desea escuchar una alabanza, pues ahí estamos preparados, ahí estamos listos para llevar buenas nuevas de salvación, para llevar buenas nuevas de bendición. Así que seguimos en este lugar. Seguimos en fiesta. Seguimos en la fiesta. Esta fiesta no para. Esta fiesta no para en este lugar. Somos su emisora Radio Visión Misionera. Así de que estamos en este lugar para bendecir su vida, para poder llevar una palabra de ánimo, una palabra de aliento. Dios bendiga la vida de nuestros hermanos. Así que se puede comunicar con nosotros al 93 55 31 49. Será una bendición estar atendiéndolo esta mañana. Será una completa bendición poder estar atendiendo esta mañana a sus mensajitos, a sus llamadas. Todavía tenemos una hora de programa. Así que aquí estaremos en este lugar para llevar bendición, para llevar una palabra de aliento. Hoy cambiamos un poco la programación y así despacio vamos a ir metiendo diferentes cosas a la programación. Tiempo de prédica, tiempo de alabanza. Ahí vamos a estar despacio, hermano, vamos a ir metiéndole con todo esto. Así que se puede comunicar con nosotros esta mañana. Estoy a la espera de su comunicación, mi hermano. Estoy a la espera de que me escriba usted que me está escuchando. Estoy a la espera de que nos escriba allí para poder que nos solicite una alabanza y poderle complacer con esa alabanza. Ahí estamos a la espera. Bendecimos sus vidas en esta mañana. Es una bendición estar con cada uno de ustedes aquí en esta hora. A esta hora de la mañana. Dios bendiga a los que nos están escuchando ahí en casita. Aquí tenemos los primeros mensajes. Mire, hermano, qué bendición. Mire qué bendición, hermano. Saludo, varón, desde Choloma. Le saluda Jairo Vargas. Mi hermano Jairo, Dios pueda bendecirle. Saluditos ahí, hermano. Dios bendiga la vida de este hermano Jairo Vanegas. Dios bendiga la vida de este siervo que se comunicó con nosotros. Es una bendición estar aquí atendiéndole en la radio. Así que estamos listos, mi hermano. Escríbanos, ahí están listos los números. Estamos activos. Nuestro hermano Jairo Vanegas, desde Choloma. Qué bendición. Esto nos alegra aquí en la radio porque sabemos que usted nos está escuchando. Qué bendición, mi hermano.
Así que solicítenos su alabanza y estaremos complaciéndole con el, todo el amor del mundo. Le estaremos complaciendo. Y que estamos listos y preparados. Esta es una bendición, mi hermano, poder que puedan llegar estos mensajes hasta aquí a cabina de radio. Mi hermano Jairo, Dios, Jairo Banega, Dios le bendiga. Dios bendiga grande y poderosamente su vida. Así que estamos aquí en su radio, Radio Visión Misionera, la 87.9 FM. Qué bendición estar compartiendo por aquí, estar compartiendo palabra. Tiempo de reflexión de la palabra. Es una bendición. Dios bendiga a nuestro hermano Ángel Bonilla hasta Houston, Texas. Dios bendiga grande y poderosamente la vida del siervo ahí. Lo puede escuchar por las mañanas. Ahí está él, de 5 a 6 de la mañana. Tiene el programa de nuestro hermano Ángel Bonilla. Amén, mi hermano Jairo. Ya le estaremos complaciendo con esa alabanza por aquí. Ya le estaremos complaciendo con esa alabanza. Será un placer complacerle con esa alabanza, mi hermano. Será un completo placer. Vamos a buscar esa alabanza que nos solicita nuestro hermano Jairo por aquí. Qué bendición, hermano. Qué bendición estar por aquí saludando a nuestros hermanos. Es una completa bendición. Así que sigues comunicando con nosotros al 9355-3149.

Es una completa bendición. Ya vamos a estar complaciendo por aquí a nuestro hermano Jairo. Es una bendición poder complacerle en esta mañana. Es una gran bendición estar con ustedes esta mañana. Qué bendición, hermano, qué bendición estar por aquí, cabina de radio. Es una completa bendición estar con ustedes esta mañana. Así de que yo pueda bendecirla bien, este hermano Jairo. Ya estaremos complaciéndole por allí, mi hermano.

qué bendición estar aquí en su cabina de radio, Radiovisión Misionera. La 87.9. Así que se puede seguir comunicando con nosotros al 93 55 31 49. Qué bendición estar por aquí. Dios pueda bendecir la vida de esos hermanos que se comunican con nosotros. Estamos por aquí en su emisora Radiovisión Misionera para bendecir sus vidas.

Qué bendición estarles acompañando en esta mañana. Qué bendición. Es una completa bendición estar por aquí esta mañana, dándole gracias a Dios y poderle complacer con su alabanza.

Ya vamos a estar complaciendo, mi hermano. Qué bendición estar por aquí. Que se pueda bendecir la vida de nuestros hermanos. Así que comuníquese con nosotros, Radio, somos Radio Visión Misionera.

Así que es una bendición seguir aquí con cada uno de ustedes. Qué bendición estar por aquí. Que pueda bendecir la vida de nuestros hermanos que están comunicando aquí a la radio. Dios bendiga. Nuestros hermanos, ya vamos a ver cómo les vamos por aquí.

Así que es una bendición estar aquí en este lugar para llevar alabanza, llevar adoración. Así que Dios pueda bendecir la vida de nuestros hermanos que nos están sintonizando en la Radiovisión Misionera. Es una completa bendición. Estamos aquí, hermano, viendo cómo podemos poner la alabanza de nuestro hermano Jairo Vanegas, que se ha comunicado con nosotros. En unos momentos le estaremos complaciendo, mi hermano Jairo. Será de mucha bendición poder complacerle en esta hora de la mañana. En unos minutos le vamos a estar complaciendo por aquí, mi hermano.

Así que es una bendición estar con cada uno de ustedes en esta mañana. Una mañana de bendición, una mañana de gloria, una mañana de poder. Dios pueda bendecir. Por aquí tenemos la alabanza, ya la vamos a estar reproduciendo en unos momentos, mi hermano. Dios le bendiga grande y poderosamente. Ya estaremos complaciéndole, mi hermano, en unos breves instantes. Ya estaremos complaciéndole. Gracias por su espera, mi hermano. Vamos aquí, hermano, con unos problemitas porque estamos empezando en este trabajito, hermano. Estamos empezando aquí en la radio, entonces tenemos unos pequeños problemitas aquí, hermano. Pero ahí estamos, hermano. Ya pronto le estaremos entendiendo bien a esto. Así que Dios pueda bendecir la vida de nuestro hermano Jairo Vanegas. Ya, hermano Jairo, ya le estaremos complaciendo. Ya le estaremos complaciendo por aquí. Dios bendiga la vida de los hermanos que nos están escuchando a través de la radio. Dios pueda bendecirle grande y poderosamente.

Así que es una completa bendición estar por este lugar. Dios bendiga la vida de hermano Ángel Bonilla.

0: nombre de Jesús. Bendiciones.
1: Lo que Él hizo por mí, eso no tiene precio. Gloria sea al Señor. Dios bendiga a cada uno de los hermanos que nos están escuchando esta hora de la mañana. Es una bendición y un privilegio estar con cada uno de ustedes.

Qué bendición estar con cada uno de ustedes esta mañana. Y bendiga a nuestros hermanos que nos están sintonizando a través de la radio, a través de la aplicación. Dios pueda bendecirles grande y poderosamente. Dios bendiga la vida de nuestro hermano que nos escucha. Ya estaremos complaciendo a nuestro hermano Jairo por aquí. Gloria sea Dios, aquí tenemos la alabanza. En este estaremos complaciéndole a nuestro hermano. Ahorita le complacemos, mi hermano. Ahorita le complacemos con esta alabanza, mi hermano. Será de mucha bendición complacerle y gracias por la espera. Aquí lo dejamos con su alabanza, mi hermano Jairo Vanegas.

Así que seguimos con la programación. Aquí estamos, hermano, ya con la programación de la radio. Seguimos, ahí complacíamos a nuestro hermano Jairo Vanegas con esa alabanza, la gracia de Dios. Complacíamos con esa alabanza a nuestro hermano. Aquí nos vamos a ir con nuestro tema por aquí. Solo déjeme adorarle, de Grupo Peniel. Mientras usted se comunica con nosotros, lo puede hacer al 9355-3149. 9355-3149. Comuníquese con nosotros, mi hermano. Se lo repito más despacio para que pueda comunicarse con nosotros. 9355-3149. Así que no, lo dejo con este tema. Solo déjenme adorarle, cuando se marcan ya las 9 de la mañana con un minuto. 9 de la mañana con un minuto. Es una bendición estarle acompañando aquí en su emisora Radio Visión Misionera. Bendito sea Dios.

Así que es una bendición seguir aquí en cabina de radio cuando ya se marcan las 9 de la mañana con 6 minutos. Dios bendiga la vida de tu hermano Ángel Bonilla, que nos está escuchando por allá también. Dios bendiga la vida hasta Houston, Texas. Dios pueda bendecir su vida, mi hermano. Ha hecho posible que esta radio esté aquí en el Capulín Nuevo Celilac, Santa Bárbara, para nosotros poder llegar hasta sus hogares. Dios bendiga a cada hermano que nos esté escuchando en diferentes áreas, en diferentes zonas, en sus trabajos, en sus labores diarias. Dios pueda bendecirles, hermano. Dios pueda multiplicarle la fuerza para que usted pueda seguir trabajando, mi hermano. Así que seguimos en este lugar, seguimos esperando su comunicación, seguimos esperando que se comunique con nosotros al 93 55 31 49. Ya el tiempo nos ha avanzado bastante, ya tenemos las 9 con 6 minutos. Así que usted se puede comunicar con nosotros, hermano. Para nosotros será un placer atenderle en este lugar, complacerle con su alabanza, aunque nos cuesta un poquito, pero ahí vamos despacio, mi hermano. Así de que comuníquese con nosotros al 93 55 31 49. Somos su estación de radio, Radiovisión Misionera, para bendecir su vida, para bendecir sus hogares, para bendecirle a través de una palabra. Así que Dios bendiga a cada oyente, a cada hermano. Dios bendiga grande y poderosamente. Seguimos aquí en su emisora Radio Visión Misionera, la 87.9. Ahí estamos, hermanos, llevándole palabra, llevándole un mensaje. Y con alabanza también, mi hermano, ahí estamos para que usted pueda sintonizarnos a través de la radio. Nos puede escribir ahí al WhatsApp. Puede escribirnos, si usted desea escribirnos, escríbanos al WhatsApp 93 55 31 49. Así que se puede comunicar con nosotros, aquí estaremos atendiéndole con gusto. Para nosotros es una bendición que usted nos escriba, que usted nos reporte su comunicación. Aquí estamos con todo, mi hermano, aquí estamos con todo.

0: hasta allá Choloma, Dios bendiga. El hermano que se reportó desde Choloma, hermano. Este hermano Jairo Vanegas, Dios pueda bendecirle. Dios pueda bendecir su vida, mi hermano Jairo, grande y poderosamente. Dios pueda bendecirle en sus labores. Es una bendición que se haya comunicado con nosotros. Qué bendición estar por aquí. Para nosotros siempre será una bendición estar en este lugar.
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0: Estamos aquí en su estación de radio, Radiovisión Misionera, su emisora cristiana. ¿Dónde estamos ubicados? En el Capulín Nuevo Celilac, Santa Bárbara. Aquí estamos ubicados. Es un privilegio, estar por aquí. Así que Dios pueda bendecir la vida de nuestros hermanos que nos están escuchando. Vamos a irnos aquí por aquí con otro tema. Otra alabanza muy preciosa que titula Dura es tu palabra. Porque la palabra de Dios pasa bien. Si usted quiere llevar la palabra, vivirla como está escrita, es duro, hermano. Aún aquel hombre se le acercó y le dice: Señor, dura es tu palabra. Mira, todos se van y te dejan. ¿Y qué le dijo Jesús a aquel discípulo? Ah, si tú te quieres ir, vete también. Porque Jesús le quiso decir que esto es para el que quiere, no es a la fuerza. Así que lo dejo con este tema: dura es tu palabra.

Así que es una bendición seguir con ustedes a esta hora de la mañana. Se marcan ya las 9 de la mañana con 15 minutos. 9 de la mañana con 15 minutos. Qué bendición poder seguir con cada uno de ustedes. Dios bendiga a los bendito hermanos que nos están sintonizando en diferentes zonas de nuestro departamento Santa Bárbara y sus alrededores. Dios pueda bendecirles. Así que comuníquese con nosotros, mi hermano. Comuníquese con nosotros al 93 55 31 49. Con gusto le estaremos complaciendo con una alabanza, con su alabanza. La alabanza que usted desee escuchar, pues ahí estaremos. Ahí estaremos atendiéndole. Para nosotros será una bendición complacerle con su alabanza, complacerle con un tema. El tema que usted quiere escuchar, hermano, solo háganoslo saber y por aquí le vamos a estar complaciendo. Por aquí vamos a estar poniendo su alabanza. Así que es una bendición estarles acompañando hasta este momento. Nosotros finalizamos este programa ya a las 10 de la mañana. Ya nosotros cerramos este espacio. Y luego viene lo que es una programación de alabanza, música cristiana. Usted puede seguir escuchando la radio todo el día, todo el resto del día. Y le acompañamos con esta bella emisora, Radio Visión Misionera. Así que Dios pueda bendecir la vida de cada hermano, cada hermana. Dios pueda bendecirle grande y poderosamente. Estamos llevando la palabra desde aquí del Capulín, Nuevo Sililac, Santa Bárbara, llevándole programación. Dios bendiga a la vista de hermano Marlon Isaías Quintanilla. Entonces, acá algunos hermanos que nos están escuchando aquí cerca de nuestra aldea de El Capulín, pues Dios pueda bendecirle grande y poderosamente. Así que es una bendición seguir con ustedes esta mañana. Así que comuníquese con nosotros a través de WhatsApp o a través de sus llamadas. Estamos esperando el WhatsApp, son mensajitos de WhatsApp o llamadas, hermano. Ahí estamos activos, el 93 55 31 49. Se puede comunicar con nosotros esta mañana. Será de mucha bendición estar atendiéndole esta preciosa mañana. Así que Dios pueda bendecir ahí donde nos están escuchando. Dios pueda bendecir sus hogares. Dios pueda bendecir sus familias. Declarando que la presencia de Dios está en cada hogar, en cada familia. Dios bendiga a cada hermano, cada hermana que nos sintoniza. Dios pueda bendecirle grande y poderosamente. Aquí estamos activos en la radio para bendecirle, para llevar programas hasta su casa, hasta sus hogares. Así que Dios bendiga a los hermanos que nos están sintonizando a través de la radio, Radio Visión Misionera, y a través de las plataformas también, el 87.9, a través de las plataformas que están ya activas, hermano. Usted puede sintonizarnos. Gracias a los hermanos que nos están sintonizando. Qué bendición, hermano. Qué bendición, es una bendición. Así que Dios pueda bendecirle grande y poderosamente. Dios bendiga cada hermano, la vida de nuestro hermano Ángel Bonilla. Dios bendiga la vida de nuestro hermano ahí donde está, donde se encuentra en el trabajo. Dios pueda bendecirle en su trabajo, en sus labores, mi hermano Ángel. Así que es una bendición estar con ustedes. Ya se marcan las 9 de la mañana con 19 minutos. Nos vamos a ir con otro tema por aquí, hermano, para que usted se deleite con la alabanza y a través de la alabanza poder llevar un mensaje. Así que nos vamos a ir con este tema de Malcolm Contreras, este tema que se titula Desprevenido. Bendito sea Dios. Así que nos vamos con este tema, esperando que sea de bendición para su vida.

Así que es una completa bendición seguir acompañándole esta mañana en sus quehaceres, en su labor, en casita. Así que se puede comunicar con nosotros, hermano. Estamos esperando sus mensajes, sus llamadas. Y usted pueda comunicarse con nosotros al 93-55-31-49. 93-55-31-49. Somos su estación de radio, Radio Visión Misionera. Estamos para bendecirle, para bendecir sus vidas a través de la alabanza. Así que estamos para servirle en este lugar. Así que se marcan ya las 9 de la mañana con 23 minutos. 9 de la mañana, 23 minutos. El tiempo va rápido. Así que usted aproveche, hermano. Nos quedan un poquito más de media hora todavía de programa. Así que usted puede escribirme en esta media hora y le estaremos complaciendo su alabanza, hermano. Le estaremos complaciendo con su tema. El tema que usted desee escuchar, estaremos para complacerle. Ahí estábamos con ese tema de Malcolm Contreras, Desprevenido. Bendito sea Dios, un poderoso mensaje a través de esa alabanza. Qué poderoso mensaje a través de esa alabanza, Desprevenido. Hay muchos cristianos que ya están desprevenidos, no quieren estar activos, hermano, no quieren estar firmes. Muchos cristianos desprevenidos piensan que esto es cuento de hadas, hermano. Mucha gente piensa que la venida de Cristo es solo cuento de hadas. Así que para nosotros es una bendición poder acompañarle en esta mañana. Estaremos transmitiendo estos días de 7 de la mañana a 10 de la mañana. Estaremos con ustedes de 7 a 10 de la mañana. Aquí estará su servidor Edwin Midonio, Teriano. Mientras nosotros estamos aquí en cabina de radio, usted nos puede escribir, usted puede dejarnos un mensajito y con gusto le estaremos complaciendo. Así que Dios bendiga a nuestro hermano Jairo Vanegas ahí en Choloma. Dios bendiga a mi hermano. Dios bendiga grande y poderosamente. Dios bendiga a la vida de nuestro hermano Ángel Bonilla ahí en Houston, Texas. Dios pueda bendecirle grande y poderosamente. Dios bendiga a cada uno de los hermanos. Dios bendiga grande y poderosamente. Es una bendición acompañarle esta mañana.

Así que es una bendición seguir acompañándole en este lugar, en cabina de radio. Se puede comunicar con nosotros, somos Radio Visión Misionera. Estamos para bendecir su vida, transmitiendo desde el Capulín Nuevo Celilac, Santa Bárbara. Así que usted nos puede reportar su sintonía, desde donde nos escucha. O si usted desea escuchar un tema musical, pues aquí estamos listos, preparados para poderle complacer, mi hermano. Así que Dios bendiga a cada hermano. Dios pueda bendecirle grande y poderosamente. Puede escuchar ahí a través de la radio en la 87.9, somos Radio Visión Misionera. Por los momentos, hermano, no tenemos mucho personal en este lugar, pero estamos creyendo que vendrán pastores y algunos hermanos a querer tener su espacio en este lugar, y así que estamos preparados para atenderles en este lugar y que podamos juntos ser parte de esta poderosa radio, hermano, a ser parte de este poderoso medio, poder llevar palabra, que Dios pueda hablar a las vidas por diferentes hermanos, diferentes labios, Dios pueda hablarle a la vida del oyente. Así que si usted es pastor que está deseando tener su programa, usted quiere tener su programa, aquí las puertas de la radio están abiertas. Aquí le esperamos en Radio Visión Misionera. Ahí le esperamos, usted puede venir o nos puede contactar. Se puede contactar con el hermano Marlon o se puede contactar conmigo. Yo se lo hago saber al hermano Marlon. Bendito sea Dios, yo me comunico con él. Bendito sea Dios. Así de que nuestro hermano, bendito sea Dios, nuestro hermano Jairo nos está escuchando desde Choloma, Cortés. Qué bendición, mi hermano. Qué bendición. Es una completa bendición que nos esté escuchando. Dios bendiga nuestro hermano ahí donde se encuentra. Dios bendiga a los que los están escuchando ahí en Choloma, Cortés. Qué bendición estar llegando por allí. Así de que le seguimos acompañando aquí en cabina de radio, su servidor Edwin Interiano, para bendecir su vida. Así de que estamos aquí listos, preparados. Ya se marcan las 9 de la mañana con 28 minutos. 9 de la mañana con 28 minutos. Así que mi hermano, Dios pueda bendecir sus labores. Dios bendiga a la vida de tu hermano Ángel. Amén, amén. Ahí estaremos complaciendo con esa alabanza. Con una alabanza. Estaremos complaciendo con sus alabanzas, mi hermano. Es para nosotros, es siempre una bendición que usted se pueda comunicar con nosotros. Siempre será una bendición poder atenderle. Amén. Y que Dios bendiga a la bien hermano Ángel Bonilla en sus labores. Un hombre de bendición para esta cabina de radio. Un hombre de bendición para esta aldea, hermano, que ha traído este medio de comunicación a nuestra aldea. Bendito sea Dios. Así que ya estaremos ahí, hermano, complaciendo alabanza. Así que se puede comunicar con nosotros al 93 55 31 49.

Así de que es una bendición seguirle acompañando en esta hora de la mañana. Qué bendición y que ya estaremos complaciendo a nuestro hermano con una alabanza, a nuestro hermano Jairo Vanegas en Choloma Corte. Ya le estaremos complaciendo con esa alabanza, hermano. Será de mucha bendición poder complacerle. Antes, nos vamos a ir con este tema que se titula Me Sigue Lo Bueno. Bendito sea Dios. Ya estaremos complaciéndole, hermano. Pero queremos preparar unas cositas por aquí. Así que nos vamos a ir con este tema Me Sigue Lo Bueno.

Así que es una bendición seguir acompañándoles en esta hora de la mañana. Así que nos vamos a ir con este tema que nos solicita nuestro hermano Jairo Vanegas. Se titula Hay un cambio, de Eduardo Santoro, dice por aquí. Así que nos vamos a ir con este tema en esta hora de la mañana. Será una bendición poder estar complaciéndole. Será una bendición complacerle en esta mañana. Siente que ahorita estaremos complaciendo a nuestro hermano con ese precioso tema.

Así que por aquí estábamos complaciendo ya a nuestro hermano Jairo Vanegas hasta Choloma Cortés. Estamos complaciendo con esa alabanza, hay un cambio. Así que Dios pueda bendecir la vida a nuestro hermano Jairo y los que nos están escuchando por ahí. Así que seguimos aquí en su estación de radio, Radio Visión Misionera 87.9. Se puede comunicar con nosotros en esta mañana, ya el tiempo ya casi se nos está terminando. Se puede comunicar con nosotros al 93 55 31 49. Para nosotros es de mucha bendición estarle atendiendo aquí en este lugar. Es de mucha bendición estarle atendiendo. Así que le saluda a su hermano en Cristo Edwin Interiano para llevar bendición hasta sus vidas. Así que Dios pueda bendecir la vida también de nuestro hermano Marlo, nuestro hermano Ángel Bonilla. Dios bendiga la vida de este siervo. Hecho posible que esta cabina de radio pueda estar ya en función en este lugar. Dios bendiga grande y poderosamente la vida del siervo. Ahí su familia, su esposa, sus hijos, Dios pueda bendecirle. Cada hermano, cada hermana que nos escucha. Los pastores que nos están escuchando en diferentes lugares. Dios pueda bendecirle grande y poderosamente. A los que están ahí en casita escuchándonos, Dios pueda bendecirle.

Así que puede comunicarse con nosotros al 93 55 31 49. 93 55 31 49. Comuníquese con nosotros. Estamos para atender sus mensajitos o sus llamadas. Y que Dios bendiga a cada hermano que nos esté escuchando ahí en sus hogares o en el trabajo. Usted no, si usted tiene tiempo y nos puede reportar dónde nos está sintonizando, pues para nosotros es una bendición que usted se comunique con nosotros y nos haga saber desde dónde nos escucha o hasta dónde nos escucha a través de esta emisora Radio Visión Misionera. Así que, mi hermano, es una completa bendición estar con ustedes esta mañana. Ya se marcan las 9 de la mañana con 40 minutos. 9 de la mañana, 40 minutos a 20 minutos de las 10 de la mañana. Así que les estaremos acompañando hasta las 10 de la mañana. Así que usted, en el poco tiempo que falta, puede solicitarnos un tema. Si usted quiere escuchar una alabanza, pues aquí estamos para atenderle. Aquí estamos para que usted nos escriba al WhatsApp o nos pueda llamar y nos diga: hermano, quiero escuchar algún tema o una alabanza que usted desee escuchar. Pues aquí estamos, hermanos. Así que Dios bendiga a cada hermano. Los pastores que nos están escuchando, pues Dios pueda bendecir los pastores, la vida de los pastores, donde nos estén escuchando. Ahí nos reportas, ahí si a usted le place, pues repórtenos su sintonía, repórtenos desde donde nos escucha, si es pastor, evangelista o algún miembro de una iglesia, o usted que nos está escuchando. Repórtenos ahí su sintonía, para nosotros es de gran bendición que usted nos reporte su sintonía. Bendito sea Dios. Así que es una bendición seguirle acompañando aquí en esta cabina de radio. Así que vamos a ver si insertamos otro tema por aquí para estar bendecido con la alabanza. Vamos a ver. Y nos vamos a ir con otro tema por aquí. Se titula Bonito Mensaje. Vamos a ir con este tema, esperando que sea de bendición para su vida. Así que comuníquese con nosotros al 93 55 31 49. Estamos esperando su comunicación. Estamos esperando su mensaje, su mensajito, su llamada. Estamos esperándolo. Así que nos vamos con este tema, esperando que sea de bendición para su vida.

Así que es una bendición seguirle acompañando esta hora de la mañana. Es una completa bendición después de bendecir a cada hermano, a cada amigo. Así que nosotros ya casi nos estamos despidiendo del programa. Ahí estamos despidiendo esta programación. Ya se marcan ya las 9:47. 9:47 de la mañana. Nosotros ya casi nos estamos despidiendo de esta hermosa programación. Así que Dios pueda bendecir la vida de nuestro hermano Ángel Bonilla Matamoros hasta allá a Houston, Texas. Dios pueda bendecirle, mi hermano, grande y poderosamente. Dios bendiga la vida también de nuestro hermano, de los hermanos ahí que acompañan a nuestro hermano Ángel Bonilla, su esposa, sus hijos. Dios le bendiga grande y poderosamente. Dios también pueda bendecir la vida de nuestro hermano que nos escribió desde Choloma, Cortés. Dios le bendiga, mi hermano, grande y poderosamente. Así que se puede seguir comunicando con nosotros al 93553149. Será una bendición poder estar atendiendo sus llamadas, sus mensajitos. Será una completa bendición. Así que Dios bendiga a cada hermano, cada amigo. Dios pueda bendecirle. También bendecimos la vida de nuestro hermano Marlon Isaías Quintanilla. Así que es una bendición. Ya poco tiempo nos separa de las 12 minutos y estamos en las 10 de la mañana. 12 minutos y estamos en las 10 de la mañana. Va pasando rápido el tiempo. Así que tenemos por aquí algo, otro tema, hermano. Tenemos otro tema por aquí. Mientras usted va familiarizándose con nosotros, entonces nosotros aquí estamos programando alabanza. Mientras usted está familiarizándose con la radio, nosotros estamos aquí, hermano, para servirle. Así que nos vamos a ir con este tema de César Guzmán. Todos fallamos en la vida.

Así que seguimos aquí en su estación de radio, Radio Visión Misionera, hermano. Es una bendición poder estar aquí con ustedes. Así que nosotros ya vamos despidiendo la programación. Ya se marcan las 9 de la mañana con 54 minutos. Ya nosotros vamos despidiendo la programación. Así que le esperamos el día de mañana, que mañana nos pueda sintonizar a la misma hora, 7 de la mañana. Arrancamos con nuestra programación de alabanza, de palabra. Ahí se vendrán algunas cosas que haremos por aquí, hermano. Ya cuando ya tengamos un poco más de audiencia, ya usted nos empiece a reportar su audiencia, pues aquí estaremos haciendo otras cosas diferentes, mi hermano, escuchando sus mensajes, escuchando sus llamadas, pudiendo complacerle con sus alabanzas y también llevando el mensaje de la palabra, hermano. Y si Dios nos permite, aquí en alguna ocasión podemos tener algún pastor también aquí predicando la palabra, anunciando las buenas nuevas de salvación. Así que fue una bendición poderle acompañar hasta esta hora. Nos despedimos de este programa. Despedimos ya el programa porque ya llegó nuestra hora de despedirnos. Así que fue una bendición acompañarle. Yo me despido con esta alabanza titulada Bendito sea Dios. Esta alabanza, Nacimos para conquistar. Así que yo me despido con esta alabanza. Fue una bendición acompañarle. Estuvo con usted su hermano en Cristo, Edwin Bidón, Interiano Ventura. Así que le esperamos mañana que nos pueda sintonizar en esta misma hora y por esta misma estación, mi hermano. Así que Dios le bendiga. Fue un placer haber estado con ustedes hasta esta hora. Dios le bendiga, y si el Señor lo permite, mañana estaremos también con ustedes. Dios le bendiga.

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4: Ustedes así con autoridad del Espíritu. Hey, no quiero que estén comiendo muchas comiditas ni gaseositas. Ustedes tienen, no pueden alimentar la carne. Tienen que alimentar el Espíritu. Y cuando vean, visualicen las almas, apenas estén montados allí, ustedes son los hombres de guerra. Ustedes van a decir: diablo, suelta las almas. Diablo, suelta el que tiene cautivo. Suéltalo, suéltalo, suelta las almas. Suelta el que está cautivo. Suelta el que está oprimido. Suéltalo, suéltalo, suéltalo, suéltalo.
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Pasando Jesús por una ciudad en la cual caminaba y predicaba, cuando de pronto apareció un hombre detrás de él corriendo diciendo: Maestro, maestro, maestro, mi hija está enferma. Mi hija está enferma, ve y sánale, sánale. El maestro le dijo: Vamos. Y cuando iban a la casa de este hombre llamado Jairo, un principal de la sinagoga de aquellos tiempos, Jesús caminaba, Jesús predicaba y en su popularidad la gente le seguía y Jesús les hablaba, cuando de pronto: ¿Quién me ha tocado? ¿Quién me ha tocado? Pero maestro, maestro, si es la multitud quien te aprieta y tú dices: ¿Quién te ha tocado?

Y así Jesús, después de haber sanado a esta mujer que sufría de un flujo de sangre, continuaba su viaje a la casa de Jairo. Pero instantes antes de llegar, apareció un criado de Jairo corriendo diciendo: Señor, Señor, Señor, Señor, no, no molestéis más al maestro, no molestéis más al maestro, porque tu hija ha muerto, tu hija ha muerto. Y Jairo se entristeció por un momento, mas Jesús le dijo:

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1: Y vio a la niña postrada y le habló en arameo diciendo: Talita Kumi, Talita Kumi, Talita Kumi, que traducido quiere decir: niña, a ti te digo,

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3: Porque la gente, después de que Dios la usa, dejan de orar y se quedan en la burbuja de la victoria, y ahí están, aleluya, aleluya, qué bendición la de esta noche. No, después de que Dios te use, corre a tu recámara secreta. Corre, corre, aprende de tu maestro, corre. Mi alma te alaba. No te levantes tarde, levántate de madrugada y ponte en oración, gloria a Dios. Y mira, yo percibo que algo grande va a pasar, porque yo sé que aquí hay gente que le gusta palabra, le gusta la palabra, le gusta la palabra. Y no soy yo el que te llamo. Aprende del maestro, aprende de él. Él se levantaba muy de mañana y se iba a orar. Oh, gloria a Dios. ¿Sabes por qué? A pelear la otra batalla que venía. Mi alma lo alaba. ¿Cuántos cristianos hoy en día no están viviendo del pasado? Dios me usaba. Cuando yo cantaba, la gloria de Dios se movía. Cuando yo predicaba, la gloria de Dios se sentía. Cuando yo oraba por los enfermos se sanaban. ¿Y eso de qué sirve? ¿Quién eres hoy? ¿Quién eres esta noche? Ay, santo, ¿qué sientes? Aleluya. Mi alma te alaba. ¿Qué sientes en esta noche? ¿Qué estás sintiendo en esta noche? ¿Será que los demonios te conocen a ti? Los demonios saben quién ora y quién no ora. ¿Usted cree que el diablo es bruto? ¿Usted cree que el diablo se va a meter a una iglesia donde sabe que el poder de Dios se mueve? ¿Usted cree que el diablo se va a meter donde hay un pueblo que tiene autoridad de Dios para echarlo fuera? Hoy vengo a decirte en esta noche, sácalo de tu casa, sácalo de tu habitación, sácalo de tu sala, sácalo de tu celular, sácalo en el nombre de Jesús de Nazaret, sácalo de tu computadora. Oh, gloria a Dios, hay gente que está atado por la pornografía. Sácalo, sácalo, sácalo. Hay gente que es esclava de las redes sociales. Hay gente que es esclava del celular. Hay gente que consume el tiempo en Facebook, en Twitter, oh gloria a Dios, en las redes sociales, y no le queda tiempo para orar. Cuando viene a caer en cuenta, ya se le fue la hora, se le fueron 2 horas, se le fueron 3 horas. ¿Sabes qué? El diablo te está atando y no te das cuenta, gloria a Dios. Pero en esta noche yo vengo a hacerte un llamado. Ponte a orar para que Dios te revele por dónde viene el diablo, porque ha llegado la hora que hay que sacarlo de aquí. Volvamos al modelo bíblico. Olvídate de esos libros de estrategia espiritual, de guerra espiritual. No, vuélvete al modelo bíblico. Bíblico. No tú allá y tú allá. No, unánimes, juntos. Mi alma te alaba, Padre. Oiga bien lo que le voy a decir. Aquí hay más de 120 en este culto esta noche. Sukamaya. Rokamaya, Sokamay. No sé lo que va a pasar aquí si este pueblo se despierta, hermanos. Amasakata Yakurramay. Yo no sé lo que va a pasar si este pueblo se despierta y nos volvemos al modelo bíblico. Al modelo bíblico, al modelo de Dios. Al modelo de Dios, al modelo de la iglesia primitiva. Pregunto en esta noche, ¿por qué se nos está metiendo el mundo a la iglesia? ¿Por qué esta iglesia? ¿Por qué el temor a Dios ha desaparecido de la iglesia? ¿No será que hace falta oración? ¿Sabes por qué? Porque los que están enseñando la palabra en el púlpito no oran ni 5 minutos. Están llenos de conocimiento, pero están vacíos de Dios. Y la palabra dice que de la abundancia del corazón es que habla la boca. Y un hombre que no ore no te va a hablar de oración. Un hombre que no ayune no te va a hablar de ayuno. Un hombre que no le guste la santidad no te va a hablar de santidad. Sama, calla, soba. Alaba lo que él vive. Aleluya, aleluya. Santo. Yo puedo percibir en mi espíritu, hermano, aquellos 120, 120, incluyendo a María y los hermanos de Jesús. Allí estaban todos unánimes, juntos. Gloria a Dios, clamando. Obedeciendo lo que Cristo les había dicho: quedaos en Jerusalén hasta que seáis investidos del poder de lo alto. No corras sin unción, no corras, no te muevas. Si Dios no va contigo, no te muevas. Aleluya, aguántate. Que si te vas sin unción, te va a devorar el diablo. Si caminas sin orar, te va a destruir el diablo. Hay gente que el diablo la ha destruido porque dejó de orar. Por eso es que tenemos jóvenes caballeros.

0: bostezando en un culto de gloria, en un culto de unción, en un culto de poder, abostezan. ¿Sabes por qué? Porque estás atado. Ay, santo, te alabo. Vaya conmigo a Hechos capítulo 4. Hechos capítulo 4. Porque aquí hay algo que yo quiero que ustedes y yo aprendamos. Hechos capítulo 4. ¿Todos lo tienen? Santo, mi alma te alaba. Pedro y Juan son llevados ante el concilio. Pero oiga bien esto, iglesia amada. Escucha esto, pero bien. Cuando una iglesia está orando, ni las amenazas te paran. Una iglesia orando, ni las amenazas te detienen. Santo. El que deja de orar entra en miedo, temor. Y dice, no sé qué va a pasar conmigo, no tengo documentos, no sé, parece que vienen problemas grandes para esta nación, parece que viene escasez, me van a botar del trabajo y un montón de cosas que le pasan por la mente. Pero el que está orando piensa diferente. Ese no se deja meter el engaño del diablo. A ese no le mete miedo nadie. Ese está firme. Oiga bien, dice la Biblia, verso 16. Verso 15. Entonces les ordenaron que saliesen del concilio y conferenciaban entre sí. Oiga lo que hacían los del concilio, diciendo: ¿qué haremos con estos hombres? Porque de cierto señal manifiesta ha sido hecha por ellos, notoria a todos los que moran en Jerusalén, y no lo podemos negar. Sin embargo, para que no se divulgue más entre el pueblo, amenacémosle para que no hablen de aquí en adelante a hombre alguno en este nombre. Amenázales. Amenacémosles. Les intimaron que en ninguna manera hablasen ni enseñasen en el nombre de Jesús. Yo me imagino a Pedrito que le hizo. Mas Pedro y Juan respondieron diciendo: juzgad si es justo delante de Dios obedecer a vosotros antes que a Dios. Porque no podemos dejar de decir lo que hemos visto.
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1: Alabando al Señor.
2: Muchachos, no sigan comiendo. Vamos a seguir adorando a Cristo. Esto está prendido.

0: Chicos, que esta gente viraron el café ahí, tiraron el queso en el piso.
1: Papá, esto hay que dejarlo recogido, pues las muchachas van a mapear y los hombres van a barrer.
0: Ah, bueno, pues está bueno.

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1: Entonces la Biblia habla que lo que está dando Jesús es algo más allá de lo que el hombre en su mente puede entender o probar. Una cosa es entender y otra cosa es probar. Entonces cuando yo me siento a hablar con ellos y siempre hablamos del tema, siempre es el mismo problema. La falta de paz es inquietud. Hay guerra en los países porque la persona que está en comando no tiene paz, no está conforme con lo que tiene, con lo que está viviendo, porque no hay una estabilidad. ¿Entiendes? Y cuando no hay estabilidad, no hay paz. Cuando hay dos países en guerra, los países no están estabilizados porque no hay paz. Entonces usted, cuando no tiene a Dios y está caminando sin Dios y quiere hacer las cosas sin Dios, usted se está moviendo porque no tiene la paz que da Dios, no tiene lo que da Cristo, y por eso usted está viviendo lo

el Michael Jackson. Michael Jackson, el mundo le dio todo. Michael Jackson, hay pastillas para dormir, está como 5 miligramos, 5. Él le dieron todas las pastillas más fuertes. Michael Jackson fue, no se ha levantado un hombre, ¿verdad? En la tierra más pegado que Michael Jackson en estos últimos 100 años. Y dice la historia, ¿verdad?, de lo que hablan, de lo que pasó, que en sus últimos días él no consiguió paz. Y a él no conseguir paz, dice que él fue a un médico para que el médico le diera gracias, papito. Eso es muy bien. Denle un aplauso porque bajó la música. La bajó. Ahora Dios, si se va a morir o no se muere hoy, ¿verdad? Que tú no sabes, ¿verdad? A un abuelo orando por el cabezón aquel. Pasó, pero bajó la, porque el Dios es un culto. Amén. Seguimos. Entonces, Michael Jackson, para que usted sepa, Michael Jackson tenía una casa en California donde tenía un Disney en su casa, donde tenía un zoológico en su casa, donde tenía chef, donde tenía muchos cuartos. Y en los últimos días él estaba buscando esa paz. Porque imagínense, Michael Jackson, el hombre más pegado, fue a cantar en Inglaterra, a los reyes, a todos los presidentes. Fue un tipo muy conocido en el mundo entero. Pero yo me imagino él desesperado, porque no tenía paz. Decía, mira, en inglés, no sé, yo no sé hablar tan inglés mucho. Dijo, no sé, no puedo dormir. ¿Cómo me asiste? Tú tienes una cama bien grande. Tú no puedo dormir, necesito que me inyecten. Ahí fue que él murió. Entonces quiero decirte que cuando las personas no tienen paz, están en

abundantemente, porque eso es lo que el mundo le da, pero lo que el mío te está dando es diferente. Por eso la Biblia dice, Dios es justo y Dios está irado contra el impío todos los días. El impío habla del hombre que no tiene a Dios. La Biblia habla que cuando usted está haciendo las cosas fuera de Dios, Dios está molesto con usted, y usted está recibiendo según de lo que usted vive. No se queda ahí. Dice la Biblia más en Isaías, dice, no hay paz para el impío, dijo mi Dios. O sea, por eso que la mujer y el hombre, por más que quiera irse para donde sea, usted corre, pero más corre Dios. Entonces usted puede hacer lo que usted quiera, montar lo que usted quiera como Michael Jackson, tener los éxitos que quiera, pero la paz que da él, solo la da él. El gozo que da él, solo lo da él. La transformación que da él, solo la da él. Por eso que usted hoy tiene que entender que sin Cristo no hay nada. Por ejemplo, mire esto, lo que el mundo no te puede dar, y me ha pasado. Tú puedes comprar una cartera, tacos, prenda, una muchacha, pero usted nunca va a comprar un amor y la felicidad. Eso es lo que dice Romeo, una bachata, él dice eso. Él dice la canción, y es un pensamiento de un mundano, pero él tiene mucha razón. El amor no se compra. Usted puede comprar, escúchame, posición, trabajo, comprar a la gente, pero usted no compra el respeto. El respeto se gana. Son cosas que usted no puede comprar. Por ejemplo, usted puede comprar una casa, pero usted no compra una familia. Si usted es estéril, mamita, usted nunca va a tener hijo. Pero si usted viene a Cristo, Cristo la sana. Como he visto gente que he llorado por ella, hijos de pastores, gente de evangelistas, oramos por ti. Dios hace lo imposible posible. O sea, usted puede comprar una cama, pero usted no puede comprar el sueño. Usted puede comprar muchas medicinas, pero usted no compra la salud. Usted puede comprar un reloj, pero usted no puede comprar el tiempo. Usted puede comprar cirugía, órganos, usted puede pagarlo todo, pero usted no compra la vida. Porque hay cosas que el mundo no te puede dar. Piénselo, analícelo. Por eso la Biblia dice, no ames el mundo ni las cosas que están en el mundo. Si alguno ama el mundo, el amor del Padre no está en él, porque todo lo que hay en el mundo, los deseos de la carne, los deseos de los ojos, la vanidad de la vida, no proviene del Padre, sino del mundo. La Biblia dice muy bien, el mundo pasa. Y sus deseos. Por eso es que cuando yo me crié en Carolina, a mí me dijeron que cuando yo tuviera, mi vida iba a cambiar. Que cuando el mundo me diera lo que yo te estoy explicando, mi vida iba a cambiar. La Biblia dice en Proverbios 14:12 que hay caminos que al hombre le parecen derechos, pero su fin es camino de muerte. Yo fui un joven que fui criado por mi abuela, porque yo conocí a mi papá en el show de Don Francisco. O sea, mi mamá se vino para Puerto Rico y yo me crié con mi abuela y mi mamá. Desde muy joven, fui un jovencito que no tenía el evangelio en el corazón, o sea, totalmente dominado por la carne y por el mismo diablo. Y desde muy joven yo siempre quise ser cantante, se me puso en el corazón. No puedo decir que fue Dios nunca me va a decir, toma, cántate esta canción para que tú destruyas lo que yo he creado. Sencillamente Satanás tuvo control de mí de mucho tiempo, y eso está en mi corazón. Recuerdo que yo crecí, yo tengo 33 años, nací en 1992, un diciembre 16, y recuerdo que cuando yo empecé a tener ya más edad, 12, 13, empecé a grabar, empecé a tener ese anhelo de ser cantante. Y me recuerdo que en ese tiempo estaba pegado Yomar, Héctor, Yomo, Sangre Nueva, porque era lo que yo escuchaba. Entonces cuando yo veía a estos muchachos con cadena, veía a estos muchachos con Mercedes, y tú sabes que en Puerto Rico no es fácil tener un BM, no es fácil tener un Mercedes, no es fácil tener un Rolex, no es fácil tener cosas, pues por las limitaciones de cómo paga el gobierno el mínimo, aquí a la gente, a los enfermeros no le pagan mucho, a los maestros menos. Entonces entendemos que es difícil llegar, y a mí me dijeron que cuando eso del mundo yo lo tuviera, cuando eso del mundo, que el mundo me dé a mí, mi vida iba a cambiar. Eso fue lo que me dijeron. Y recuerdo que yo
Tengo 33 años a la mitad de mi vida, 15 o 16 años. Yo tengo un amigo que lo mataron el año pasado. Su mamá me llevó a una iglesia MI. Y cuando me llevaron ahí, el Señor, en un campamento de jóvenes, tocó mi corazón. Yo no sabía nada hasta que ese día. ¿Cómo que tocó mi corazón? Que yo estaba sentado en una silla, el hijo del pastor empezó a cantar y ellos empezaron a alabar y yo empecé a llorar. Yo era un jovencito, no tenía que pagar renta, no tenía que pagar luz ni el agua, no tenía pensiones, no tenía novia, no tenía nada. Entonces yo estaba llorando, no porque estaba enfermo, yo estaba llorando porque estaba siendo tocado por el Espíritu Santo de Dios, como usted está siendo ahora tocado. Entonces, en ese momento yo empecé a entender que dentro de esa iglesia, dentro de estas personas, había algo que yo necesitaba. Pero como yo era un joven rebelde, me dejé llevar con mis amigos y seguí en el mundo. Ahí yo me aparté y sigo el mundo. Ahí empezaron mis primeros tatuajes, empecé a pintar, ¿verdad? A fumar, a seguir, ¿verdad? A seguir. Como todo joven que está en el mundo normal, ¿verdad? Que está en su vida y que quiere hacer su vida como él quiera. Y yo fui un jovencito con muchos obstáculos, ¿verdad? 15, 16, 17, 18. Ahí yo empecé a trabajar en dicha, empecé a tener dinero porque yo pensaba que, o sea, no dinero mucho, empecé a trabajar para tener dinero, para comprarme un carro, para salir, porque no tenía, ¿verdad?, carro en ese momento. Entonces yo empecé a hacer mis planes sin Dios. Y eso fue uno de los peores errores de mi vida. Luego ahí yo vuelvo otra vez a la iglesia, ya cuando tenía como 19 o 20 o 20 y pico de años, vuelvo a la iglesia. Ahí yo volví a la iglesia porque en ese momento yo me aparté del Señor, ¿verdad? Y cuando vuelvo, vuelvo peor. Por eso, como dijo la pastora estaba hablando que cuando la persona se aparta, el estado postrero empeora. Entonces, las personas que están aquí, que a lo mejor una vez fue a la iglesia, o a lo mejor tuvo un tiempo dentro de la iglesia, o a lo mejor de joven iba para la iglesia. Yo he ido a muchos países, a Guatemala, a Perú, a muchos lugares. Cuando yo hablo de este tema, de la persona que se aparta, también cuando estoy en Estados Unidos, que hay muchos extranjeros que aman el evangelio, y cuando tú le predicas a ellos que ellos se apartaron del evangelio, ninguno me puede decir: desde el día que me aparté, mi vida está bien, tengo un hombre que me respeta, tengo dinero. Desde el día que me fui de la iglesia, todo me ha ido bien, duermo bien, no estoy enferma, mis hijos están bien, todo me ha salido bien. No conozco una persona que me diga eso. Una persona que la criaron y se alejó. Se lo digo por mi experiencia. Y aquí hay gente hoy en día regresaron hace pocos meses porque no aguantaban más estar sin lo que da Dios. Conmigo. Yo recuerdo que cuando yo vuelvo a la iglesia, ya era un poco más grande, había hecho muchas cosas malas. Mire, hermano, yo he cometido muchos errores. Hay tres errores que yo, pues, son consecuencias. El primero fue yo apartarme de jovencito cuando fui al campamento. El segundo, hacerme todos los tatuajes que yo tengo en mi cuerpo. Me arrepiento completamente de todos, de cada uno de ellos. Y tercero fue hacer toda la música asquerosa que yo hice durante el tiempo que estuve en la música. Cuando yo llego a la iglesia, ya tengo 20, 20 y pico de años. Para que usted entienda la historia de mi vida, de por qué yo soy ahora cristiano. No es que yo soy de ahora, es que yo era un canguro. ¿Sabes qué es un canguro? Una persona, los canguros brincan. Entonces yo brinco. Cuando yo me sentía mal, iba para la iglesia. Cuando estaba bien, iba para la iglesia. Pero eso era yo, porque yo soy el único que hace eso en Puerto Rico, soy yo, ¿verdad? Que cuando hay problemas vamos para la iglesia, pero cuando todo está bien se salen de la iglesia. ¿Verdad, pastor? Yo soy el único que hace eso. No sé, yo era un canguro. Cuando yo tenía problemas, brincaba para la iglesia. Y cuando no tenía problemas, brincaba para el mundo. Cuando estaba bien, pues brincaba. Cuando me busqué un caso de pistola, estaba yo en la iglesia, ¿verdad? Yo era un cangurito. Entonces, yo era un muchacho que esa era mi vida. Un hombre, un jovencito vacío, un jovencito sin Dios. Y recuerdo que cuando yo llegué a la iglesia, ya era un poco más grande. Ahí me enseñaron el evangelio verdadero, ya era un poco más grande, podía retener las cosas, era un hombre responsable en sentido de lo que podía retener, lo que me decían. Ahí me enseñaron la sana doctrina, me enseñaron, ¿verdad?, que sencillo, la sana doctrina de Dios dice y tú haces, ¿verdad? Dios dice que usted tiene que ser esposo de una sola mujer, entonces usted tiene que entonces no tener muchas mujeres, ¿verdad? Si la Biblia dice ser fiel a tu esposa, entonces tú tienes que entonces tener el WhatsApp
solamente con el número de tu esposa y tu prima y tu tía, pero no otras mujeres que no son tu esposa para testearle, ¿verdad? Y que la Biblia habla que el hombre tiene que ser un hombre que no mienta, que no hable malo, que no le pegue a su esposa. O sea, la Biblia habla, Dios dice y tú haces. Porque la gente confunde la sana doctrina con la falda larga, con todo largo. Pero el problema es que tienen todo largo, también tienen la lengua larga. Es bueno tener todo largo, pero la lengua hay que tenerla cortita. Hay que ser gente con misericordia. Hay que buscar la vida. Hay que entender que solo Dios está con nosotros por misericordia. Que no somos nada, que somos un instrumento, que Dios nos usa por su gracia. La gente tiene una confusión. O sea, yo aprendí lo que es la verdadero evangelio, no como dicen esta gente bien mentiroso, hijos del diablo católico, que nos dicen no, que pon tu crucifijo, que no, que el niño Jesús, nada de esa mentira, ni que el Papa, ni el Pepe, ni nada. Aquí es Cristo. La Biblia dice no hay otro nombre.

Dios dice y tú haces. La santidad empieza por dentro y se refleja por fuera, ¿verdad? Tiene que ser así, así, así. Entonces, ya era joven, había dejado la música. Hay una doctrina, estoy un rato en la iglesia y yo me aparté. Tú sabes, yo me aparté porque yo tenía una muchacha, una noviecita, yo era un joven. Y cometí el error de, como ella no se convirtió, como para yo compartir con ella tenía que casarme, pues no lo hice. Entonces yo me aparté y seguí mi rumbo. Ese fue el segundo error. Por eso todos los jóvenes que me están mirando, todo, todo, todo, todo, todo, todo, todo, un día usted se va a ir de esta tierra. Puede ser ahorita, puede ser mañana, puede ser el martes, puede ser el miércoles. No es mañana que usted se convertirte. Hoy. La Biblia dice, el hombre, escucha, el hombre es como la flor del campo y como la hierba del campo. La hierba se quema y la flor se cae. La hierba se seca. Dice la Biblia que el hombre es como la flor. Usted le ha regalado flores a su esposa o a su novia, que usted. Yo por lo menos le regalo flores a mi esposa. Y llevamos tiempo juntos. Y yo todavía hago mis filas. La gente me ven con el racimo. Y yo la pago o si no la mando a pedir por teléfono. Y se la llevan, ¿verdad? Pero eso soy yo. Usted, ¿verdad? Si usted no quiere regalarle flores, pero si se la regala a otro, usted no te puede molestar, ¿verdad? Porque usted no está haciendo su trabajo. Coge el consejo. O sea, cuando yo le regalo las flores, que yo viajo, me monto un avión para otro lugar, la flor, cuando se la entregan bien bonita, tiene el pétalo todo bonito, está así como... Yo siempre trato de comprar la que esté encerradita, ¿verdad? Para cuando pase el tiempo dure. ¿Amén? Coge el consejo. Si no, no se la compre crema, no se la encabezón, porque si no, o sea, va a decir, no cogiste la primera que viste. No, no. Entonces yo siempre trato de buscar la más bonita. Entonces cuando pasa el tiempo, la flor se ve bien bonita. Pero cuando yo llego la semana, la flor se cae, está en el piso. Así es el hombre. El hombre puede morir a los 15, a los 16, a los 21, a los 30, a los 40, a los 50, a los 60. El día nadie lo sabe. Y recuerdo que yo me aparté, tuve mi primer hijo, vengo para Puerto Rico, o sea, estoy así en New Jersey, vengo para acá y empiezo a escribir canciones. Recuerdo que en ese tiempito, 2015, no existía el trap en Puerto Rico. La gente que viajaba, para que tenían familias en diferentes, Massachusetts, Colorado, podían entender lo del trap, porque el trap fue creado por los negritos, por los mollos, como decimos nosotros. No es por nada, porque mi mejor amigo es negro, no es que yo sea, y mi mujer es morena, no estoy hablando, no soy racista, estoy diciendo que nosotros le decimos los americanos. Entonces, ellos inventaron el trap. ¿Qué es el trap? El trap viene derivado, ¿verdad?, de rap, y es el trap únicamente se vincula con la calle. O sea, es una música que habla sobre cómo vive un títere, y ellos lo narran en la canción. Si el tipo pica cuello, lo van a decir, nosotros picamos los cuellos. Si él va y es del diablo, pues yo soy del diablo. Entonces le hago esto a la tipa, le hago esto a lo otro. Todo se dice en la canción. Él vende droga, él mueve kilos. Por eso es que el trap, cuando yo empecé a hacerlo, yo no entendía muy bien lo que decían los cantantes americanos. Entonces yo empecé a traducirlo, porque todo empezó por un sueño. Y me recuerdo, yo vivía acá y empecé a escribir dos o tres canciones. Y recuerdo que una se pegó. Era un chamaco normal, sigo siendo un chamaco normal, pero que era un chamaco normal, nadie me conocía, otro boricua más, otro tipo normal de Puerto Rico, otro chamaco normal. Pero cuando yo salgo del trabajo, yo trabajaba en un Econo como Bad Bunny, pero yo trabajaba en uno en el Tricón en Carolina. Y cuando yo salgo con mi camisa de Ditch, que yo me voy a montar, yo escucho los carros. Tú sabes que aquí cogen los carritos, un Tercel, y el Tercel está al talado completo, pero las bocinas cuestan más que el carro, ¿verdad? Y eso se ve en Corozal, o no, yo no sé. Pero aquí son más fiebre que en Carolina. Pues entonces yo veo los carros, el tipo está sudado así como estoy yo ahora, pero las bocinas, y él cuesta más. Entonces el punto fue que yo empecé a escuchar mis canciones en los carros. Y dije, pero si yo escribí Tú Me Enamoraste, y salgo yo, ahí sale Anuel. Hermano, yo vengo de la generación de ahora. O sea, no es que yo me sea un viejo, él es un adulto.
Entonces yo vengo de la generación de ahora, de lo que yo sé lo que es casar mujeres por Instagram, yo sé lo que es enviar videos por Snapchat, porque se borran y la mujer que está al lado mío no puede verlo. Yo sé lo que es ir para una discoteca y fumar juca, porque en el tiempo de Yomar no se fumaba juca, porque él está muy para atrás, ¿me entiendes? Entonces yo conozco, no es que seas viejo, chico, eres un adulto joven, amén. Entonces yo soy de esa temporada que empecé Bad Bunny, empezó Anuel. Yo conozco a Anuel de que tiene como 15 o 16 años. Yo conozco a Anuel cuando él era gordito y te ponía así para el frente. Yo conozco a Anuel por Rubencito. Hace tiempo yo conozco a Emma. Entonces Bad Bunny yo lo conocí ya cuando estábamos, ¿verdad? Ya en la música, porque ya él cantaba, ya él hacía atrás, porque él escuchaba música de Estados Unidos. Por eso que yo siempre le hablo a la iglesia que entiendan que el trap es una música dañina, es mala. Nosotros cogimos toda la juventud de Puerto Rico y le viramos el cerebro. O sea, ¿qué hicimos? O sea, le volteamos la cabeza. Por eso tú ves los jovencitos tatuados la cara. Cuando yo empecé a cantar, tú no veías chamaquitos con la cara tatuada. Eso fuimos nosotros. Yo me acuerdo que cuando yo me tatué la cara, Anuel estaba preso y me llamó de la prisión y me dijo: tú estás loco, ¿cómo tú te vas a tatuar la cara? Y dije: date quieto, que yo sé lo que estoy haciendo. No, pero te hubieras tatuado el cuello, la cara no se tatúa. Que si lo otro, déjate llevar. Normal, empezamos a discutir por teléfono porque yo me tatué la cara. Entonces me recuerdo que eso no existía en Puerto Rico. Sí, los presos se tatuaban, pero los cantantes siempre eran Lindín, Tony Day, Wisin Yandel, tú sabes. Pero nosotros vinimos con eso. Entonces empezamos a incitar a los jóvenes que esto es real, ¿me entiendes? Que esto hay que hacerlo. Entonces nosotros empezamos a empujar a una juventud completa de Puerto Rico. ¿A qué? Invitarlo, porque el trap lo que habla es de sexo, de droga, de matar personas. Entonces yo empecé a hacer un instrumento del diablo, un AK-47 espiritual, para penetrarle la mente a los jóvenes. Eso entraba y pudría todo el alma de la persona. Santo, se escucha horrible, pero es así. Entonces, yo recuerdo que por eso que el trap no puede ser cristiano, ni la salsa puede ser cristiana, ni la bachata puede ser cristiana, ni el rap puede ser cristiano. Dios no necesita usar instrumentos y cosas del diablo para ganarse la gente. O jóvenes, aquí yo no estoy cantando nada, y aquí dos o tres jóvenes escuchando, jóvenes prestando atención, jóvenes que quieren que cambiar su vida, jóvenes que vinieron a escuchar palabra de Dios. Amén. Eso es muy importante. Por eso es que la gente se molesta, porque la gente quiere hacer chavo por todos lados. Es como también, ¿verdad que sí? Esta lo voy a soltar porque el Señor me da. Y ahí está la esposa del pastor y sabe que voy con la iglesia para después seguir con los amigos. Usted sabe que el Señor me ha puesto que está molesto, ¿está? El Señor está molesto con los grupos de alabanza que cogen el Coliseo y le cobran 150 por cabeza. Para después ellos salir de Estados Unidos, salir de Puerto Rico y comprarse una G-Wagon y mandarle. ¿Usted sabe cuánto cuesta una G-Wagon? $220,000. Y es a costilla de que usted va a escuchar un grupo de alabanza. Alaba. Dios no está buscando gente ni estrellita. Dios está buscando gente pura, gente así como la pastora, que ore, que busque a Dios, que lo demás. Y el dinero lo da Dios, olvídese de eso. Eso es importante. Entonces, cuando yo empiezo a cantar, mi vida empieza a cambiar. Y yo decía, ahora es que, oíste, Edgar, ahora, porque imagínate, yo siempre he sido un pelado, todavía he sido un pelado, pero soy un pelado lleno de gozo. Amén, amén, no me hace falta nada. El punto es, cuando yo empiezo a ver que el trabajo que yo estoy haciendo funciona, entonces yo empiezo a ver la puerta que se abre. Recuerdo que nos invitaron a cantar, empecé a cantar, me senté y recibí mis primeros $60 de la música, me los dio Anónimo, y empecé a recibir dinero por música y empecé a tener dinero. Luego pegó otro tema, ahí pegué Snatch y se pegó en todo Puerto Rico, y empecé entonces ahí a venir a cantar a diferentes lugares, 200, 300, $400. Empecé entonces a tatuarme la cara, el cuerpo. Empecé, invoqué un espíritu del guasón y me hice pasar por este muñeco. Cogí este muñeco y este muñeco tenía sus seguidores, y empecé yo a hacerme creer que yo soy un loco, y empecé a decir muchos años que era un loco. Luego firmo con la disquera de Farruko, mi carrera empezó más en el mundo.
pego mi primer tema, ¿verdad? En Puerto Rico, solo que si te busco. Empecé entonces a pegarme en toda la isla. Empecé a cobrar 1500, 2500. Empecé a tener todo tipo de ropa que me llegaban: Gucci, Versace, que es el Lauren, Valentino, Balenciaga, Prada, Off-White. Todo lo que quiere una persona, ¿verdad? Que le gusta la marca. A las mujeres le encanta, no todas, ¿verdad? La marca. Empecé a tener entonces todo tipo, ¿verdad? De prendas, cadenas de 30 mil dólares, relojes de 18 mil dólares. Empecé a sentarme en carros BM, Lamborghini, G-Wagon, Rolls Royce. Empecé todo lo que quiere un joven. Empecé a cobrar mucho dinero por cada show: 5 mil, 15 mil, 20 mil, 35 mil, 40 mil. Yo llegué a tocar hasta 80 mil dólares americanos para aquel tiempo. Y recuerdo que empecé a tener todo lo que quiere un joven. Empecé a iba para los diferentes, salí de Puerto Rico, iba para Centroamérica. La gente me esperaban en los aeropuertos con el pelo pintado. La gente en un revolú, rompían las cosas. Fui para Europa, viajé el mundo. Todo lo que quiere una persona, hermano, todo. Por eso yo hablo con los hombres, el hombre adúltero, el hombre que traiciona a su mujer. Tú sabes que la mafia italiana dice: si un hombre que traiciona a su mujer no puede pertenecer a nosotros, porque si él traiciona a la mujer que duerme con él al lado, ¿qué será de nosotros que no dormimos con él al lado? O sea, es un pensamiento. Por eso el hombre que está aquí, que le falla a su novia o le falla a su compañera y trata de echar para adelante, es un hoyo que no tiene fin. Es algo que sufre cuando tú traicionas a esa mujer. Por eso es que mi vida durante todos esos años, más dinero y más problemas, porque el mundo me daba algo, pero todavía no estaba recibiendo lo que el mundo no me daba. Por eso cuando yo empecé al principio, que yo hablo con estos amigos cantantes, porque ya cuando mis amigos son millonarios, es como cuando tú estás tratando, no sé si te ha pasado que estás tratando, voy con las mujeres, que tú estás tratando con este muchacho, te gusta, y al principio él es buena gente, pero pasa el tiempo y saca su careta, ¿verdad? ¿Te ha pasado? Yo sé que las mujeres que están aquí, que no han estado con otros muchachos, han entendido que el hombre, cuando quiere obtener algo, es todo, mi amorcito, todo esto, hasta que llega con usted a la cama. Después de ese día, la tiene dos o tres días. Yo lo hacía, por eso le estoy diciendo. Totalmente usted dice: ese es verdaderamente tú. Tú nada más me quieres para esto. Entonces, esa era mi vida. Yo empecé a tener todo lo que quiere un hombre. Empecé a tener dinero. Y cuando yo pasé al otro lado del dinero, todo lo que quería Satanás era esto, el alma. Por eso cuando yo pasaba el tiempo, yo no entendía por qué yo no podía ser estable con una muchacha. Entonces yo quería formar una familia, pero no podía porque era un adúltero. Entonces, y eso es lo que pasa con todas las parejas en Puerto Rico y en el mundo. Hoy en día las parejas aceptan que los hombres la maltraten, que los hombres, o viceversa, cada cual tiene un misterio en los dos, no se comparten la contraseña. Tú lo ves en Facebook o en YouTube, ellos ponen mi mundo, y ya lleva por el cuatro mundo, va a ser una galaxia ella. Entonces tú ves que ella dice que la ama, que ama a su pareja, pero en su teléfono tiene como cinco planetas y cinco mundos diferentes. Entonces no se comparten los teléfonos porque la sociedad le ha dicho: no, que eso es privacidad. No, privacidad da nada, que hay una bomba que pronto puede explotar y tú no sabes quién está al lado tuyo, que un día con un revólver le te quita.

de los boricuas. Hermano, yo te estoy hablando que Wisin, que Yandel, que Teo, que todos estos hombres, como Randy, Arcángel, de la gueto, tuvieron muchos años en una generación que nadie los pudo sentar. Y nosotros, con nuestras loqueras, porque somos una gente usada por el mismo diablo, empezamos a corromper a los jóvenes. Entonces, por eso el trap es malo.

0: Bajito, mira esto.
1: Yo estoy de camino a Paraguay. Paraguay es el país que está pegado con Brasil y Argentina, creo que es esto, en Sudamérica. Yo estoy con Farruko y fuimos a cantar. Edgar, cuando yo fui, eso era una feria y habían como 30 mil personas o menos. O sea, yo me paré en la tarima y yo miraba para atrás y las luces de los teléfonos no se acababan, yo no vi el fin. Pero pasó algo antes de yo llegar a la tarima.

Y él está al frente mío. Y él empieza a llorar. Y yo mandé a detener la guagua. La detuve. Le dije al chofer un momento. Y empiezo a hablar con Farruko. Se me sale una lágrima. Y empiezo a llorar. Llorando con un Rolex endiamantado completamente, hermano. Casio, un Rolex, hermano. Creo que eres un presidente de verdad. No como gente pues con cadenas que brillan, no son de verdad. De verdad. Un Rolex, una cadena completamente con BBC, todos los endiamantados, todo el cuello. Y con el tema más pegado, era solo con el bebé. Y yo estaba de camino con todo el éxito del mundo. Y empecé a llorar. Cuando yo miro para el frente, la cosa empeoró. Porque yo dije, este es mi jefe, él está más arriba que yo, todo el mundo lo conoce, se gana un Grammy, tiene todo lo que una persona quiere, mi jefe, y también está llorando. Y yo le dije, Farru, yo me quiero quitar, yo no quiero seguir en esto, yo no aguanto. Y cuando yo miro a Farruk, él me dice, yo también quiero dejar esto. Pero la pregunta yo se la hago a usted. Okay. Escuche. Si a nosotros nos enseñaron en este país que cuando fuéramos profesionales, tuviéramos nuestra casa sala, tuviéramos un buen carro, o vamos, lo que sea que usted quiera lograr, no que esta cosa sea mala. Nosotros de pequeños nos enseñaron los buenos padres que cuando tuviéramos nuestra vida, iba a cambiar. Entonces yo había sobrepasado ya

la arena. Entonces yo sí pasé todo eso. Yo estoy en una suburba, ¿verdad? Donde mi teléfono está lleno de mujeres completamente hechas, no hechas, la barriga hecha, el pelo hecho, todo hecho, completamente hecho, de todo tipo, blanquita, morenita, negrita, flaquita, bajita, de todo tipo, modelo, no modelo, de baile, lo que usted quiera. No sé por qué yo estaba llorando. Si yo, a mí no me hacía falta una casa, a mí no me hacía falta un reloj, no me hacía falta ropa de marca, no me hacía falta mujeres, no me hacía falta comida, no estaba enfermo. Entonces, ¿por qué estaba llorando? Porque estaba en otro país donde la gente me estaba esperando para que yo cantara. Entonces, ¿de qué es esto? ¿Qué está pasando? ¿Por qué lloro? Está

esposa, pero tú la traicionas. Tú, y me, ¿sabes lo que más me molesta? ¿Verdad? Frente a nosotros. Cuando tú le preguntas, ¿te hace falta Cristo? No, yo estoy bien. Seguro. Ah, ¿estás bien? Dame el teléfono aquí, vamos a ver si ya puedes ver tu teléfono. Pero tú no tienes nada que ver. Tú dices que tú estás bien. Que tú te pintas aquí con ella y que tú la amas. Entonces, dice que todo está bien. Mira, hermano. Ahora yo te puedo decir, en mi casa todo está bien. Ahora égale en su casa, porque su casa también puede decir que está bien. Ahora yo marque yo.

mundano tiene problemas y también es cristiano. Pero el mundano está solo en el problema. El cristiano no está solo en el problema porque tiene a Jesús. He aquí, yo estoy con vosotros hasta el fin.

hay problemas grandes y problemas pequeños. Por eso es que la corte, según sea el problema, según son los años. Si usted tiene una multa, no la paga y va a la corte, es algo sencillo. Porque los problemas grandes, que es adulterio, asesinato,

todo. ¿Sí, de qué me vale entonces? Ahora usted me ve aquí. Vine a Corozal. Vine a predicar del Señor. Vengo aquí a hablarle de lo que Dios hizo. ¿Qué pasó conmigo? Empecé a volverme loco. Porque empecé a jugar que yo era el loco y empecé a quedarme loco. Un día estaba.

con la soga. Quería que yo me viera pastillas psiquiátricas. Y me dieron tres Xanax. Y empecé a caer. Porque un día lo iba a pagar. Un día me tocó a mí a los 28 años. ¿A cuántos amigos de Edgar le tocó pagar? ¿No están aquí? ¿Le tocó? Edgar le tocó pagar un día y se escapó. Se escapó del diablo y Dios lo agarró. ¿Cuántos amigos míos no han podido escapar? No, porque le tocó pagar ya. Yo te he dado muchos cultos. ¿Te gusta pegar cuernos? Coge un chile y te va. Ya. La Biblia dice, la hacha está a la raíz de los árboles. Árbol que dé mal fruto será cortado, echado al lago de fuego. La Biblia habla que el hombre es como un árbol. Que el hombre

lo paga. Pablo lo mataron. Al títere de allá de México está preso. Ya, todos lloramos por esto. Tienes que entender que Hitler mató 6 millones de judíos y también se mató él mismo. Tienes que entender que Bin Laden lo mataron al frente. 700 mil dólares te bajo cuando murió. Tanto Bin

esa fue mi vida. Ya yo dependía de medicamentos psiquiátricos. Mi esposa estaba embarazada. Mi mente estaba ida. Pensamientos de suicidarse. Que no sirvo. No quería comer. Empecé, casi no podía guiar, no podía ver televisión, casi no podía concentrarme. Y al tercer día yo no aguanté más nada. Y cogí un teléfono y llamé a un hermano de hace tiempo. Y yo acepté al Señor. Acepté a Cristo. Pero eso no se quedó ahí. Yo vine para acá. Yo estaba en Colombia. Vine para acá. Y volví a la iglesia pequeñita donde yo una vez salí. Tantas cosas, Edgar. Tanta cosa viajando, tanta careta en televisión, que yo fui a muchos lugares, y me entrevisté con mucha gente, tanta cosa, y terminé en aquella iglesia pequeña, ahí con mis pastores, llorando por todo lo que había hecho. Hoy usted está aquí, yo no vengo aquí a restregarle que mi vida es mejor que la de usted, que yo soy mejor que usted. No, al revés, usted tiene muchas cualidades. Muchas menos batallas que yo, menos mucha concupiscencia que yo, gente con más dotada mentalmente que yo, gente que Dios está esperando que usted pase al frente. Usted tiene toda la oportunidad mejor que yo para usted salir para adelante hoy. Yo un día le puse pausa a la tristeza, le puse pausa a la destrucción. No, de aquí a ahora mi vida se encarga a Cristo y empecé a buscar.

con espíritu, con chum y con ígolo o con la colarse. Y me recuerdo que voy y saco a Farruco del campo y le digo: Farru, yo me convertí a Cristo. Para que sepa, este es el último video que hago. Te entrego mi carrera. Y así mismo fue. Ya han pasado un montón de años y fue mi último video. Se lo entregué. Y yo no quiero saber más nada de la música, ni de reggaetón, ni nada. Voy a servirle al Señor. Entonces todavía no dormía. Estoy ya con pastillas. Un mes, una semana, dos semanas, tres semanas, cuatro semanas. Pero empecé a hacer lo que dice la Biblia. La Biblia dice que el que está afligido, ore. El que quiera romper cadenas, ayune. Entonces todo empecé a orar, empecé a ayunar. Dejé todo, me encerré un puente y decía: Señor, sáname. Si tú me sanas, yo te sirvo.

0: que ser muy inteligente. Ah, que tú lo cuentas muy fácil. No, no. Yo te reto a que usted lo pruebe hoy, ¿entiendes? Ya usted ha probado todo. Ya usted ha ido a todos lados. Nada funciona. Se mete aquí. Prueba a Cristo. Prueba a Cristo. Yo te reto que usted lo pruebe. No, que esto va a cambiar. Eso dijeron de mí. Yo no quiero dormir. Y duermo todos los días. Yo nunca iba a cambiar, yo siempre iba a ser una mujer y un loco. No he cambiado, yo no he cambiado. Cambié súper brutal. Entonces, todo es por él y para él. Entonces, yo sé que hay gente aquí que Dios quiere trabajar con ellos. Amor, no están sentados aquí, están allá en la ESO y están pasando de muchos problemas o cosas irresolvibles. Pero la Biblia dice que lo que es imposible para el hombre es posible para Dios. O sea, lo que el hombre no puede hacer. Dios lo hizo. Alguien aquí escuchó el mensaje. Desea a Cristo, desea escapar del infierno, desea escapar de las cosas que hayan de venir de su vida mala.
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3: Ustedes así con autoridad del Espíritu. Hey, no quiero que estén comiendo muchas comiditas ni gaseositas. Ustedes tienen, no pueden alimentar la carne. Tienen que alimentar el Espíritu. Y cuando vean, visualicen las almas, apenas estén montados allí, ustedes son los hombres de guerra. Ustedes van a decir: diablo, suelta las almas. Diablo, suelta el que tiene cautivo. Suéltalo, suéltalo, suelta las almas. Suelta el que está cautivo. Suelta el que está oprimido. Suéltalo, suéltalo, suéltalo, suéltalo.
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Señor, hoy que estoy delante de tu presencia, quiero darte honra y gloria y majestad a ti, Señor, porque eres el río del cual bebe mi alma. Estoy agradecido contigo. Quiero que llenes mi vida con agua fresca, que tu Espíritu Santo inunde mi alma, Señor, y que tu presencia llene este lugar y cambie corazones y transforme vidas. Gracias por tu presencia, Señor.

Jesús dijo: si alguno tiene sed, venga a mí y beba. El agua que yo le daré es para vida eterna, y el que de ella tomare no tendrá sed jamás. Este es el día en que tú puedes llenarte y también saciarte en esa corriente fresca que sale del trono del Señor. Estamos parados justo en la corriente que sale del trono de su gracia, en esa corriente de su presencia.

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2: El poder de la oración. Santo. La iglesia todavía no se ha enterado. Se lo puedo asegurar, que la iglesia todavía no se ha enterado del poder que tiene la oración. No. Santo, aleluya. Ay, si la iglesia se hubiera dado cuenta, hermano, yo le aseguro en el nombre de Jesús de Nazaret que los pueblos estarían temblando, los demonios estarían en, aleluya, estremecidos. Las cantinas estarían cerradas, los prostíbulos estarían cerrados. El infierno estuviera temblando. Itazucamay. A su nombre, gloria, aleluya. Ay, el día que usted entienda lo que significa orar. Un hombre que ora lo respeta el diablo. Santo. El diablo dice, mira, busca a ver cómo lo detienes. Haz lo que puedas, entretiénelo, distráelo. Pero el que está orando está conectado con el cielo, gloria a Dios. Santo, el Dios del cielo le avisa, le habla. Mi siervo, por allí viene un ataque del diablo. Y antes de que el diablo te ataque, ya Dios te ha revelado lo que el diablo quiere hacer. El diablo te quiere atacar la familia, y antes de que el diablo te toque la familia, Dios te revela y te dice: viene un ataque del diablo, prepárate. Saba, Kimaya. Santo, aleluya. Oh, alaba lo que él vive, gloria a Dios. Y el cristiano que ora empieza a decir: cubre a mi familia, cubre a mis hijos, cubre a mi esposa, cubre a mi esposo, cubre la iglesia, cubre al pastor, cubre a los líderes, cubre a fulano, cubre al otro, gloria a Dios. Y el diablo dice: ¿para dónde me voy? Ah, Sama, Kimalaya, Kia. Ay, es que yo le dije esta noche a mi Señor: manifiéstate, gloria a Dios. Voy a hablar de la oración, le dije, y le voy a decir a la iglesia el poder que hay en la oración. Pero yo te pido, Señor, que mientras yo hablo tu palabra, liberta a los cautivos, sana a los enfermos, rompe las

0: Rama Kiva Sabalaya. Santo.
1: Ay. Oh, santo. El avivamiento jamás llegará hasta que los hombres despierten a una vida de oración profunda. El diablo se nos reirá en la cara cuando los hombres están entretenidos y están encuevados sin hacer nada. Pero el día que la iglesia se despierte, gloria a Dios. Oh, iglesia, Dios te dio poder, Dios te dio autoridad para reprender, para atar y desatar. Oh, llamando aquí al aire. Ate ese demonio que te está atormentando, átalo. En el nombre de Jesús, átalo. Ese demonio que te quiere quitar la paz, que te quiere quitar el gozo, que te quiere quitar la libertad, átalo en el nombre de Jesús. Pero ¿cómo se hace? Ora. El poder de la oración. Yo sé lo que eso significa. Te cambia la vida. Aunque no andes nada en la cartera, eres un príncipe de Dios en la tierra. Santo. Pocos hombres entendieron esto como lo entendió el apóstol Pablo. Abra su Biblia. Ese texto lo voy a leer así rápido, porque tengo tanto que compartir esta noche. Primera de Tesalonicenses 5:17. Cuando usted lo tenga, dice amén. Y le voy a hacer una preguntita. ¿Usted entiende lo que lee? Y si lo entiende, ¿por qué no está orando? Y si lo entiende, ¿por qué ese demonio te tiene atado? ¿Quién es el que tendría que estar temblando aquí? ¿Usted o el diablo? Santo. Así, cortito, pero es una dinamita. ¿Qué palabra le soltó Pablo a la iglesia de Tesalónica? Y hoy a nosotros le dijo así: orad sin cesar. Pastor, ¿y eso qué significa? Simplemente esto: ora y no pares de orar. Oh, gloria a Dios. Va a sufrir el diablo en esta hora, hermanito. Va a sufrir. Porque Dios se va a meter en esta iglesia. Yo sé que Dios va a despertar esta juventud para la gloria de Dios. A veces uno dice: no, mi hermano, es que los jóvenes son carnales. Pero el día que se les meta Dios por dentro, hermanito, esos jóvenes se pueden convertir en unos poderosos en el poder del Espíritu Santo. Aleluya. Bendito Dios. Si te ha levantado el diablo, ora sin cesar. Te está atacando el desánimo, ora sin cesar. Estás sintiendo que ya no puedes con esa batalla que llevas, ora sin cesar. Aleluya, el diablo te está atacando en el trabajo, en la casa, en la iglesia, en la familia, por todos lados, ora sin cesar. Pastores, que yo no sé qué hacer, aleluya. Mire, me vienen ataques de acá, ataques de allá, ataques del frente y ataques de atrás. Pero cuando eso venga, sigue orando sin cesar, gloria a Dios. Ay, santo, mi alma te alaba. ¿Qué batalla se le está formando al diablo en esta noche aquí, hermanito? Yo quiero que usted aprenda como iglesia el poder de la oración, aleluya. El poder de la oración va a desatar las cadenas del diablo. El poder de la oración va a romper los yugos de Satanás, aleluya. Aquí va a haber liberación, mire. Aquí van a haber demonios que van a chillar porque van a tener que salir fuera. Porque el día que la iglesia entienda, gloria a Dios, lo que dice ese pasaje de la Biblia, orar sin cesar, al diablo le queda fecha y hora, por aleluya, porque cuando la iglesia ora, la iglesia gana terreno.

¿Cómo se le sale esto a Pablo? Yo me imagino que Pablo, un hombre lleno del Espíritu Santo, guiado por Dios, meditaba y miraba la necesidad de la iglesia en lo espiritual, en lo material, en la persecución, en la lucha, en la prueba. Y Pablo decía: ¿qué le digo a este pueblo? Gloria a Dios. Pablo quizás decía: mire, le voy a hablar que se mantengan en santidad, que se mantengan unidos, que se mantengan consagrados buscando a Dios. Pero de repente el Espíritu Santo inspira a Pablo y le dice: mira, Pablo, escríbeles una palabra que va a ser una dinamita. Dile a mi iglesia que ore sin cesar. Gloria a Dios. El resto déjaselo a Dios. Aleluya. Que cuando la iglesia ore, tu batalla no la cargas tú, la batalla te la carga Dios.

¿Cuántos lo sienten? ¿Cuántos saben que está contigo? Está aquí en esta noche. Saba. Masakita lama sayakia. Ay, es que se están pudiendo los yugos del diablo en esta noche. Oh, gloria a Dios. Esa palabra no está ahí para que te la leas y la memorices. Está ahí para que la vivas. Se van a terminar las debilidades espirituales. Es que yo sé de lo que le estoy hablando, hermanito. Haz la prueba, porque aquí algo grande va a pasar. Aquí hay gente que vino débil y se va a ir llena del poder del Espíritu Santo. Aquí hay gente que vino atada y se va a ir libre en el nombre de Jesús de Nazaret. Aquí hay gente que va a salir del templo y se va a ir al cuarto, a la recámara secreta, a pelear la bendición que Dios le ha dado. Aquí hay gente que va a perder hoy, aleluya, esa frialdad que tenía, y se va a despertar, gloria a Dios, y va a decir: basta ya, ya no quiero estar atado, ya no quiero estar oprimido, ya no quiero estar vacío, yo voy a pelear. Salamaquía. ¿Hasta cuándo vas a dejar que el diablo te esté sacando la lengua? ¿Hasta cuándo vas a dejar que el diablo se esté burlando de ti, de tu casa, de tu familia? ¿Hasta cuándo le vas a permitir al diablo que vengas a la iglesia y te vea vacío? Estás atado y no eres libre. ¿Hasta cuándo se lo vas a permitir? Hoy se le va a terminar ese jueguito, porque aquí hay gente que se va a despertar. Sacamay. Aquí hay gente que el poder del Espíritu Santo, aleluya, le va a meter un hambre en el espíritu de orar sin cesar, y que el diablo va a decir: aleluya, ataquen esa familia, ataquen ese hombre, ataquen esa mujer, pero esa mujer y ese hombre siguen de rodillas, porque la palabra está haciendo efecto. Suma. Reba, Sama, Kima. Ay, gloria. Es que siento cosas que tengo que decir esta noche. Predicador, si quieres unción, ora sin cesar. Maestro, si quieres unción y fluidez de la palabra, ora sin cesar. Alaba lo que Él vive. Tú que cantas y quieres que Dios te use, cuando pases al altar, ora sin cesar.

lugar. Músico, ¿quieres que Dios te use esas manos cuando toca? Ora sin cesar. Hermanito que está aquí sentado, que ama a Dios más que a su propia vida, quieres que cambie la vida tuya para siempre y no ser una estatua de hielo sentado en la silla, ora sin cesar. Gloria, gloria. ¿Quieres que el que está a tu derecha y el que está a tu izquierda sienta las caricias del Espíritu Santo por la unción que te acompaña? Ora sin cesar. Samaquita la mansoquía. Alábalo, alábalo en esta noche. ¡Oh, gloria! ¿Quieres que te acompañe la unción que acompañaba a Pedro, que sacaban los enfermos para que siquiera la sombra de Pedro le diera? Y cuando la sombra de Pedro le daba, y como dice el coro, no era la sombra, ni tampoco era Pedro, era el que andaba con Pedro, gloria a Dios. Pero ¿dónde, cuándo se da eso? Cuando los hombres oran, cuando las iglesias oran, cuando los cristianos oran, cuando los hombres y mujeres oran. Sama, Kima. Ay, cuando tú oras te acompaña una unción. Cuando tú oras te acompaña la unción. Santo. Y esa unción no se puede manipular. Esa unción se siente. Porque el que tiene el Espíritu de Dios sabe quién es de Dios y el que no es de Dios. Cuando la iglesia ora, no se mete.

0: haciendo.
1: Ay, aquí hay unción esta noche. La unción te contagia. Sada, quítalaya. Ay, yo la siento aquí en esta noche. Sigue orando que la unción va en aumento. Sigue orando que esto no lo pare el diablo. Adóralo. Esto es lo que tenía la iglesia primitiva.
2: Santo.
1: Prepárate, porque mientras yo predico, si no tienes el bautismo del Espíritu Santo, esta noche Dios te puede bautizar. Sama, Ita, Kuma, Saya, Kia. Ay, mientras yo predico la palabra, pueden haber bautismos del Espíritu Santo en esta noche. ¿Por qué? Porque la iglesia está orando. Lo que dice la palabra se tiene que cumplir. Lo que dice la palabra no te miente. La palabra no te engaña. La palabra es la verdad. La palabra es vida. La palabra te santifica. Aquí hay gente que va a caer bajo la unción del Espíritu Santo esta noche.

Deje al diablo que haga sus alborotos. Usted ore sin cesar. Deje al diablo que lo critique, que se levante contra usted, que le levanten calumnias, que murmuren, que hablen mal de usted. Usted no pierda su tiempo. Usted sigue orando sin cesar. Santo. El poder de la oración. El poder de la oración está rompiendo cadenas en esta noche. Aquí hay gente que vino cargada. Amasita la yaquea. Aquí hay gente que vino cargada. Y yo sé que Dios está haciendo algo extraordinario.

Y quizás usted tenga una pregunta como la tienen miles y miles a través de radio y televisión. Pastor, ¿y cuándo es que tengo que orar? Porque a veces no tengo ganas. A veces quiero, pero siento ganas más de dormir que de orar. A veces no siento deseos. ¿Y cuándo es que tengo que orar, pastor? Solamente cuando tengo deseos de orar. Solamente cuando siento caricias del Espíritu Santo. Te lo voy a responder con la Biblia. Efesios capítulo 6, versículo 18, dice la Biblia: orando en todo tiempo. Escúchalo, iglesia, orando en todo tiempo, cuando tengas ganas y cuando no tengas ganas, cuando estés bajo la bendición y cuando estés bajo la prueba, cuando sientas deseo de venir a orar y cuando no tengas ganas de venir a orar, orando en todo tiempo. Cuando la gente entiende ese principio bíblico, aquí se le armó una guerra al diablo, porque esa es la gente que el diablo no puede detener.

le dice Pablo a los hermanos de Éfeso: oren en todo tiempo. Y si se nos levanta el imperio romano, Pablo, ustedes oren. Y si el brujo de la ciudad empieza a hacer sus hechizos y hacer sus cultos satánicos para apagar la iglesia, ¿nosotros qué hacemos? Ustedes sigan orando en todo tiempo. Y si nos cierran los templos, sigan orando en la casa. ¿Cuántos lo alaban? Y si nos botan del templo, ore. Aunque sea debajo de un palo, pero ore. Lo único que no puede la iglesia darse el lujo es de dejar de orar. Si esto lo entiende la iglesia, aquí se le va a armar una batalla terrible a Satanás. Y espero que miles a través de radio, televisión, despierten en esta noche. Dios está llamando a la iglesia. Vienen persecuciones, vienen tribulaciones, vienen tiempos más difíciles de los que hemos vivido. Pero mientras la iglesia esté orando, aleluya, no hay quien detenga el poder de Dios en la iglesia. No hay quien detenga la verdadera iglesia de Jesucristo.

Oren en todo tiempo. Y le dice, con toda oración y súplica en el Espíritu. Oiga, ¿cómo es que se ora? Con súplica. Aquí no necesitamos, hermanitos,

0: Ay, Señor, ayúdame.
1: Aquí necesitamos gente orando con toda súplica. Danos la victoria. Rompe las cadenas del diablo. Ata al brujo mayor de esta ciudad. Liberta a los endemoniados.
0: Alábalo, alábalo, alábalo.
1: Sácalo de las drogas.
0: Ahí, súplica.

con toda oración y súplica en el Espíritu. Oh, no hay nada más poderosísimo que ver una mujer y un hombre orando con súplica, pero en el Espíritu. Oh, hermanito, le voy a decir algo. Una persona que ora así, el demonio vino y dijo: esta noche le voy a meter sueño a los hermanos, le voy a meter desánimo, le voy a quitar el deseo de orar. Y empieza el hermanito a orar con súplica en el Espíritu. El demonio que vino a estorbar dice: me siento mal. Aleluya. Estaba aquí, al rato está por allá. Y dice: parece que mejor me voy. Se para en la puerta de la iglesia y se queda viendo hacia adentro y dice: aquí parece que todos están orando en el Espíritu. Si me quedo, me derrotan. Si me quedo, me echan fuera. Si me quedo, ¡ja! Ay, me van a mandar de a donde vine. Gloria a su nombre, gloria, alabe a Cristo que Él vive. Que el Señor lo reprende en esta noche. Él sabe que si se queda, esta iglesia lo echa fuera. Recuerdo una anécdota que muchas veces la contaba mi pastor, de dos demonios. Le dijo: mira, ustedes, les dijo el diablo, van a hacer un trabajo. La meta de ustedes es enfriar esas iglesias y que no oren. Y salieron los dos demonios. Cada uno a su iglesia que le correspondía atacar. El primero entró a una y los hermanitos, nada de nada. Entraban al templo y se sentaban a hablar entre ellos. El demonio sintió confianza y dijo: aquí la cosa está fácil, está buena. Entró y se sentó en la primera fila. Y el predicador quería predicar y no podía. El otro demonio fue a una iglesia como esta.

Entró por la puerta y decía: aleluya por allá, aleluya por acá, santo, gloria. Y otros de cabeza orando. Y otros reprendiendo: echa la opresión del diablo fuera de aquí, Señor. Echa ese demonio de desánimo fuera de aquí, Señor. El diablo dijo: aquí la cosa está fea. Hay un ambiente tóxico en esta iglesia para mí. Y los dos demonios volvieron a dar su reporte donde el diablo. El primero iba bien gordito, bien bonito. Se juntaron los dos demonios y le dijeron: ¿y cómo te fue? A mí de maravilla, le dijo. Esa gente no ora, no alaba. Esa gente, le dijo, lo que van es a bostezar a la iglesia. Ahí le dijo: yo me siento como que me han sentado a la orilla de una playa. Me sentí de vacaciones en esa iglesia. Me sentí bien. Nadie me molestó. Y a ti, le dijo, cállate, mira cómo vengo. Yo a esa iglesia no vuelvo ni loco, le dijo. Aleluya. Me reprendí uno de la derecha y el otro de la izquierda. Me reprendí el de adelante y me reprendí el de atrás. Y el que no reprendía alababa a Dios. Y cuando ellos empezaban a alabar a Dios y a orar en el Espíritu, yo tenía que salir de la iglesia derrotado. No dejes que el diablo haga fiesta contigo. Gloria a Dios. Por eso te vine a decir en esta hora: el poder de la oración es lo que marca la diferencia en los ministerios. Gloria a Dios. En la iglesia, en la vida pastoral, en los predicadores, en los maestros de la palabra, en los líderes de la iglesia, en los diáconos de la iglesia. Es la oración en el Espíritu lo que marca la diferencia.

Y Pablo le agregó y dijo: y velando en ello con toda perseverancia y súplica por todos los santos. Si la iglesia estuviera haciendo eso que dice ahí Pablo, hoy no tuviéramos iglesias carnales, no tuviéramos iglesias liberales. ¿Por qué se ha metido el libertinaje a las iglesias? ¿Por qué se ha metido el mundo? Por falta de una vida de oración en el Espíritu.

A su nombre, gloria. Espere, que esto se va a poner terrible aquí más. Lucas capítulo 11, verso 1.

0: Hermanito, deja que la palabra hoy quede clavada en tu alma. Esto que dice Lucas 11:1 me ha impactado a mí. Porque aquí hay un discípulo que no le dice a Jesús: Señor, enséñame a predicar. Enséñame a hacer milagros. Enséñame cómo echar fuera demonios, Señor. No, dijo algo más poderoso que eso. Dice la Biblia, honrando al Padre, al Hijo y al Espíritu Santo, léalo. Aconteció que estaba Jesús orando en un lugar. ¿Escuchó bien, hermanito? ¿Qué estaba haciendo Jesús? Orando en un lugar. Jesús no solo era el mejor predicador y el mejor maestro, era el mejor ejemplo. ¿Qué le parece, hermano? ¿Quiere conocer a Dios? Mire lo que Cristo hacía y hágalo usted. Su ejemplo, su maestro. ¿Por qué este discípulo le hace aquella pregunta? ¿Cree usted que era porque estaba Jesús comiéndose allí una, como hay unas comiditas muy ricas allá en Israel, una pita que le dicen allá, unas tortillitas de trigo? No. ¿O piensa usted que Jesús estaba comiendo un cordero asadito? No. Lo que había impactado a aquel discípulo era ver cómo Jesús oraba. Yo creo que ese muchacho le hacía así, daba vuelta y miraba a Jesús. ¡Wow! Y Jesús: Padre, liberta al endemoniado gadareno. Padre, tú sabes que lo han atado con grillos, cadenas, y vive en el sepulcro desnudo. Pobre hombre, no tiene nadie que haga con él. Pero cuando yo vaya a Gadara, Padre, dame esa unción a la cual me tienes acostumbrado. ¿Cuántos lo adoran, hermanito? Y aquel discípulo, poniéndole el ojo, ponle el ojo a la gente que es santa, ponle el ojo a la gente que da testimonio, ponle el ojo a la gente que da buen ejemplo, pégate a esa gente que le gusta orar y pronto tú estarás orando también, pégate a esa gente que le gusta el ayuno, que ama la palabra, que ama la santidad, que ama la sana doctrina, pégate a esa gente y pronto estarás brillando bajo la gloria de Dios. No te pegues a un carnal, no te pegues a un chismoso, no te pegues a un problemático. Únete con esa gente que le gusta estar en el tercer cielo. Mire, yo tengo que amarlos a todos porque el amor de Dios así lo manda. Pero si a mí me dieran la oportunidad de escoger la gente que quiero que ande conmigo, lo primero que hiciera es averiguar si está orando. Y cuando me diga: sí, pastor, estoy orando, tú eres mi amigo, vente. Aleluya. Porque yo tengo un dicho: yo no creo en nadie que no busque a Dios. qué fuerte lo que acabo de decir. Es que el que busca a Dios no te da garantías de nada. Pero el que busca a Dios, el que ora, el que teme a Dios, el que vive en santidad, el que vive apegado a esa palabra, despreocúpate. Puedes dejar la cartera y no te toca nada de lo que tú tienes. Puedes confiar, aleluya, lo más íntimo que tú cargas adentro y no te va a traicionar. Gloria a Dios, porque la única gente fiel es la gente transformada por el poder de Dios. ¡Sátama Kimalaya! ¿Cuántos adoran a Dios, hermano? El que no busca a Dios es un sub y baja. El que no busca a Dios hoy está contento, mañana está enojado. Hoy alaba a Dios, mañana está amargado. Pero el que busca a Dios vive lleno del Espíritu Santo todos los días. ¡Oh, Sabahamaya! No se haga, usted haría lo mismo. Pero recalco lo que dije. Si Dios me pidiera el me diera el permiso, pero no me lo ha dado. Me ha dicho que ame a todo el mundo. La Biblia dice: soportad a los débiles. Ahí se pone buena la cosa, porque la Biblia no dice que lo critiques, dice que ores por el débil. Lo más fuerte soporten a los débiles, porque el fuerte no ve al débil abajo, no. El fuerte es el instrumento que Dios tiene en la iglesia para ayudar a ese hermanito que ya está a punto de tirar la toalla. Gloria a Dios. Por eso yo no creo en ese evangelio que se dedican a destruir a los demás. Yo creo en ese evangelio, aleluya, que cuando miras a tu hermano que ya no puede, le tiendes la mano. Pero todo eso lo hace el poder de la oración. Es que esto está tan bueno que yo leo el texto y me voy. Y dice la Biblia: aconteció que estaba Jesús orando en un lugar. Oiga esto. Y cuando terminó, uno de sus discípulos le dijo: Señor, ¿lo está viendo, hermanito? Llegó con reverencia, llegó con temor y temblor. Qué lindo es cuando uno mira a un cristiano con hambre de Dios. Eso es una cosa linda. Que no viene a la iglesia como viste, veniste vestido, a ver si te pusiste tacones, no tacones, zapatos, no zapatos, qué color andás. Él viene con hambre. Hambre de Dios. Aleluya. ¿Cuántos adoran a ese Dios? ¿Cuántos quieren ser como ese discípulo? ¿Cuántos vamos a ser como ese discípulo? Si hay algo que debe de aprender la iglesia, es que le pregunte al Señor: enséñame a orar. Sí, pero él tenía a Jesús en persona, pero hoy usted tiene al Espíritu Santo que está aquí hoy. La iglesia no está sola, aquí está el Espíritu Santo en esta noche. Jesucristo lo dijo: yo me voy, pero enviaré al Consolador para que esté con vosotros todos los días hasta el fin del mundo. Cristo ya se fue, así lo dice la palabra en el libro de los Hechos, en el capítulo 1. Pero él dijo: no les voy a dejar huérfano. Aleluya. Enviaré al Consolador para que esté con vosotros. Y yo soy testigo del poder de Dios, que la iglesia no está sola. La iglesia tiene aquí hoy el poder del Espíritu Santo. Y dice la Biblia, enséñanos, le dijo. Fíjese que hay algo que me impacta a mí de la vida de este discípulo. No sé si usted ya se dio cuenta mientras leyó la palabra. Él no tenía un espíritu egoísta. Él no dijo, enséñame.
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0: Luis. Buenas tardes, buenas tardes, buenas tardes, buenas tardes, buenas tardes, buenas tardes, buenas tardes, buenas tardes, buenas tardes, buenas tardes. ¡Iniciamos! Ay, hermano, cuánto me duele la garganta ahorita. ¡Ay, hombre! Andamos, oiga bien cómo andamos hoy. Andamos bien afectados de salud, hermano. Esa gripe, va. Ay, hermanito. Dios le bendiga. Bienvenidos una vez más a esta programación, mis hermanos. Estamos en vivo a través de tu emisora Visión Misionera. ¿Cómo están, mis hermanos? Yo aquí estoy bien afectado de salud, hermano, pero estoy contento. Estoy contento, hermano, estoy contento. Me siento contento porque el Señor es bueno con cada uno de nosotros. Nos tiene con, por lo menos con vida. Estamos con vida. Tenemos, podemos caminar, podemos salmear, podemos platicar, podemos abrir nuestra boca, ¿va? Para decirle al Señor, aquí estoy, Señor, delante de tu presencia. ¡Qué bueno! Bueno, en esta hermosa hora, bueno, mis hermanos, como les digo, estoy afectado de salud muy fuerte. Me duele el cuerpo, pero vengo, no me vengo a quejar aquí con ustedes, ¿ah? No. Vamos a programar música. Así es. Excelente, mis hermanos, en esta preciosa hora de la tarde, cuando tenemos las 5 de la tarde. 5 de la tarde, 12 minutos. Bueno, aquí estamos ya después de bueno, estar ahí, ¿verdad? Hoy descansamos en casita, ¿verdad? Íbamos a ir a labores hoy, pero no podemos ir así, ¿eh? Estamos afectados de salud, bueno. Mis hermanos, en esta hora, Dios te bendiga. ¿Cómo están? Es un placer saludarles a través de Visión Misionera. Somos Visión Misionera 87.9 FM, mis hermanos. Bienvenidos a esta programación especial. Les saludo a su hermano en Cristo, Ángel Bonilla. Aquí estoy en esta hora para llevarles a ustedes lo mejor de la programación cristiana, escuchando sus temas. Tenemos invitados hoy también. Vamos a compartir con toda la audiencia en general, ¿verdad? Ahora quiero saludar muy especialmente a mi hermano Edwin, ¿verdad? Que hoy estuvo por la mañana a las 7 de la mañana ahí con todo el power ahí, nuestro hermano Edwin, ¿eh? Excelente, hermano Edwin. Excelente. Aquí lo estuvimos escuchando hoy en la casita, ¿verdad? No pudimos ir a trabajar así, hermano. Oiga, está tremendo esto, ¿eh? Iba ya para el trabajo, pero no. Dije, no, mejor no. No puedo así, estoy muy mal. Excelente. Bueno, en esta hora, bienvenidos. Bienvenidos. Hoy es martes, 22 de septiembre del año 2026. Les damos la bienvenida a todo nuestro público en general. Visión Misionera en vivo en esta hora.
1: Prende los tintores.
0: Bueno, mis hermanos, así que recuerden nuestra línea de teléfono. Para todos aquellos que se quieran reportar conmigo, hágalo a través de nuestra línea en cabina. 346-369-0687. Es el número en cabina, mis hermanos, para que se reporte sintonía. Oiga, mi hermano, quiero preguntarle una cosa a usted que me escucha a través de la 87.9 FM, mi hermano. Quiero salir de una duda. Ponga atención, toda la audiencia, ahorita. Quiero salir de una pequeña duda, hermano. Hemos estado monitoreando la programación de la radio. Hemos estado escuchando. Hoy estuve escuchando a mi hermano Edwin todo el día, ¿verdad? Escuchándolo de las 7 hasta las 11.

0: y no recibió, solo recibió como dos, dos llamaditas, dos comunicaciones ahí. Una de, una creo que fue el Capulín y la otra de Choloma Cortés. Bueno, y mi pregunta es, hermano, discúlpenme que se lo pregunte de esta manera, pero me gusta ser muy franco a mí, Quiero ver, quiero hacer un estudio ahorita con ustedes, hermanos. Yo quiero saber, hermanos, si la radio Visión Misionera está transmitiendo la señal bien. O sea, ¿la señal está saliendo bien o es que no se agarra la radio en el Capulín o alrededores? Que no tenemos reporte, hermano. ¿Qué está pasando ahí? Parece que... O sea, no se lo estoy diciendo en, como dicen, en mala forma, ¿va? Pero soy muy directo para decir las cosas, hermano. Quiero que sepa que me preocupa porque... Oiga, hermano, o sea, ya no... No estamos llegando con perfección. No hay señal. ¿Tenemos problemas con el equipo ahí o qué está pasando? La gente no ha respondido, Toda la audiencia. Sé que, ¿verdad? A veces es difícil. Tal vez no tenemos cómo comunicarnos. A veces hay hermanos que no tienen la virtud o tal vez la economía para poder comunicarse, pero están escuchando la radio. Comprendo eso, hermano. Pero quiero saber algo muy, un dato muy importante. Póngame atención, hermano. Un dato muy importante. La radio Visión Misionera, que somos nosotros, ¿verdad? Allá en el Capulín Nuevo Sarilac, Santa Bárbara. ¿Se está escuchando o no? Rotundamente no se escucha, hermano. O rotundamente no estamos saliendo al aire. Porque me preocupa porque entonces estamos haciendo mal nuestro trabajo, ¿verdad? Estamos haciendo mal la obra del Señor. Por eso vengo en esta tarde a pedirles, hermanos, en esta hora, si en realidad estamos saliendo al aire o definitivamente no llegamos a los sectores que dicen que estamos llegando. ¿Qué está pasando ahí? Quiero saber en esta hora, vamos a ver, hermanos, ¿qué está pasando con la radio? Quiero saber en esta hora, ahorita, cuando estamos marcando las 5 de la tarde con 17 minutos. Tenemos 8 días, creo que 10 días, hoy cumplimos 10 días, de estar de nuevo al aire después de que tuvimos un impasse la primera vez que estamos fuera del aire, ¿verdad? Estuvimos como 3 semanas fuera del aire. Después que se nos quemó el transistor del transmisor de la radio. Pero ahora aquí estamos de nuevo, hermano. ¿Verdad? Son impases que a veces uno no se los espera. Pero aprendemos de ellos, hermano, ¿verdad? Para hacer las cosas mejores. Yo quiero en esta hora saber si la radio en realidad está saliendo al aire. Me voy a ir punto por punto, hermano, desglosándole qué es lo que necesito, hermano, de parte suya. Yo no le pido dinero a cambio, no le estoy pidiendo, ¿verdad? Nada a cambio, hermano. Solamente le voy a pedir de por favor, en el nombre del Señor, se lo pido, ¿verdad? Se lo pido en el nombre del Señor, sin amonestarlo ni nada, ¿verdad? No lo tome como ¿y este quién es? ¿Este quién es que está exigiendo ahí? No lo hago de esa manera, hermano. Yo... no soy nadie, ¿verdad?, para exigirle a usted que a fuerza tiene que llamar a la radio. De ninguna manera, mi hermano, no lo tome de esa manera, ¿verdad? Lo aclaro para que hay personas que lo pueden tomar de una manera muy, muy grosera, ¿verdad?, la forma tal vez como lo estoy diciendo. Pero soy muy directo, ¿verdad?, como vuelvo y repito, para decir las cosas de frente, ¿verdad? Y en este caso, quiero saber si la radio en sí está llegando a los lugares, a los medios, a las casas, a todo el sector de San... primeramente, donde estamos ubicados, que es el Capulín, la aldea El Capulín, Nuevo Celilac. Vamos a ver, quiero que usted me diga si en sí la radio está llegando con claridad, hermano. O sea, estamos trabajando para llevarle a usted lo mejor, pero Pero aún queremos saber si ahora la radio si está trabajando bien, porque si no, pues vamos a ajustarle ahí algo, ¿ah? ¿Eh? Vamos a ajustar qué es lo que está pasando ahí. Vamos a ver entonces, vamos a recibir esa comunicación. Mire, hermano, para que usted se comunique conmigo aquí, donde yo estoy en Houston, Texas, ¿verdad? Yo transmito este enlace allá a Honduras, ¿verdad? Por medio del internet. Y en esta ocasión, ¿verdad? Yo estoy en cabina de Visión Misionera, pero en Houston, Texas. Pero para que usted se comunique conmigo, usted solamente tiene que hacer lo siguiente, hermano. Tiene que hacer lo siguiente. A los hermanos que nos escuchan a través del 87.9 FM, solo va a marcar el número de teléfono. Usted lo puede hacer de diferentes formas. Por WhatsApp, llamada por WhatsApp, un texto, o como usted prefiera, por una llamada normal. También recibimos comunicación de donde quiera. Número de teléfono de nosotros, hermanos, solo va a marcar el número más, el más. Primero, antes de marcar el número que le voy a dar a continuación, va a marcar el más. Oiga bien, va a marcar la tecla más. Después va a marcar el número 1, que es el área de Estados Unidos. Y después va a marcar el número que le doy a continuación, que empieza con el número 3. Oiga bien, el número 3 es el primero. Facilito, se lo voy a dar despacito, oye. Para que usted no tenga excusa ahí, ¿ah? Primero es el número 3. Después del área, ¿eh? Primero es el número 3. Vamos a ver. Primerito es el número 3. Oiga bien, primero es el número 3. Después va a marcar el número 4. Oiga, número 4. Después va a marcar el número 4, hermano. Número 4. Después del 3, el 4. Después, mi hermano, va a marcar el número 6. El número 6. Ya ahí tenemos 3 números, hermano. Después del más 1, de ahí tenemos 3 números que son el 3, el 4 y el 6. Estamos bien ahí, ¿verdad? Ok. Después, hermano, va a marcar otra vez el 3. El número 3. Se lo estoy dando así porque si, así como le digo, no va a tener excusa, hermano. Vamos a ver. Después, ¿verdad? Va a marcar el número 6. Oiga bien, después del 3 otra vez va a marcar el 6. Y después va a marcar el número 9. Oiga bien, el número 9. 9, 9, 9. Y después va a marcar otros 4 números que son los últimos 4. Va a marcar el 0. El número 0, 0. Después va a marcar el número 6. El 6, hermano, el 6, número 6. Después va a marcar el número 8. Después el número 7. Tenemos comunicación en vivo. Vamos a ver con quién tenemos el gusto. Dios le bendiga.
1: Dios le bendiga, ya viene.
0: Ah, hermana Vilma. ¿Cómo está, hermana Vilma? Estamos en la radio. Estamos en la radio ahorita, hermana Vilma. Adelante. ¿Aló? Ah, hermana Vilma me estaba llamando aquí al privado. Se cortó la comunicación. Bueno, hermanos, les acabo de dar ahorita el texto por ahí, ¿verdad? 346-369-0687. Número para que usted se reporte en esta hora, en esta preciosa hora. Hermanos, estamos esperando esa comunicación. Quiero saber si estamos llegando con perfecta señal en todo el sector de Capulín, Nuevo Celilac, Atima, Santa Bárbara, Los Llanitos, Los Vaditos, Haciendita, todos esos sectores. ¿Ah? Muy fácil, marque el más uno, de ahí va a marcar el uno. Oye bien, más uno, de ahí va a marcar el 346-369 0687. Ese es el número en cabina, hermanos. ¿Va? Muy fácil, muy fácil. Muy fácil, repórtenos. Vamos a ver. Quiero saber dónde estamos saliendo en esta hora al aire. Vamos a esperar esa comunicación, vamos a esperar esa comunicación, vamos a esperar esa comunicación. Vamos a esperar esa comunicación. Quiero saludar a mi hermano Germán que nos está escuchando en Alexa. Dile Alexa ahí, hermano Germán. Excelente, reproduce Visión Misionera. Oiga, para todos aquellos que nos escuchan por medio de la Alexa, solo dígale a Alexa, Alexa, reproduce Visión Misionera por TuneIn. Solamente eso. Alexa, reproduce Visión Misionera por TuneIn. Exactamente. Bendiciones en esta hora. Vamos a ver con quién tenemos el gusto en esta tarde. Aquí nos están escribiendo ya. Eso es lo que queremos. Eso es lo que queremos. Excelente, mi hermano. Dice, hermano, dice, somos full oyentes en el sector de, dice, estamos entre Lempira. El Empira, oiga, el Empira está escuchando la radio, oiga, hermano, qué bendición,
1: Apagó con el fuego.
0: Dice, somos full oyentes, hermano. Dice, no había podido, dice, escribir porque no me podía aprender el número de memoria. O sea, no lo podía anotar, creo que es que decía. No podía anotar el número. Sí, no podía anotar el número de memoria. Ah, ok. Gracias. Hasta Lempira. Oiga, estamos llegando a Lempira. Ah, qué bueno. Eso es lo que yo quiero, hermano. Es muy fácil, hermano, que usted se reporte. Queremos saber de usted. Queremos. Por eso le digo, no me lo tome a mal. ¿Verdad? Queremos saber de usted, hermano. Queremos saber hasta dónde estamos llegando con perfección. Somos full, dice, somos full. El Empira. El Empira, estamos llegando, el Empira. ¡Qué bendición! Vamos a ver quién más, quién más. 346-369-0687. Yo sé que es difícil anotar ese número tan largo. ¿Eh? Ese número es largo, hermano, El número 3, el 4, el 6, otra vez el 3, el 6, el 9, 0687. Es el número en cabina. Mara Vilma ya está conectada conmigo. Saludos, estamos aquí, dice, en el taller. Bendiciones, hermana Vilma. Gracias por escucharnos, hermana Vilma. No pude ir hoy. Amanecimos bien mal de salud, estamos bien mal de salud, hermana Vilma. Hoy no me imaginé amanecer así, mal de salud. No fuimos hoy al taller, hermana Vilma, porque tuvimos ese impasse. Hoy amanecimos con dolama de cuerpo, pero ya tomamos ahí analgésicos para estar mejor para mañana. Ya listos, sí, excelente. Bueno, mis hermanos, recuerda 346-369-0687. En esta hora, llámanos, estamos en vivo. Llámanos en esta tarde.

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Qué bueno, en esta preciosa hora con más de tu música en este día de hoy, martes.

0: Excelente, mis hermanos. Es una bendición. Qué bendición, qué bendición. Esta ocasión, mis hermanos, gracias por estar en sintonía total de lo que es Radio Visión Misionera. Dios te bendiga, Dios te bendiga en esta preciosa hora desde los estudios de la Visión Misionera. Qué bendición en esta hora de la tarde. Gracias. Muy buenas tardes. Ya se nos viene nuestro hermano Aldana, nuestro hermano Germán. Ahora sí, se encendieron los motores. Hermano Germán, Dios le bendiga.
1: Dios le bendiga, siervo, ¿cómo está?
0: Estamos contentos. Amén, contento, hermano Germán. Después de, bueno, hoy amanecimos enfermitos acá, hombre, hoy.
1: Dios, qué barbaridad, siervo, pero sí. La Biblia dice que los que confiamos en Jehová.
0: ¡Eso! Sí.
1: Somos como el monte de Sión que no
0: ¡aleluya!
1: Se mueve.
0: ¡Aleluya! Amiga, amiga, hermano Germán, ¿cómo le ha ido hoy, hermano Germán? Cuénteme, ¿cómo ha estado?
1: Bien, muy bien, gracias a Dios. Pues llegando del trabajo, cansado, pero aquí estamos siempre para dispuestos al pie de la guerra, ¿verdad? Eso. Nosotros no. Nosotros no doblamos bandera, nosotros siempre la bandera está arriba.
0: Amén, hermano Germán, nos da gusto, ¿verdad? Saludar, hermano Germán. Gracias por estar con nosotros acá a través de Visión Misionera 87.9 FM, saludando a todos los hermanos que están renuentes ahorita, no quieren llamar, no, ¿qué está pasando con esa audiencia?
1: Ah, esta gente, no, vamos a tener que ungirlos con aceite.
0: ¡Santo! Como dijo Renato, dijo.
1: Sí, sí, vamos a tener que ungirlos con aceite para que esta gente se active.
0: Amén, amén. Bueno, sí, hermano Germán. Estamos ahorita haciendo un conteo. Bueno, recibimos comunicación ahorita del Empira, del sector del Empira, cerca de Atima, Santa Bárbara. El Empira, allá por agarrarnos para el Empira, ahí va.
1: Ya, eso es el Empira.
0: Sí.
1: Lepaera,
0: correcto, esos sectores. Bueno, yo no conozco bien por ahí, pero yo sé que usted sí.
1: Todo eso, siervo. Yo conozco todo eso, hasta allá, hasta Agua Caliente, allá donde están las aguas termales. Todo eso es una bendición poder tener
0: bonito,
1: eso en Honduras, ir a echarse un chapuzón allá, agua calientita, siervo, no. No es cualquier país que tiene esas cosas que tiene Honduras. Honduras tiene muchas cosas bonitas.
0: Amén, amén, amén. Qué bueno, hermano Germán.
1: La bendición que Dios nos ha dado, eso
0: es una, el paraíso. Eso sí, fíjese que Honduras tiene muchos lugares turísticos hermosos, ¿eh? Mire, tenemos esas playas de las islas ahí, ¿verdad? ¿Verdad? Del Cisne, estas que están aquí por Islas de la Bahía, todas esas están hermosas, ahí en, ¿verdad? ¿Cómo se llama? Tela, Atlántida, todo eso ahí, hermano, está precioso ahí.
1: ¿Sabe, siervo, que otros lugares están bonitos y están preciosos y la gente no los visita, creo? Sí. No sé por qué, pero son lugares preciosos, tanto como que es en Pulapanzap, lugares hermosos como el Salto, que le dicen, la Cascada del Salto. Eso sí. Es hermoso, siervo.
0: Las cascadas de Pulapanzap son esas, ¿no?
1: Sí, y están las otras también, la Poza del Salto, que le dicen. Okay, es una hermosura eso también. Y si lo vamos también allá para Santa Bárbara, ni quiera Dios, está el Bañario Santa Rosita, está Tencoa. No, sí. Es una belleza.
0: Y ahorita en este verano, hermano, qué rico esas aguas ahí, ¿verdad?
1: Sí. Una bendición, que pudiese echar un pescadito ahí.
0: No, tenemos el lago Yohoa también, sí.
1: Ya me imagino mi gente ahí en Honduras disfrutando de eso, de ir a comerse un pescadito con sus tajaditas de plátano, con no sé qué, con su
0: chimol.
1: Ese, que no, el
0: encurtido. El encurtido rojo. El
1: encurtido, que le digo.
0: Excelente.
1: Es una ricura, ¿cierto? Es una gastronomía que tenemos nosotros en Honduras.
0: Muy bonita, sí, muy bonita, claro.
1: Mosta, la verdad.
0: Qué bueno. Sí, hermano Germán, gracias, hermano Germán, por compartir en esta tarde con todo el enorme auditorio de Visión Misionera. Oiga, mis hermanos, quiero decirles que nuestro hermano Germán, ¿verdad? Ayer estuvo también compartiendo con nosotros. Y es una bendición que nosotros como hijos de Dios seamos unidos. Dice la palabra del Señor que seamos un solo cuerpo, dice, ¿verdad?
1: Venga, así es, correcto.
0: Y verdad, y qué bueno, hermano, tenemos que ser así nosotros, ¿eh? Nosotros los cristianos no podemos tener envidia, hermano, ¿verdad? Solo porque... Sí. Porque porque el hermano come pescado y yo no me voy a poner preocupado porque yo solo frijoles como.
1: ¿Cómo que usted va a comer carne asada? Va a comer carne asada ahí, el ciervo, carne asada, carbón.
0: Al carbón.
1: Como dicen en Honduras, la carne asada se hace al carbón.
0: Ah, se hace el carbón, sí, excelente. Bueno, vamos a animar a esta gente, hermano, ¿verdad? Que está durmiéndose todavía. Recuerde, hermano.
1: Sí, no, hay que despertar a esa gente. Póngale ahí la alarma para que se despierte.
0: Vamos a ponerle pam, alarma aquí. Excelente. ¿Algún tema, hermano, que recomiende escuchar ahorita en esta hora? Vamos, dígame, hermano Germán.
1: No, podemos escuchar ahí, no sé, una alabanza de Fernel Monroy.
0: De Ferma Monroy, ¿cuál le gustaría? ¿De la adoración de avivamiento?
1: De adoración.
0: De adoración, hermano Ferma Monroy. Me encanta Ferma Monroy. Me encanta.
1: Yo canto una alabanza de él, una que dice... Ahí me esconderé.
0: Ah, bueno, es similar a esta que ya la parece que nos conectamos en el mismo pensamiento. Porque hay una aquí, hermano, que es muy bonita, que es esa que dice: Padre de misericordia. Muy hermosa esa alabanza.
1: Esa alabanza está calidad.
0: Sí, vámonos. Vámonos con eso.
1: Tírala al aire.
0: Excelente. Bueno, ya retornamos con más, mis hermanos. Quédense con nosotros en esta programación especial del día de hoy, martes 22 de septiembre. Gózate en esta hora. Vámonos con este tema musical.

0: Escuchamos ese bonito tema en esta preciosa hora de nuestro hermano Ferman Monroy, Padre de Misericordia. Qué bueno en esta hora, gracias por estar con nosotros. Ya estamos marcando ya las 6 de la tarde. 6 de la tarde con 48 minutos. Se nos incorpora también, ¿verdad? Nuestro hermano. Se nos incorpora, bueno, 5 de la tarde allá en Honduras. 5 de la tarde con 48 minutos, mis hermanos. Estamos acá con nuestro hermano Germán, ¿verdad? Aldana. Estamos acá compartiendo micrófonos, hermano Germán. Adelante, hermano Germán, adelante, adelante.
1: Un gusto, un placer, pues, estar siempre aquí activo en la radio Visión Misionera, ¿verdad? Para que puedan disfrutar de la palabra, de la presencia de Dios. Y déjeme decirle que es una bendición poder compartir con todos ustedes, mi gente en Honduras. Un saludo para todos, ¿verdad? Los que nos están escuchando, toda la audiencia que tiene Visión Misionera, ¿verdad? Así es que un saludo para la gente de San Marcos, toda esa gente que está conectada ahí en San Marcos, siervo. Tenemos audiencia en San Marcos, siervo.
0: Llamé.
1: Y ya me dijeron que ahí dice que ya están escuchando y pues qué bonito, siervo.
0: Amén.
1: Es que estamos activados.
0: Oiga bien, en el lugar de San Marcos, dice, ¿verdad, hermano?
1: Sí, San Marcos, Santa Bárbara.
0: San Marcos, Santa Bárbara, oiga bien, está en sintonía. ¿Y qué pasa con los hermanos de Capulín? Se me están quedando atrás. Oiga, ¿qué pasa con los hermanos de Capulín? Los hermanos del Capulín, ¿dónde está la audiencia del Capulín? Tenemos comunicación afuera de la... de la aldea, pero no tenemos reportes ahorita de la aldea. ¿Qué está pasando ahí?
1: Esa gente tiene que activarse, siervo.
0: Tiene que activarse en esta hora. Mis hermanos.
1: Si no, lo vamos a ungir con aceite, lo vamos a ungir a esa gente.
0: Si no, le vamos a pasar a Santiago Zúñiga ahí para que le dé una buena.
1: Sí. Aleluya. Oh, una bendición, la verdad que es bonito, siervo. Qué bonito es poder disfrutar.
0: Amén, así es, hermano, ¿verdad? Bueno, tenemos acá en cabina en esta hora nuestro hermano Germán, quien comparte con nosotros esta transmisión en vivo, mis hermanos. Así que usted está, ¿verdad?, listo para recibir esa comunicación. Quiero decirles a los hermanos en esta hora que nos vayan a llamar por WhatsApp, que vamos a agregarlos a la videollamada ahorita. ¿Quieren conocernos? Bueno, vamos a agregarlos a la videollamada, hermano. Vamos a hacer eso ahorita.
1: Amén, amén, amén, amén. Todos los que nos llamen y quieren conocernos, vamos a estar en videollamada.
0: Ahorita lo vamos a hacer acá. Vamos a hacer esto aquí, vamos a ver. Van a estar saliendo con nosotros, van a estar locutando con nosotros en esta hora. Vamos a ver. Los,
1: amén, amén, amén.
0: Los hermanos que se vayan a conectar con nosotros. Vamos a ver, vamos a ver, vamos a ver. Los hermanos que van a entrar en esta preciosa hora. Vamos a ver, amén, vamos amén. A ver, vamos a esperar esa comunicación. Los hermanos que quieran llamarnos en esta hora, hágalo. Y vamos a conectar esta videollamada a todos los hermanos que se vayan a reportar en esta preciosa hora. Vamos a ver, quién lo va a hacer en esta hora, vamos a ver.
1: El primer valiente. Vamos a ver si sale el primer David ahí.
0: Amén, amén,
1: el primer. La primer Débora que va a salir ahí.
0: Oiga, oiga, ahí está. Vamos a ver. Vamos a ver quién se nos agrega. Marque el 346-369-0687. 346-369-0687. Estamos en una videollamada con nuestro hermano, ¿verdad? Aldana, así es. Vamos a ver, nuestro hermano Germán Aldana está con nosotros en la videollamada ahorita. Si usted quiere participar en esta videollamada, solamente tiene que marcarnos directamente acá en cabinas al número 346.
1: Y ando con la de la H,
0: el hermano, hombre. Sí, hombre. Representando.
1: Mire.
0: Es que estamos en septiembre, mes de nuestra patria.
1: Claro, mire. La H no es muda.
0: Anda identificado ahí. Excelente. Excelente, mis hermanos. Bueno, 346-369-0687. 346-369-0687. 0689 346 369 0687. Número en cabina en esta preciosa hora. ¿Quién nos llama? Vamos a ver, vamos a esperar su comunicación. Vamos a esperar su comunicación con los hermanos en esta preciosa hora. Adelante, hermano. Adelante, adelante. Adelante, hermano Germán.
1: Estamos activos, siervo. Estamos siempre ready en la presencia del Señor, ¿verdad? Estamos gozándonos, ¿verdad? Y con ese mambo, con ese swing, con ese sabor, viejo, que nos caracteriza.
0: Ah, nosotros nos encanta el merengue ahí. Me gusta el merengue aquí, ¿eh?
1: A mí me encanta el swing, viejo. El swing. Puro unción tropical, pues.
0: Así es. Bueno, entonces nos vamos con este tema de Whitman Camposeco. Voy a programar esta alabanza. De ahí retornamos con más de esta programación que tenemos aquí juntamente con nuestro hermano Germán Aldana, que está con nosotros en cabinas de Visión Misionera. Esta es tu frecuencia. Vámonos con este tema que me encanta mucho esta alabanza, hombre. Disfrutemos de esto, que dice así.